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22 horas en punto, 6 grados la temperatura en General Rodríguez. Muy buenas noches, ¿cómo les va? Mi nombre es Ángela y a partir de este momento comenzamos Café de Rodríguez Podcast. Nuestro encuentro de los viernes a las 22 por 89.5, la radio municipal de General Rodríguez. Abrimos el juego, esta vez con Airbag. Vivamos el momento.

0: Primer bloque de este Café de Rodríguez de hoy con Airbag, Vivamos el Momento, Masacre, La Octava Maravilla y Rata Blanca, El Reino Olvidado. Levantamos la persianita del café, nos vamos a sentar adentro porque hace un frío tremendo. Bienvenidos todos a otra emisión más de Café de Rodríguez Podcast, nuestro encuentro de los viernes a las 22 por 89.5 la radio municipal de General Rodríguez. En estos momentos estamos saliendo en vivo por la página de Facebook de la radio, desde General Rodríguez al mundo. De a poquito vamos a ir nombrando a todos aquellos que se vayan acercando a tomar café virtual con nosotros. Tenemos tres historias: charla, música, café, sobre todo café para pasarla bien. Les doy la bienvenida a Jorge, que hoy nos acompaña. ¿Cómo estás, Jorge? ¿Qué tal? Jorge, como siempre, ahí bien predispuesto. Y nosotros de Semana de Mayo. Semana de Mayo, la previa, las preliminares, todo lo que pasó antes de el 25, que fue el día de la Revolución. Así que vamos a hablar de ese tema, por ejemplo. Y tenemos tres historias que tienen que ver con esto, con algunos temas un poco que tienen cierta actualidad. Vamos a hablar de cómo se vivía en aquellos años. Vamos a hablar del tema de la inseguridad en Buenos Aires, que parece que es de la época colonial y continúa. Es algo como que es innato de nosotros. ¿Qué será? Y también una historia muy parecida a la de Bebe Reno. Todo el mundo se enganchó con esa historia. Nosotros conseguimos una historia real que sucedió así, con los mismos matices, con la misma psicopatía, y acá en Argentina. Así que después se las vamos a contar. Pero antes vamos a hacer un poquito de efemérides. Vamos a recordar qué pasó hoy. Estamos a 22 de mayo, a pleno con la Semana de Mayo. Escarapela, bandera tenemos acá y preparando ya por ahí. Vimos pastelitos, vimos ofertas de locros y de esas comidas ricas que se comen para el 25 de mayo. Ya preparándonos acá en nuestro país para otra jornada más, otro aniversario más de esa gesta gloriosa. Y quedarán, lo sabenlo todo, que dirán si fue revolución, si no fue revolución. No vamos a entrar en esa. Nosotros estamos listos, contentos, porque somos una patria libre. Y bueno, hablamos los otros días de la escarapela, creo que hablamos del himno nacional también, cómo fue cambiando, porque esas letras eran muy guerreras, pero después aflojaron un poco porque las cuestiones diplomáticas con España habían cambiado y de pronto ahora era un país que se llevaba bien con nosotros y todo aquello de la colonia había quedado atrás, entonces hubo que cambiar las letras del himno. Bueno, esas cosas pasan. Así que vamos a hablar después de lo que aconteció en la Semana de Mayo. Bueno, hoy día de Cabildo Abierto, vamos a hablar de eso después. Les cuento que en 1813 nacía Richard Wagner en Leipzig. Era un compositor alemán, pieza clave del romanticismo y actor político de relieve para la reunificación de los distintos reinos germanos en un solo país. Me parece que estoy un poco lejos del micrófono. ¿Se escucha bien? ¿Se escucha bien, Jorge? Sí, ¿no? Bien, gracias. Se exilió en el año 1848 tras participar de la Revolución de Dresde. Ah, le doy la bienvenida a Nori Arias, que nos mira desde Ecuador. Bienvenido, sentate a tomar café, ya te servimos, cafecito virtual. Sigo con la historia de Wagner, que nació en 1813. Con el patrocinio de Luis II de Baviera, construyó un teatro para representar sus obras en Bayreuth, en las afueras de Múnich. Allí se estrenó su ciclo de cuatro obras, El Anillo de Nibelungo, en 1876. El Anillo de los Nibelungos. Está mal acá. El Anillo de los Nibelungos, así se conoció esa obra. Falleció en Venecia el 13 de febrero de 1883. Meses antes de su muerte llegó a terminar Parsifal, que fue su última obra. Les cuento que también en 1907, un día como hoy, nacía Sir Laurence Olivier, uno de los actores más grandes del siglo XX, fue el ejemplo perfecto del artista que interpretó a Shakespeare. Representó las obras del bardo en teatro y en cine. Llegó a Hollywood con Cumbres Borrascosas y Rebeca, que le valieron sus primeras nominaciones al Oscar, pero se lo darían recién cuando interpretó Hamlet. Antes había dirigido su versión de Enrique V. En 1956 llegaría Ricardo III. Protagonizó Otelo en 1965 y también se lo vio en películas como Espartaco, La Huella, Maratón de la Muerte y Los Niños de Brasil. Falleció en 1989. Actorazo. Para quienes lo vimos, actorazo. Año 1930, en la localidad cordobesa de Coronel Moldes, nacía Agustín Tosco, dirigente de Luz y Fuerza en su provincia, una de las grandes figuras del cordobazo en el año 1969. Vamos a hablar del cordobazo en algún momento, ¿no? Esas cosas hay que traerlas del pasado y recordarlas. Estuvo detenido en la cárcel de Rawson. Una encefalitis bacteriana terminó con su vida en Buenos Aires el 5 de noviembre de 1975 en la clandestinidad, porque era perseguido por la AAA. Año 1960, si hay algún chileno por ahí dando vueltas, les cuento que ese día era el terremoto fue el terremoto de Valdivia. Chile sufre este terremoto en la madrugada del día anterior. Bueno, hubo un sismo que anticipó el cataclismo. Su magnitud fue de 9.5 en la escala de Richter, el número más alto jamás registrado, y duró 10 minutos, suficiente para destrozar todo. Unos 400.000 kilómetros cuadrados se ven afectados entre Talca, en el centro del país, y Chiloé al sur. A los pocos minutos se produce un maremoto que afectó a toda la zona entre Chiloé y Concepción. El volcán Puyehue entra en erupción y cubre de cenizas el lago del mismo nombre. Mueren unas 2.000 personas y se ven afectados 2 millones de habitantes. Chile se repone de la catástrofe y cumple su promesa de organizar el Mundial de Fútbol en 1962, que queda en duda ante la magnitud del desastre. Año 1976, y esta nos toca a nosotros de cerca. Oscar Ringo Bonavena, uno de los más populares boxeadores argentinos en aquel momento, en su gran momento, es asesinado en Reno, Nevada. Él había nacido en 1942. Su popularidad se afianzó a través de su duelo con Goyo Peralta en el Luna Park. Él era muy... era un showman. Tenía hasta programa de televisión propio. Había sacado una canción. Bueno, peleó con Joe Frazier y con Muhammad Ali, Cassius Clay, en aquellos años. Nunca le dieron la revancha porque cuando viaja en esta oportunidad, donde es asesinado allá en Reno, Nevada, no le gustó a la gente de Cassius Clay con quien se estaba relacionando. Entonces no le dieron la revancha, no se la quisieron dar nunca. Se instaló en Nevada, contratado por Joe Comfort, dueño de un burdel que se llamaba Mustang Ranch. Un guardaespaldas de Comfort, llamado Ross Brimer, le disparó a Bonavena en medio de una disputa del boxeador con su antiguo patrón. Brimer pasó unos meses en prisión por el crimen. A Ringo lo velaron en el Luna Park, en una de las primerísimas concentraciones populares desde la irrupción 2 meses antes de la dictadura militar. Nadie lo podía creer. Al mismo tiempo, horas después del asesinato de Bonavena, se produce una de las peleas épicas de la historia del boxeo. Y estamos hablando de Víctor Galíndez, que sale a defender su título de los medios pesados en Johannesburgo ante el estadounidense Richie Cates. En el tercer round, un cabezazo de Cates le abre la ceja derecha a nuestro boxeador. Galíndez se mantiene en pie a pesar de que no puede frenar el sangrado. Durante toda la pelea se limpia la herida contra la camisa del árbitro Stanley Christodoulou, que queda manchado de sangre. A falta de 10 segundos logra noquear a Cates y mantiene su corona. Mientras le cosen la herida y en el vestuario le informan de la trágica muerte de Bonavena, que se la habían mantenido en secreto para que él pueda boxear y rendir bien. Bueno, dicen que la camisa de Christodoulou se exhibe hoy en el Museo del Boxeo en Sudáfrica. Increíble. Año 1987, nace Novak Djokovic, uno de los grandes tenistas de la actualidad y de la historia. En plena hegemonía del duelo protagonizado por Federer y Nadal, pudo lograr lo que sus pares: conquistar los 4 torneos grandes y ser número 1 del ranking mundial. Se quedó con el Open de Australia en 10 ocasiones. Es heptacampeón de Wimbledon y tricampeón del Abierto de Estados Unidos. Sumó Roland Garros en 2016 y en 2021. Y además obtuvo la medalla de bronce de los Juegos Olímpicos de Beijing en 2008. En pleno apogeo deportivo descubrió que era celíaco. Tuvo que cambiar la dieta. Pero eso no le trajo ningún problema. Las cuestiones fueron en el 2022, cuando quedó envuelto en la controversia por su decisión de no vacunarse contra el coronavirus. Y tuvo problemas con las autoridades de Australia cuando viajó para defender su título de campeón. No lo dejaron ingresar. Regresó en 2023 y ganó el torneo por 10ª vez, alcanzando el récord de Grand Slam. O sea, los 24 títulos y el número 1 en el ranking. ¿Qué tal? Año 2017, ataque terrorista en Manchester, justo cuando estaba cantando Ariana Grande. Un atacante suicida se inmola con una bomba que causa 22 muertos y 116 heridos. El Estado Islámico se atribuye al ataque ocurrido en el Manchester Arena, donde Ariana no tenía absolutamente nada que ver. año 2018, muere Philip Roth, uno de los mayores autores de la literatura estadounidense, 85 años el hombre. El Lamento de Portnoy, su novela del 69, le dio fama y prestigio. Después llegarían novelas La visita al maestro, Zuckerman encadenado y La lección de anatomía. El teatro de Sabat, Pastoral americana, Me casé con un comunista, La mancha humana, La conjura contra América y Elegía. Fue concedido el premio Princesa de Asturias de las Letras en 2012. La Viena dieron el premio Pulitzer y el National Book Award, y fue el eterno candidato al premio Nobel, porque igual que a Borges, nunca se lo dieron. Bueno, esas cosas que pasan. Y les cuento que también hoy, desde el año 2024, es el Día de la Diversidad Biológica, instituido por las Naciones Unidas para promover la conservación de plantas, animales, microorganismos y las diferencias genéticas dentro de cada especie. Así que bueno, esto acá nos saludó Norib Arias. Dice que, bueno, está presente para escuchar el programa desde Riobamba, Ecuador. Que también Ecuador tiene como una zona, a ver, ilustrámelo vos que sabes, Norib. Tienen unas cuestiones ahí, digamos que es una zona montañosa muy particular, y creo que tienen volcanes, tienen el Chimborazo, ¿puede ser? Que yo he visto unas fotos muy bonitas por ahí, pero espero no confundirme. Tienen una geografía muy particular, muy, muy altos son los Andes en esa zona. Y tienen también, me explicó un ecuatoriano hace mucho tiempo, que le perdí el rastro después de un terremoto que tuvieron ustedes, me decía que tenían como dos estaciones del año y no cuatro, sino como que era o verano o invierno. Bueno, acláramelo porque algo así me dijeron, pero no estoy segura. Bueno, vamos a hacer un poquito de Semana de Mayo como para enterarnos qué pasó y por qué hay que andar de escarapela todos estos días. Y esta Semana de Mayo empieza el 18 de mayo. O sea que empezó un día viernes. Viernes 18 de mayo. Ay, pero este año no cayó viernes, no importa. Bueno, estamos hablando de aquel entonces. El virrey, estábamos todavía en dominio español. El representante del rey en América se llamaba virrey. Teníamos un par de virreinatos. Acá estaba el virreinato del Río de la Plata, que era como se llamaba. Porque supuestamente si íbamos hacia la selva amazónica, llegábamos hasta donde estaba el rey blanco. Por eso era el Río de la Plata. Y por eso después con el tiempo se convirtió en República Argentina. Que quiere decir plata. Viene argentino. Quiere decir plateado. Por eso se llama así el país. Porque viene de Río de la Plata, que se llamaba Río de la Plata, porque si íbamos en dirección opuesta a las aguas y nos metíamos en la zona del Amazonas, bueno, si nos metíamos por ahí, llegábamos a las famosas tierras del Rey Blanco, que supuestamente tenía todo el oro y toda la plata, y bueno, era lo que ambicionaban los españoles, entre otras cosas. Bueno, el virrey, que estaba en aquel entonces, Baltasar Hidalgo de Cisneros, la máxima autoridad, publicó un bando instando al pueblo a mantenerse fiel a la corona española, porque ¿qué pasó? Había invadido Napoleón España y bueno, y al rey lo tenían ahí prisionero, al rey Fernando VII. Entonces Cisneros no quería que se alboroten por acá. Y mandó el papel ese diciendo que había que mantenerse fiel a la corona. Pero el sábado 19 andaban unos criollos alborotados, hijos de españoles nacidos en América, por eso eran criollos. Porque eran los hijos de los españoles, pero habían nacido en América. Pero estos criollos se sentían locales. Entonces no tenían los mismos derechos que tenían los españoles. Entonces solicitaron la convocatoria de un cabildo abierto, porque las autoridades estaban en cabildo, pero el cabildo era como una asamblea, cabildo abierto, porque era abierto a los ciudadanos, para que vayan. Una reunión extraordinaria para debatir si el virrey continuaba o no. El reclamo ganó fuerza con el respaldo de sectores influyentes del ejército, el clero y los comerciantes locales. Bueno, todo era movido. Día sábado. El domingo, Cisneros, el domingo 20, Cisneros recibió en audiencia a varios jefes militares, representantes del cabildo y los vecinos más importantes. Y bajo la presión de sectores reformistas, aceptó analizar la propuesta del cabildo abierto. Esta reunión fue clave para avanzar en la transición política, ya que el virrey percibió la pérdida de apoyo militar, especialmente de Cornelio Saavedra, que era el jefe del regimiento de patricios. El lunes 21, el cabildo anuncia que les va a dar un cabildo abierto para que al día siguiente vengan todos los vecinos notables de Buenos Aires, pero parece que mandaron más invitaciones de las que se esperaba. El movimiento revolucionario se organizó rápidamente para garantizar la mayoría de votos contra la permanencia del virrey. A toda costa lo querían sacar. se repartieron invitaciones cuidadosamente seleccionadas y comenzaron a circular listas de oradores y propuestas. Yo tuve una movida. Hasta que llegó el martes de 22 de mayo, que fue el famoso cabildo. O sea que hoy es un día muy particular, porque fue el famoso cabildo abierto el 22 de mayo. Uno de los momentos más decisivos. 10 horas de deliberación, discurso. ¿Les suena? ¿Les suena eso? Bueno, 10 horas que discutieron, hasta se pelearon. La mayoría de los presentes coincidió en que Cisneros se tenía que ir. La votación fue de 155 votos a favor del cese del virrey contra 69, bueno, en contra. Entre las voces destacadas estaba Juan José Castelli, Manuel Belgrano, figuras de la Revolución, quienes defendieron el principio de que el poder debía residir en el pueblo ante la ausencia de monarca. Miércoles 20, bueno, dice que se chiflaron, que se gritaron, que no se podía hablar porque había una gran mayoría que estaba en contra del virrey. Entonces, cuando los otros querían opinar, dice que los chiflaban, que les tiraban cosas, que fue una cosa bastante caótica. El 23, que era miércoles, el cabildo decidió formar una junta de gobierno, una primera junta de gobierno así medio provisoria, y resulta que lo ponen a Cisneros de presidente. Entonces, ¿qué es esto? Esta decisión generó un enojo, ya que contradecía el espíritu revolucionario del día anterior, y la medida fue vista como un intento de mantener el statu quo bajo otra forma. Entonces dijeron no. El jueves 24 de mayo ya se enojó el pueblo. Grupos de ciudadanos, milicianos y representantes criollos se manifestaron frente al cabildo exigiendo la renuncia inmediata de Cisneros y de toda esa junta trucha que habían armado. La presión popular fue tan contundente que los miembros de la junta renunciaron en bloque. El clima social era muy tenso y la resolución del conflicto había que hacerla sí o sí. Y llegó el 25 de mayo. Desde la mañana ya los vecinos se habían congregado frente al cabildo en la Plaza Mayor, que hoy se llama Plaza de Mayo, justamente por estos eventos, y esperaban definiciones. Y de ahí viene la famosa frase, el pueblo quiere saber de qué se trata. Finalmente, después de debatir y de algunas cosas, se anunció la conformación del la primera junta de gobierno, o primer gobierno patrio, como le decimos, y estaba conformada por Cornelio Saavedra, presidente, Juan José Castelli, Manuel Belgrano, Miguel de Ascuénaga, Manuel Alberti, Domingo Mateu y Juan Larrea, y secretarios Juan José Paso y Mariano Moreno. Y este es el primer gobierno patrio que marca el inicio del proceso de independencia argentino, que obviamente comienza acá, pero después fue bastante largo. Para todos aquellos que preguntan por ahí si es trasladable el 25 de mayo, que tenemos esa famosa ley donde los feriados pasan a día lunes y tenemos así un fin de semana largo, el 25 es inamovible. Está protegido por la ley 27.399, que establece los feriados nacionales y sus condiciones de traslado. Esto significa que no puede cambiarse de fecha para fines turísticos, a diferencia de otros feriados. Es uno de los tres feriados patrios más importantes, junto con el 9 de julio, Día de la Independencia, y el 20 de junio, Día de la Bandera. ¿Listo? Así que no se mueven esos tres. Para que lo sepamos, son inamovibles. ¿Qué hora? A ver, son 22 horas, 34 minutos, y ahora sí, vamos a ir a la primera de nuestras historias, que tiene que ver con este tema, que es justamente cuando todavía no éramos Argentina. Vamos a contar un poquito de costumbres, no vamos a contar la gesta patriótica que ya fue, ya sabemos, ya la contamos ahora, pero sí cómo eran las costumbres, cómo era Buenos Aires en ese entonces, que no está mal recordarlo y disfrutarlo. Bien, adelante, Jorge.
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2: Cuando todavía no éramos Argentina. Cuando se habla de la Revolución de Mayo, se hace alusión a criollos reunidos en el cabildo, al pueblo agrupado en la plaza, exigiendo saber qué se está tratando puertas adentro, un día lluvioso y un permanente clima de fiesta. Firmas, la renuncia de un virrey español, la creación de una primera junta de gobierno y el nacimiento de una patria. Pero hoy, gracias al estudio de documentos, periódicos, cartas, actas y los hallazgos arqueológicos actuales, se puede lograr una reconstrucción más fidedigna de fechas y sucesos. Además, todo eso abre la puerta al lado B de esa sociedad de comienzos del siglo XIX que no aparece en los textos oficiales. Sus costumbres cotidianas, la forma de relacionarse, de comer, de querer o de vestirse. Esta tarea fundamental para la memoria histórica desafía los mitos y le devuelve la voz a personas y grupos cuyos nombres se perdieron en la historia. Esos hombres y mujeres sin los cuales la revolución, al decir de Andrés Rivera, hubiera sido un sueño eterno. Conozcamos entonces cómo era nuestro país antes de llamarse Argentina. Argentina, tal como la conocemos hoy, con sus límites geográficos y culturales, se consolidó recién a fines del siglo XIX. En realidad, los líderes revolucionarios de 1810 pensaban en términos del virreinato del Río de la Plata, es decir, parte de lo que hoy conocemos como Argentina, Paraguay, Uruguay y Bolivia. Por ejemplo, los territorios indígenas como Patagonia y Chaco no participaron del proceso. Cuando Buenos Aires hizo su revolución, intentó que todos los territorios que integraban el virreinato obedecieran a la primera junta. De hecho, pidió a los otros pueblos que enviaran diputados. Algunos dijeron que no, como Asunción, Montevideo o el Alto Perú. Y esto dio inicio a una guerra civil entre juntistas y antijuntistas, o sea, los que estaban a favor de la primera junta y los que no. Pero unos y otros se consideraban verdaderos patriotas y además realistas, porque al principio todos actuaban en nombre del rey. Esto último cambiaría con el transcurso del tiempo y los acontecimientos. Con respecto a los integrantes del nuevo gobierno patrio, su conformación era bastante heterogénea. Aunque la mayoría de los integrantes procedían de la ciudad de Buenos Aires, el presidente de la Junta, Cornelio Saavedra, había nacido en el Alto Perú. Y los vocales Domingo Mateu y Juan Larrea eran catalanes, o sea, nacidos en España. Esto adentro del cabildo. Puertas afuera, el pueblo se agrupaba bajo la lluvia, situación climática habitual en el mes de mayo en Buenos Aires. Pero en realidad la imagen que tenemos de ese día corresponde a un cuadro pintado 100 años después, que se llama El pueblo quiere saber de qué se trata, frase que se le atribuye a los hechos del 25 de mayo. Sin embargo, hay testimonios de la época que dicen que efectivamente esa semana llovió. En el Museo Histórico Nacional aún se conserva un escrito de un señor Pedro Díaz de Vivar, que era un vecino de Buenos Aires, que afirmaba: por haber llovido el 22, no fui al cabildo, temeroso de la humedad y el frío. Las actas de cabildo del 25 también se quejaban de los vaivenes climáticos. ¿Había paraguas? El historiador Carlos Di Melio explica que por esos años el uso del paraguas o las sombrillas estaba reducido a unos pocos. Eran muy caros y de tela permeable y probablemente no se usaran mucho para combatir la lluvia. Por eso seguramente no hubo muchos en la plaza ese día. Según Di Melio, las pinturas del 25 de mayo, tal como las conocemos, surgieron a fines del siglo XIX, cuando se consolidó el Estado-Nación. Y con las escarapelas pasó algo similar. En su Historia de la República Argentina del año 1883, Vicente Fidel López escribía que la plaza se llenó en un momento de damas y señoritas con los colores celestes que distinguían el penacho tan popular de los patricios. Pero los textos de la época, en cambio, mencionaban la presencia de cintas, aunque les atribuían distintos colores: rojo, celeste o blanco. Por otro lado, Era un poco imposible que las escarapelas fueran redondas, porque en realidad se usaron cintas. Quienes usaban escarapelas redondas y de metal eran solamente los militares. El rol de las mujeres en las tertulias de la alta sociedad era conocido por todos, pero el historiador Di Meglio, además, agrega que hay documentos que remiten a una participación popular que contaba tanto con hombres como con mujeres. Existe un panfleto anónimo que hoy se guarda en el Museo del Cabildo que expresaba las quejas de los varones contra las mujeres que se metían en política. El argumento era que luego no dejaban de hablar de algo que no les correspondía, que eran las cuestiones de gobierno. Aunque era la segunda ciudad más importante de Sudamérica después de Lima, si la vemos desde la actualidad, Buenos Aires era pequeña. Ocupaba el Parque Lezama, desde Plaza San Martín al norte, que ya era zona de cuarteles. Hacia el oeste avanzaba por lo que hoy es Avenida Rivadavia hasta Congreso y Plaza Lorea. El transporte público no existía. Y además, no era fácil transitar por Buenos Aires. Vaivenes de agua, tormentas de polvo, veredas estrechas, charcos de barro y un terreno ondulante. Además, la circulación de diversos animales como caballos, perros, cerdos y ratones reforzaba la tendencia a desarrollar la sociabilidad puertas adentro. Los edificios principales eran el Fuerte de Buenos Aires, que contenía la Contaduría, la Aduana y la Real Audiencia, el Cabildo y la Catedral. Pero cada grupo social tenía diferentes espacios de convivencia. Algunos de los más importantes eran la Recoba, la Alameda, las iglesias, las pulperías o el mercado. Las casas también variaban según el estatus de sus ocupantes. Los estudiosos dicen que las casonas con tres patios que estudiamos en las revistas escolares solo representaba el 8% de la ciudad. No solo había hogares más chicos con materiales pobres, sino que incluso existían tolderías. Sí, tolderías, como los aborígenes. Los ricos vivían cerca del cabildo y los pobres en las afueras. Antes de las invasiones inglesas, las calles tenían nombres de santos. Pero hacia 1807, los apellidos de vecinos destacados durante la defensa y reconquista de Buenos Aires comenzaron a aparecer en las calles. En 1810, muchos

Los historiadores coinciden en que el 30% de la población porteña de 1810 estaba compuesta por afrodescendientes. Entre 1778 y 1812 entraron legalmente al Río de la Plata más de 70.000 esclavos, sin contar los que llegaron a través del contrabando. Apenas empieza la revolución, hay una contradicción, una gesta que se hace en nombre de la libertad, pero en una sociedad esclavista. A lo largo de la revolución, el tráfico de esclavos fue abolido y la libertad de vientres se estableció en 1813, o sea, que eran libres los hijos de esclavas cuando éstas estaban embarazadas. Los varones que ya eran esclavos encontraron en la guerra misma la posibilidad de cambiar su situación. Entraban al ejército en condición de libertos, o sea, no eran esclavos, pero tampoco eran libres, sino que tenían una promesa de libertad. Según los historiadores, el famoso ejército de los Andes de 5.000 integrantes tenía aproximadamente 1.500 libertos y el regimiento 8 estaba compuesto completamente de libertos. En aquellos años no había recolección de basura ni cloacas. Las velas y jabones de sebo se utilizaban dentro de las casas y no tenían perfume. También en las calles se podía encontrar estiércol o animales muertos. Esos eran los olores habituales en Buenos Aires. Según José Antonio Wilde, que escribió una radiografía de la ciudad a 70 años de los hechos, una costumbre de esa sociedad era la afición a las flores. En todas las casas, aún las más pobres, todo se aprovechaba. Cacerolas, baldes o latas viejas servían para cultivar violetas, jazmines, marimonias, jacintos, margaritas, pensamientos y amapolas. En 1810 había en Buenos Aires cerca de 40 carnicerías y 5 saladeros. La carne abundaba, pero no solía terminar en la parrilla. Primero, hay que considerar que en aquellos años todo era comestible, no solo la vaca. Era habitual consumir carne de caballo, por ejemplo. El ganado vacuno no era como lo conocemos ahora, sino que era cimarrón. O sea, que era ganado salvaje. Por ese mismo motivo, los cortes eran durísimos. Generalmente, se cocinaban en guisos y pucheros. Para conservar la carne, se hacía el charqui, que es el antecedente de nuestros actuales chacinados. Existe un libro de Manuel Belgrano, de aquellos años, donde nos explicaba cómo hacer un buen puchero. Un plato común era la sopa de trozos de carne de vaca y cordero, con morcilla, repollo, perejil, cebollas, ajos, garbanzos, porotos, zapallos y menta. Eduardo Wild también menciona la sopa de arroz, de fideos, de pan y de farina. La sal era muy valiosa y su escasez era un problema. También se disfrutaban de postres: mazamorra, cuajada, natillas y bocaditos de papa o batata. Y por supuesto, el dulce de leche. Contrariamente a la usanza actual, donde tenemos un cubierto para cada cosa, en esa época los cubiertos eran escasos. Y un solo vaso alcanzaba para toda la mesa. Lo que se bebía habitualmente era agua, que podía tener cierta turbiedad, y en las casas más pudientes se podía disfrutar de un buen vino.

Con respecto a la vestimenta, Wilde habla de una moda femenina a la española. Se llamaba basquinas porque seguían las costumbres vascas. Los vestidos dejaban el pie al descubierto. El calzado establecía las diferencias de clase. Las mujeres ricas hacían sus propios zapatos con un elegante raso negro. Las esclavas, por ejemplo, solían andar descalzas. Los hombres, a su vez, usaban traje de casaca, chupa y calzón, más capote y capa si hacía frío. Los que tenían menor presupuesto vestían prendas similares, pero en menor cantidad y de muy baja calidad, como por ejemplo ponchos, botas de potro o sombreros de cuero de burro. La vida social de Buenos Aires pasaba principalmente en el interior de los hogares. Sin embargo, existían encuentros sociales, las famosas tertulias, donde se gestaron romances, acuerdos comerciales, alianzas políticas y discusiones intelectuales que allanaron el camino al 25 de mayo y continuaron posteriormente. Estas tertulias no eran como las europeas, que eran bastante suntuosas. Testigos de la época indicaban que la bebida más ingerida era el mate, y que si la reunión se extendía, chocolate caliente. Generalmente eran reuniones que terminaban temprano, y según Wilde, no requerían mucho presupuesto. Eso sí, siempre había música. Si no había dinero para pagarle a un profesional, los niños o las tías se ponían frente al piano. Era habitual que a las mujeres se les impartiera la enseñanza de tocar un instrumento, además de conocer todas las tareas de la casa. Fuera de esos ambientes distinguidos, las pulperías, espacios más populares, acogían a todo aquel que buscaba juegos, bebidas y, según denunciaba la gente de bien, alguna que otra pelea. Debido a las costumbres de la época y al estado de la ciudad, los más pudientes solían evitar los escenarios públicos. De todas formas, había un espectáculo que congregaba a ricos y pobres, y eran las corridas de toros, un favorito de los porteños hasta que se prohibió definitivamente en 1819. Al calor de la revolución, los cafés porteños, que hasta entonces alojaban a un sector inferior de la élite, se resignificaron, convirtiéndose en centro de debate político y filosófico. Allí se discutían chismes, ideas y estrategias. Esta fue tan solo una de las transformaciones que acontecieron a partir de 1810 y que demostraron que la sociedad porteña nunca más sería la misma. Cuando todavía no éramos Argentina. 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

23 horas en punto, estamos transitando la segunda hora de nuestro Café de Rodríguez de hoy y vamos a mirar cómo está la temperatura en estos momentos. 6 grados me marca General Rodríguez, mucho frío, algo de nubes y buen tiempo para mañana. Por ahora mucho frío, pero la mañana se va a mantener igual, 5 grados la mínima, no es que vamos a tener muy baja la temperatura, así que bueno, que quiera salir, aproveche la nochecita, pero está lindo para compartir, tomar un café, estar con amigos y contar historias. Cerramos la historia de hace un rato y por ahí hablábamos cuando todavía no éramos Argentina, un par de cositas que yo quería decir antes de cerrar. Dijimos que la escarapela no era redondita. En aquel entonces, cuando es la Revolución de Mayo, eran cintitas que podían ser rojas y blancas. Bueno, hay toda una historia con respecto a eso. No, nosotros tenemos una versión de la historia que es a través de Bartolomé Mitre, que ya cuando se le empieza a dar forma de nación al país, había que armarla la historia. Y hay un poco de cosas medio traídas de los pelos. En realidad no se dieron cintas celestes y blancas, sino rojas, blancas, celestes. La cosa, dijimos hace un rato, algunos eran fieles al rey todavía, otros no. Bueno, era difícil, era complicada la cuestión. Las cintas eran, o sea, como su nombre lo indica, eran cintas, y los militares eran los que la usaban redondita, y era una chapita, era metálica. El caso de Bartolomé Mitre, que además de ser presidente fue historiador y fue militar, dicen que la esposa le había colocado la escarapela en el kepis, esa gorrita que usan los militares, que usaban en aquel entonces, la había bordado justo en la frente, en el kepis, arriba de la visera, ahí le había bordado y se la había cosido a la escarapela metálica, y le pegaron un balazo, la bala dio en la escarapela y le dejó la marca, le dejó la cicatriz, no lo mató porque fue la escarapela la que lo salvó. Pero a él le quedó una cicatriz fea que la tapaba con la galera. Por eso en las fotos lo vamos a ver. Hay fotos de Bartolomé Mitre con la galera puesta. Y él la bajaba bastante sobre la frente porque tenía esa cicatriz que no quería que se le note. Así que fue una escarapela la que le salvó la vida. Después habíamos hablado de las comidas que se usaban. Hay un texto escrito por Manuel Belgrano de aquellos años, porque él supo ser periodista también. Entonces hay un texto periodístico donde da la receta de cómo hacer un buen puchero. Este puchero, que era al estilo español, pesado, tenía varias cosas, carnes de varios tipos, las legumbres, y era una comida realmente pesada y sustanciosa, porque era para dar calor. Bueno, Manuel Belgrano da la receta del puchero. Bien, vamos a ir a la segunda de nuestras historias. Y la historia más larga, pero la más densa, la dejamos para el medio. Y esta tiene que ver con un caso real que sucedió en nuestro país. Y no hace mucho. Digamos que está presente, está latente. Y lo trajimos porque, bueno, todo el mundo habló el año pasado, o el anteaño, mejor dicho, no el año pasado, sino el anteaño pasado, de series. Siempre hablan de series que salen en plataformas. Y esta serie en particular, que se pasó el anteaño pasado, fue justamente Bebe Reno. Estuve viendo que en inglés no se dice Bebe Reno, tiene otro nombre. Bueno, todo el mundo hablaba, yo no la vi, no tuve la oportunidad de verla, pero todo el mundo habló sobre el tema del el acoso, la obsesión contra una persona y la posibilidad de anular la vida de esa persona. Bueno, es una historia que choqueó a mucha gente, impresionó, la verdad que no la vi, pero me encontré con una historia muy parecida. Buscando, no sé cómo es que di con esto, y me salió en varios lugares el caso del Bebe Reno argentino. Yo digo, ¿qué es esto? Bueno, sí, me encontré con un caso y parece que no es único, sino que él se atrevió a contarlo para que a otro no le pase, y por eso nosotros lo trajimos. Él también sufrió el acoso, y sufrió el acoso por parte de una mujer que le hizo la vida imposible. Entonces, él cuenta esta historia para que a otro no le pase, para que sepamos detectar los alertas. Cuando la otra persona
quiere ser nuestra pareja y de pronto tiene un comportamiento obsesivo que nosotros creemos que es exceso de cariño, exceso de cuidado, exceso de protección. Y en realidad lo que está haciendo la otra persona es hacernos daño. ¿Por qué lo hace? No sé. Porque está mal de la cabeza, supongo. Porque tiene ganas de hacer daño. ¿Quién sabe? Eso lo sabe por ahí un especialista. Pero sí, esta historia es válida porque es bueno conocer las señales, detectarlas o por lo menos escuchar a nuestros amigos, a nuestros seres queridos cuando nos dicen hay algo que está mal. Aprender a escuchar a esas personas que nos quieren bien. No descuidar a quienes nos quieren desde hace mucho tiempo por alguien nuevo que nos fascina, que sabe llegar a nuestro vacío, sabe llenarlo, porque lo que quiere no es hacernos felices, sino hacernos daño. Trajimos esta historia que se llama Como bebe Reno pero argentino, para que la escuchen, la piensen y después sacamos nuestras conclusiones. Adelante, Jorge.

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1: Como bebe reno.

Los que saben dicen que muchas veces la realidad supera la ficción. Puede ser que muchas veces nos entusiasmemos con series de televisión que retraten dramas psicológicos o comportamientos obsesivos y manipuladores. Puede también que esos dramas nos resulten familiares porque escuchamos por ahí alguna historia parecida. Pero lo realmente inquietante es que muchas veces esa ficción es superada por una realidad aún más estremecedora. Historias reales de abuso psicológico, manipulación y acoso que guardan escalofriantes similitudes o peores con la película o serie que estamos mirando. Su nombre es Ramiro Simón. Es director, productor y guionista de cine. Fue premiado por su labor en varias ocasiones. Pero además de estas actividades, Simón fue víctima de una psicópata. Durante 5 años vivió absorbido, reducido y secuestrado por una mujer que conoció en un boliche. Este es el relato de una víctima depredada que recién pudo huir cuando ella se aburrió de él. Ramiro Simón tenía 33 años. Y estaba separado desde hacía 9 meses de la madre de su hija. Trabajaba en el Congreso de la Nación con Pino Solanas, filmaba y editaba muchas películas de él. Todo comenzó una fría noche de julio de 2012, en un boliche ubicado en Palermo. Estaba con un amigo cuando éste le presentó a una chica. Ella es Noel, le dijo. Le pareció atractiva. Jamás sospechó que ese día cualquiera su vida tomaría un vuelco inesperado y dramático. Ella le preguntó a qué se dedicaba. Él estaba por venderle un guión a Estados Unidos y ya había ganado un premio por un cortometraje. Entonces ella le contó que escribía canciones para Diego Torres y otros artistas. En el transcurso de la charla, él se definió como creyente. Entonces ella le dijo que había trabajado con la Madre Teresa de Calcuta. Sin advertirlo, Ramiro se estaba fascinando con la cantidad de similitudes que tenía con Noel. Con tantos encantos, sentía que estaba frente a un ángel. No imaginaba que todos estos no eran más que artilugios. Ramiro y Noel conectaron rápidamente. Luego de esa noche, entre mensajes que iban y venían, decidieron verse. Él fue hasta el departamento de ella y en ese encuentro ella le hizo una propuesta. Noel tenía un plan para absorberlo. Le explicó inocentemente que alguien importante de la televisión quería volver con una serie nueva. Se trataba de Cris Morena, que pensaba volver a la televisión con una serie titulada El Arca de Noel. A Ramiro la idea no le disgustaba, solo que había un inconveniente. Tenía 1 mes y medio para hacerlo y era muy poco tiempo. Intentó explicarle, le dijo que era muy poco tiempo, que la iba a hacer quedar mal. Entonces ella insistió, «No, tenés que ser vos». Y Ramiro, ilusionado con la posibilidad de que su trabajo
se vendiera a 22 países, se volcó de lleno en la escritura, dedicando sus noches a ese proyecto tras sus jornadas laborales. Todos los días, luego de trabajar en el Congreso, Ramiro iba a la casa de Noel a escribir el guión de una serie inventada. Era una maratón de no dormir, de estar todos los días corriendo. En ese ínterin, que iba a la casa de ella a escribir, solo volvía a su casa para dormir entre 3 o 4 horas. Después volvía para seguir trabajando. Noel era el nexo con los productores del nuevo lanzamiento televisivo. Lo mantenía entusiasmado, proactivo. Hasta le nombraba gente que él conocía. Le recreaba un marco de idoneidad, de legitimidad, de normalidad. Y sin darse cuenta, Ramiro fue cayendo en esa telaraña de mentiras. Hubo una primera etapa de enamoramiento donde Noel era toda comprensión. Insistía en saber qué le pasaba, qué sentía, cuáles eran sus miedos o sus sueños. Noel copiaba los gustos, intereses y sueños de su víctima para generar empatía y confianza. Este proceso inicial de enamoramiento fue el primer paso de un plan meticuloso para atraparlo emocionalmente. La relación muy pronto se tornó oscura. A los 2 meses y medio, ella ya disponía del manejo de sus redes sociales y de su teléfono celular. Ya lo había aislado de su entorno. Como un camaleón, Noel iba tomando la forma que necesitaba. Simón comenzó a sentirse físicamente extraño. No podía levantarse de la cama y lo más curioso era que percibía el mundo como en cámara lenta. Como se había hecho vegetariano hacía poco, ella le decía que era debilidad. Ramiro no tenía idea de que ella le estaba administrando drogas para tenerlo dopado. El plan para tenerlo bajo control incluía una segunda parte. Un día Noel dijo que necesitaba confiarle algo muy importante. Entonces le habló de su ex marido, un militar de carrera. Le explicó que el hombre era muy violento y que en estos momentos la estaba acosando y la quería matar. La historia resultó tan verosímil que hasta salió en los medios, y la propia Noel convenció a un juez para que le diera un botón antipánico. No conforme con esto, Noel le aseguró a Ramiro que la situación era más grave de lo que creían, porque el militar, que se había enterado de la relación, había amenazado con asesinar al propio Ramiro y a su pequeña hija. Ramiro comprendió que ver a la niña significaba un peligro para ella. Aceptó que la mejor opción era dejar de visitarla. Además, el peligro crecía los fines de semana. Según Noel, el militar aprovechaba sus tiempos libres para perseguirlos. La situación se convirtió en un calvario para Ramiro. Todos los fines de semana huían y se escondían en distintos hoteles para no ser encontrados por el militar. Este raid de sábados y domingos sin fin acabó con las economías de Ramiro. Para poder financiar esos gastos,
tuvo que vender su pequeña productora, incluyendo cámaras, luces, micrófonos y hasta su propio auto. Muy pronto Ramiro Simón se quedó sin recursos económicos. El proyecto del guión se deshizo definitivamente. La prioridad estaba en la supervivencia. Un día que se encontraban en un hotel, Noel le dijo que una abogada le había recomendado que se fueran a vivir lejos para que el militar no pudiera encontrarlos. Fueron a la casa de un familiar de ella en Chilecito, La Rioja. Ramiro se rapó la cabeza, se compró anteojos, cambió su fisonomía y alteró su identidad para escapar de algo que suponía real. Pero lo verdaderamente real era que Noel había inventado todo esto para alejarlo de sus seres queridos, apoderándose de él. Pero durante esa convivencia, el romance comenzó a cambiar. Noel empezó con extrañas crisis. Cuando no se salía con la suya, se tiraba al piso, convulsionaba, le decía que estaba enferma de cáncer y que indirectamente era su culpa, porque la enfermedad se había activado luego de que su ex marido la persiguiera al enterarse de que estaba saliendo con él. De esa manera, responsabilizaba a Ramiro de su enfermedad y lo hacía sentir culpable. Y Ramiro, aunque parezca increíble, lo creía todo. Para rematar, le plantó en la cabeza la idea de que se hiciera un examen de ADN porque su hija era de otro padre. Entonces Ramiro ahorraba lo que podía para costear un análisis genético que nunca llegó a hacer. Porque cada vez que estaban cerca de pagarlo, aparecían gastos extraordinarios que cubrir. La pareja discutía. Entonces Noel, antes tan dulce con él, se ponía violenta. Ramiro confesó que le pegaba y que hasta llegó a clavarle un cuchillo. Después, cuando no lograba lo que quería, recurría a las convulsiones. Mientras, sus amigos habían organizado un operativo de búsqueda porque no tenían idea de dónde estaba. Ella se había encargado de no dejar rastros de su paradero. De Chilecito se trasladaron a la capital de Córdoba. Todo lo que conseguía se lo daba a ella. Y todo a ella le parecía poco. Durante todo ese tiempo, Ramiro se había despersonalizado. Empezó a limpiar autos y a comer de la basura. Había perdido su identidad y su voluntad. También había dejado de sentir pena cada vez que ella convulsionaba. Hasta le había dejado de importar la vida. Se sentía muerto por dentro. Había perdido a su familia y a su hija. No era amor lo que sentía, pero no podía separarse. Semejante relación tóxica le había generado una adicción más potente que una droga. Noel lo mantenía en un estrés constante, al punto de hacer que se perdiera y poder dominarlo. Primero lo había fascinado con el enamoramiento. Después lo había humillado, quitándole todo. Hasta que después de 5 años de hacer con él todo lo que se le dio la gana, Noel dijo basta.
Según Ramiro, la relación se terminó cuando ella se aburrió. Cuando no le sirvió más, le pidió que se volviera a Buenos Aires. Y un buen día, Ramiro regresó a su casa, donde lo recibieron su mamá y su hermano, quienes no podían creer en el estado en que se encontraba. La situación no cambió de inmediato. Fueron 4 meses de seguir en contacto con Noel por teléfono, además de enviarle dinero, hasta que finalmente comenzó a desenmascarar todas las mentiras que ella le había hecho creer durante los 5 años de relación. Poco a poco, ya sin la asfixia ni la influencia de ella, empezó a despertarse. Se le prendieron alertas. Lo que lo terminó de despabilar fue ver la serie que estaba por comercializar al mercado estadounidense y que había entregado un mes antes de conocerla, convertida en película, vendida a más de 20 países con el mismo guión que él había escrito. Advirtió al mismo tiempo de que lo habían separado de su hija. Una noche, mientras fumaba en el balcón de su casa, empezó a entender el extraño rumbo que había tomado su vida. Empezó a investigar, a juntar pruebas, a conversar con amigos. Hasta pudo hablar con el militar que supuestamente lo quería matar. Ahí descubrió que el psicópata no había sido él, sino ella. Al hombre le había hecho lo mismo que a él. Casi había perdido el trabajo y tampoco pudo volver a ver a su hijo. Simón presentó una denuncia penal contra Noel, que aún se encuentra en los tribunales. Según sus declaraciones, la mujer tendría al menos 5 víctimas más y viviría de estafas similares. Aunque desconoce su paradero actual, cree que podría estar en Córdoba o incluso en Miami. Además de buscar justicia, Simón canalizó su experiencia en un libro titulado Sobreviviendo a una psicópata. En noviembre de 2023, el director, guionista y escritor presentó un proyecto de ley para la creación de un sistema de protección integral para personas y víctimas de abuso psicopático. Esta iniciativa fue llevada a cabo junto a Claudia Figueroa, con el apoyo del diputado de la Nación, Alberto Acef, entre otras personas. En el proyecto se presentan estadísticas mundiales que expresan que 7% de la población mundial son psicópatas integrados y que podemos encontrarnos con este tipo de personas por lo menos 50 veces en la vida, ya sean relaciones de pareja, laborales, familiares o cualquier otro tipo de actividad. El calvario duró 5 años. La denuncia penal contra Noel radica en los tribunales de la justicia. Hoy Ramiro Simón trabaja en el área educativa y dedica su tiempo a reconstruir su vida y su relación con su hija, mientras aboga por un cambio legislativo que proteja a otros de experiencias similares. El testimonio de Simón no solo expone el impacto devastador del abuso psicológico, sino que también busca generar conciencia sobre la peligrosidad de los psicópatas integrados, quienes operan camuflados en la sociedad. Los psicópatas integrados, explica el psicólogo español Iñaki Piñuel, son personas altamente encantadoras, completamente integradas en la sociedad, pero que carecen de conciencia moral, sentimientos y empatía. Destruyen a las personas sin que éstas se den cuenta, aplicando una técnica gradualista de acoso y maltrato. Son altamente oportunistas y manipuladores.
En Argentina, de psicopatía integrada no se habla, lo que indica que puede haber personas con esta patología y víctimas que no son conscientes de ello. La iniciativa de Ramiro es un gran paso hacia un cambio de este panorama, promoviendo la conciencia y la acción necesarias para abordar esta problemática. En la historia de Ramiro se revela una verdad inquietante. La realidad efectivamente supera la ficción. Las personas con psicopatía integrada pueden estar más cerca de lo que imaginamos, camuflados bajo encantos y apariencias cotidianas. Como bebé Renault, pero argentino. 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

0: Volvemos a Café de Rodríguez. Estuvimos escuchando a Orcas sin salida y antes la historia como Bebe Reno, pero argentino. Les recordamos quienes estamos acompañándolos en esta noche en los controles, Jorge. Y quien les habla, Ángela. Esto es Café de Rodríguez. Salimos los viernes a las 22 por 89.5, la radio municipal de General Rodríguez. Bueno, esta historia bastante particular, bastante densa, como para pensar realmente cómo él ha caído tan bajo, una vida tan dura que le ha tocado en esta relación que él realmente pensó que era algo que le caía del cielo y bueno, no, lo tuvo 5 años anulado como persona hasta que logró darse cuenta y salir de todo eso, ¿no? Una historia terrible. Bueno, son y 33, así que vamos a seguir con la última de las historias. Y esta tiene que ver con la inseguridad de Buenos Aires. Proverbial inseguridad de toda la vida, la tenemos. Siempre nos quejamos de este tema. Le echamos la culpa a un gobierno, le echamos la culpa al otro. Pero bueno, ¿de dónde viene? Ya desde la época de la colonia. Y si no lo creen, escuchen esto: la histórica inseguridad de Buenos Aires. Después escuchamos un temita más y volvemos para los comentarios finales. Adelante, Jorge.
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0: La histórica inseguridad de Buenos Aires. La ciudad de Buenos Aires. Durante los años de la colonia, la metrópoli más importante de Sudamérica después de Lima. Pero una ciudad que cuando oscurecía se convertía en el ámbito ideal para el delito. Los robos y los crímenes eran tantos que la ciudad, y peor aún, las afueras, parecían fuera de control. En aquellos años, la inseguridad era tal que le quitaba el sueño a las autoridades coloniales. Por aquellos años, se hacía necesario vigilar una zona que iba de la costa del río hasta lo que hoy es la calle Entre Ríos, Callao y desde Retiro hasta la calle Brasil. Unas 400 manzanas, muchas de ellas escasamente pobladas, con ranchos y descampados. Las calles eran propicias para el delito, ya que no estaban iluminadas. Hasta que un día se dispuso que entre las 8 y las 12 de la noche se usasen candilejas o mechas colocadas en tarros alimentados con aceite o grasa de potro, especialmente las noches sin luna. Esa tenue luz que apenas alumbraba hizo feliz a la gente. A la ola delictiva de la ciudad se sumaba otro problema, el de los malones indígenas en la campaña. Las autoridades del Cabildo de Buenos Aires decidieron crear en 1752 una compañía de 100 hombres a las que se le dio el nombre de Cuerpo de Blandengues de la Frontera de Buenos Aires. Inicialmente creado para la defensa de la frontera contra los indígenas, su sueldo sería un fondo que surgiría del impuesto de 2 reales por cada cabeza de ganado que se vendiera. Pero transcurrían los años y la inseguridad seguía siendo un tema de agenda.
2: En 1811, el primer triunvirato conformado por Feliciano Chiclana, Manuel de Sarratea y Juan José Paso habían dispuesto que quien perpetrase un robo calificado con violencia, escalamiento o falseando puertas de cualquier modo y por cualquier cantidad que fuese, fuera condenado a la horca. Esto es, pena de muerte a quien entraba a robar a una casa. Y si no calificaban los agravantes, pero lo robado llegaba a los 100 pesos, también el culpable le correspondía a la horca. En el resto de los casos, se les aplicaba 10 años de cárcel y trabajo en obra pública. Esta medida abarcaba los delitos cometidos hasta 12 leguas a la redonda. Desde la Revolución de Mayo, la ciudad estaba dividida en 33 cuarteles. Existían los alcaldes de barrio, vecinos nombrados por el cabildo, que atendían cuestiones relacionadas a la población. Estos funcionarios, a partir de 1812, pasaron a estar a las órdenes del intendente de policía. El gobierno dispuso que los procesos judiciales entre la acusación y la condena no se excediesen de los 10 días. Se buscaba sustanciar sumariamente los delitos y en el menor término posible juzgar, sentenciar y ejecutar sin demora y de un modo que sea capaz de contener y escarmentar a los facinerosos. Durante los años del segundo triunvirato, se creó una comisión de justicia que sería disuelta meses después. En 1812, Juan Larrea, Hipólito Vieites y José Moldes elaboraron el Reglamento Provisional de Policía, sancionado en diciembre de ese año, donde se creó la figura del Intendente General de Policía. Entre otras cuestiones, este personaje velaba por la seguridad, supervisaba las obras de teatro y controlaba las comunidades de negros, especialmente cuando hacían sus festejos. La Comisión de Justicia era un cuerpo integrado por 3 comisarios, figura de reciente surgimiento, los alcaldes y una fuerza uniformada y armada llamada Partida Celadora, compuesta por 100 hombres para el cuidado de la ciudad y sus alrededores. A estos celadores se los proveía de armas y de caballos y debían responder por ellos. Pero las cosas no cambiaban. La queja generalizada de los vecinos sostenía que no existían la tranquilidad y el orden público en la escandalosa multitud de robos y asesinatos que a todas horas y diariamente se cometían en la ciudad y a extramuros. El combate del delito no era un hecho aislado. Se había convertido en una prioridad. Las quejas apuntaban a que el crecimiento de la ciudad no era acompañado por las medidas de seguridad adecuadas. Se insistía en la necesidad de prevenir más que castigar. Desde aquellos años, se solicitaba que hubiera recorridos nocturnos por las calles. Los hechos se precipitaron el 5 de febrero de 1821. Cuando las autoridades ingresaron al cabildo, hallaron rotos los candados que aseguraban la caja de caudales. Habían robado el oro sellado, aunque dejaron la plata. Sustrajeron en total 3.247 pesos de la época, 3 cuartillas de real, y un escudo de oro destinado para el primer vacunador. Y no tenía la menor idea de quién pudo haber sido el autor. Al día siguiente hubo una reunión en la casa del gobernador, donde el tema fue la inseguridad. Los hacendados presentes dieron rienda suelta a la montaña de reclamos y reproches hacia una autoridad que no hacía nada para combatirla. Pero nada se solucionó. El 12 de julio de 1821, Bernardino Rivadavia juraba como ministro de gobierno del gobernador Martín Rodríguez. Durante ese tiempo, llevó adelante diversas reformas y en el área de seguridad propuso medidas como la construcción de dos cárceles para la ciudad. Ya entonces el diario El Centinela denunciaba que la cárcel no debía ser un depósito de delincuentes, sino de hombres prevenidos de crimen, pero cuya criminalidad aún no estaba averiguada. Luego de evaluar el desempeño de la policía hasta entonces y de llegar a la conclusión que todos los resultados eran negativos, Rivadavia instruyó a Joaquín de Achával para que llevara adelante la tarea de luchar contra el delito. Achával había nacido el 13 de febrero de 1795 en Sucre, Bolivia. Reconocido comerciante, en 1817

La tarea de Achával no era sencilla. Por lo demás, era inmensa. Debía controlar a la población, pero mantener también el orden y la circulación urbana. Para desarrollar la actividad, Achával nombró comisarios a Miguel Antonio Sáenz, Prudencio Sagari, Agustín Herrera y Modesto Sánchez. Debían vigilar 8 cuarteles. Al año siguiente, se incorporó la figura del médico de policía. El primero fue el francés Jean-André Durand, que había sido cirujano en el ejército napoleónico y que en la universidad era profesor de obstetricia. Se dedicaba a tareas forenses y, por ejemplo, a las campañas de vacunación. También se establecieron los comisarios segundos y los celadores. En total había 6 comisarios en la ciudad y 8 en la campaña. Achával reactivó el cuerpo de celadores que, entre otras funciones, cuidaban a los presos que eran llevados a trabajar en la obra pública, y creó además la figura del sereno que recorría las calles por la ciudad, actividad que antes hacían los propios vecinos preocupados por la inseguridad. En el decreto del 31 de mayo de 1822, se obligaba a todo habitante a cooperar para evitar un delito y para aprender a quien lo cometiera. Si se comprobaba que alguien no había colaborado, esa persona sufría un arresto de 24 horas. Si se demostraba su renuencia, se lo ponía a disposición de la justicia ordinaria, donde era juzgado de acuerdo con el delito cometido. Pero faltaba lo más importante: conseguir una sede adecuada. Gracias a la reforma eclesiástica aplicada por Rivadavia, muchos edificios pertenecientes al clero pasaron al Estado. En marzo de 1823 se decidió que la Casa Central de Policía se estableciera en el antiguo Seminario Conciliar, un edificio muy venido a menos, que desde 1774 funcionaba frente a la Plaza de la Victoria, justo frente al Cabildo. Al lado estaba la casa del francés Pedro Duval, que era traficante de esclavos. En esa casa vivió un tiempo José de San Martín. Fue el propio Achával quien redactó un reglamento de 33 puntos que la policía debía cumplir. Le correspondía el reclutamiento de vagos para el ejército o para emplearlos en la obra pública. Velaba por el aseo y la construcción de edificios, perseguía los juegos prohibidos y hacía cumplir la disposición que impedía llevar cuchillo u otra arma en los días festivos. También que se cumpliese el abasto de carne y de pan, y en la campaña cuidaba de evitar excesos en la caza de nutrias, perdices y avestruces. A medida que Achával avanzaba en su tarea, se puso en marcha una maquinaria administrativa que generaba documentos y papeles. Entonces decidió diseñar un logo para la institución. Consideró que necesitaba una figura que simbolizara la vigilancia permanente. Entonces eligió incorporar el dibujo de un gallo como símbolo de estar alerta, y mandó acuñar con esa imagen un sello de bronce. La imagen del gallo se incorporó a la jerga delictiva. Cuando alguien preguntaba por una persona y le respondían que estaba en el Hotel del Gallo, se sobreentendía que estaba preso. En 1826 aparecían los primeros

edificios para las comisarías. El sistema se iba ampliando y ramificando. Pero a pesar de los programas, medidas y anuncios de todos los gobiernos, la inseguridad en Buenos Aires jamás cesó. Siempre permaneció y aún hoy permanece como una cuestión sin resolver. Quizá porque aún no se han analizado cuestiones de fondo. O tal vez porque se sigue trabajando como antaño, cuando las oscuras calles se alumbraban con grasa de potro. La histórica inseguridad de Buenos Aires. 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Y con esta historia llegamos al final de este Café de Rodríguez de hoy. Les agradecemos la presencia y los invitamos a que se encuentren con nosotros en el último programa del mes, el viernes que viene, por aquí por 89.5, la Radio Municipal de General Rodríguez. Les dejamos una frase como siempre. Recuerda que los momentos más lindos de la vida vienen a menudo sin previo aviso y que el amor sea la mejor manera de empezar y terminar tu día. Le mando un besote grande a Roberto Santones, que nos mira desde México, y a Árabe Estepas de Oriente, que no sé bien de dónde nos mira. Bueno, les mando un beso grande a los dos. Los dejo con este tema. Rambalaya se llama la banda. Está rompiéndola en España. Es un rejunte de músicos ahí. Y como siempre, los españoles siempre dándonos vuelta. Bueno, haciendo la previa al 25 de mayo con Rambalaya y este tema Fuera de la Ley. Un beso grande para todos. Disfruten el Día de la Patria. Pásenla bien. A ponerse carapela, a comer locro, empanadas. Pásenla lindo. No me olviden. Un beso grande.

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0: Hola, amigo. Mil gracias por estar acompañándome en este programa Tangos en la Medianoche, con la esperanza que el tango nos convoque, que sea un hilo conductor entre nosotros, que lo estamos armando, que lo hemos armado, con Luca, Luca Ezequiel en la programación y compaginación, la producción de Rosana Luján, y lo pone en el aire Claudia Núñez. Como te decía, este es un hilo conductor, y el hilo conductor realmente es el tango, que nos permite este encuentro. En este bloque difundiré a grandes, los que han escrito con su obra páginas imborrables en la historia de nuestra música ciudadana. Y el primero, el padre del tango, que nos va a brindar Volver. Luego, la eterna, la queridísima Nelly Omar, Rosas de Otoño. Jorge Casal con Florindo Sassón en un hermoso tango, La Última Cita. Y Piazzolla con Milva, con La Tana, Los Pájaros Perdidos. Adelante, por favor.
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1: 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Bueno, continuamos. Sabiendo que vos estás ahí, no me dejes, que yo estoy compartiendo unos mates con Luca mientras hacemos el programa. Bueno, en este bloque continuamos, porque son muchos los grandes que han dejado una página escrita en la historia del tango. En esta ocasión vamos a difundir nada menos que, mirá vos, qué nenes, Aníbal Pichuco Troilo y Florial Ruiz, el Tata, nos brindan Barrio de Tango. Luego, Florial Ruiz, Vieja Amiga. Más tarde, Jorge Falcón, amigo de Horacio de Pompeya, que seguramente me está escuchando, y después se enoja porque dice, no puedo agarrar el sueño. Claro, él está jubilado, está relajado. Seguramente vos o estás en la remisería o estás en la YPF o no sé, o reponiendo. Y entonces estás escuchando, no te quedas dormido. Por favor, no te me duermas. Jorge Falcón nos brinda El Amor Desolado, La Querida Tana Rinaldi como Dos Extraños. Y continúa el polaco Goyeneche con un temazo, La Mesa de un Café. Cuando guste, por favor, Claudio.

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1: 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En las nuevas figuras del tango, que son a quienes vamos a difundir ahora, en primer término, esta talentosa mujer, 19 años. Ya acá en General Rodríguez la conocen bien porque la he presentado desde sus 15 años. Y ahora está concursando en La Voz Argentina con un éxito total. Yo creo que es finalista. Nos brinda Milagros Amud, Ahora no me conoces. Luego Jorge Vázquez, que fue el primero que en Telefe hace 10 años, justo este mes se cumplieron 10 años, en que él gana el primer certamen de voces, que se llamaba en ese momento El Elegido. Ganador absoluto, admirado por el Puma, admirado por Soledad. Realmente fue una sorpresa, porque él se presentó con melena larga, campera de cuero y botas. Parecía, no tenía el yeite del cantor de tangos, con pilcha negra, no. Él era, ya cuando lo oí por primera vez, lo comenté con mi esposa, este muchacho, si acá se vota de verdad, es el ganador. Y conquistó al público y conquistó al jurado. Como en el caso de Milagros, también en ese momento él pertenecía al equipo de Soledad. Luego, otra mujer divina, Lucrecia Merico, nos brinda Al mundo le falta un tornillo. Muchas veces la he presentado aquí y en San Telmo. Es una divinura de mujer. Y un jugador local, Juan Marino, está viviendo acá en General Rodríguez, nos brinda Tormenta, un amigazo tremendo, también lo he presentado. Patricia Barone, con Osvaldo Piro, Los pájaros perdidos. Y cierra el bloque, Estreximio, maestro, concertista de piano, rosarino él, Joel Tortul nos brinda Canaro en París. Adelante, por favor.

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0: Continuamos con el programa Tangos en la Medianoche, pensado, ideado para disfrutarlo, vos ahí y nosotros acá, discutiendo qué temas ponemos, porque es pasión, esto es pasión pura, entonces las pasiones tienen eso. Cada uno quiere imponer su impronta. En este bloque les quiero comentar que, sí, Troilo escribió una importantísima página en el tango. Troilo nació en el popular y tanguero barrio del Abasto, en la calle Cabrera 2937, un 11 de julio de 1914. Su apodo de pequeño, de bebé, era Pichuco. ¿Por qué? Porque un tío, Tano, el tío Tano, como él lloraba mucho, le decía Pichuco, ¿viste? Llorón, llorón. Y ahí le quedó Pichuco. El fuelle, que en su niñez, él en un principio se deslumbró viendo tocar el bandoneón en el Tigre, en un verano, siendo muy niño. Entonces en su casa agarraba una almohada, se la ponía sobre las piernas y hacía que era el fuelle. La mamá le compra un bandoneón. En aquella época se vendía ropa, golpeaba la puerta a las manos y te vendían ropa, vajillas, elementos. En este caso, un bandoneón que la mamá lo compró en cuotas, generalmente a gente de la colectividad judía que hacía ese trabajo, caminando los barrios y vendiendo lo suyo. Compra el bandoneón en cuota a este hombre, que no lo conocían, pero bueno, pasaba, un mes se le pagaba, otro mes se le pagaba, y nunca más apareció este hombre. Quizás la vida lo arrebató y lo llevó a otro plano. Pero creo que no llegó a tres cuotas, ya tenía un bandoneón. Su maestro fue Amendolaro. Amendolaro se dio cuenta, le enseñó a Troilo la música, le enseñó el arte de tocar el bandoneón, un instrumento difícil, pero se dio cuenta que ya está. Entonces, tenía una inspiración tremenda, Troilo, y se larga solo. Él, con tan solo, escuchen bien esto, tan solo 23 años, forma su orquesta y debuta en primera, no hizo divisiones inferiores, debutó en primera en el Marabú, por un lado. Mucha noche, un cabaret, el Marabú. Y también en una radio de las más importantes de aquel momento, que tenía un auditorio y las orquestas iban y tocaban. Radio El Mundo. Era tremendo el gentío cuando Troilo tocaba. Esto ocurría cuando siempre alguna figura muy trascendente no entraba en el auditorio, entonces quedaba en la puerta, escuchando por parlante. Y salvo el tranvía, los vehículos tenían que desviarse porque la gente se iba de la vereda a la calle. Realmente Troilo fue un gran seleccionador de sus cantores. Y ahora vamos a ir a algunos de sus cantores. Primero, Fiore, el Tano Fiore con Grisel. Rivero nos brinda tú, el polaco Goyeneche, el motivo. Tito Reyes, oh, qué tipazo, los cosos de al lado. Y Floreal Ruiz, la noche que te fuiste. Cuando guste, por favor, Claudia.

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0: Continuamos con el... con tu programa, que estás ahí vos, este es tu programa, Tangos en la Medianoche. En este bloque vamos a difundir artistas nacionales e internacionales consagrados en el género melódico, boleros, baladas, que interpretaron el tango magistralmente y lo difundieron por el mundo. Primero vamos a oír a María Marta Serralima y Todavía te quiero. Más tarde también Serralima, Volver. Los Cinco Latinos, qué cosa, cómo acaparaban gente. Los Cinco Latinos nos brindan La Comparsita. Luego, Los Cinco Latinos también, Sus Ojos se Cerraron. Y cerramos este bloque con un trío que enamoró en aquel momento y sigue enamorando. Sus temas se oyen en aniversarios, en casamientos, en reuniones sociales. Me estoy refiriendo al trío Los Panchos. El trío Los Panchos primero nos brinda Cicatrices. Y luego cerramos el bloque con Adiós Muchachos. Presten atención, qué bien que esta gente hace el tango. Adelante, por favor.

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Esto que les voy a contar ahora, que te voy a contar, a vos te estoy hablando que estás ahí, que te voy a contar ahora, no sé si se sumó alguien ahí a escuchar el programa, mientras vos estás ahí tomando un café, un mate, un whisky. Qué lindo whisky ahora, che. Esto no es una historia conocida, una reseña histórica desconocida. Entre Ringo Bonavena y Carlos Monzón. Ringo Bonavena, un nene grande que realmente guapió en los rines del mundo. Y Carlos Monzón. Esto ocurrió en Puerto Rico, en una cena que era previa a la pelea que Carlos Monzón tenía que hacer con Mantequilla Nápoles. Y en esa, en ese restaurante compartía en la mesa, en una punta Carlos Monzón, más alejado Ringo Bonavena, ahí estaba también Cherkis Vialo, Tito Lecture, Galíndez y algunos más. En un momento dado estaban ya bastante picadito. Monzón era un hombre de que cuando tomaba no se ponía agresivo. Esto se los puedo asegurar, dicho por su manager, por su preparador físico y director técnico, Amílcar Brusa. Yo a Amílcar Brusa lo tuve de profesor en la Federación Argentina de Box, cuando hice la licenciatura. Y él contaba que era muy, muy agresivo Monzón cuando tomaba. No se ponía contento de reírse, no. Era tremendamente violento, se desconocía. Bueno, estaban algo picadito, más Monzón, que se estaba cuidando porque tenía que pelear con Mantequilla Nápoles, cuidando en la comida, porque en el escabio, por lo que dicen, escabio lindo. Más alejado, en la mesa también estaba Galíndez. Y en un momento dado, Monzón le pregunta, che, ¿y la vieja? Claro, los que estaban más cerca no prestaron atención, pero de vuelta le grita, che, ¿la vieja? ¿Y qué era lo de la vieja? La vieja era una deuda que en algún momento Monzón le prestó dinero a Bonavena y Ringo, para esas cosas, Ringo no era un tipo de negar sus deudas, aparte no contraía deuda, andás a ver en qué momento, se olvidó, sería una plata chica. Pero Monzón le afloró eso y se lo dijo. Ringo, cuando se dio cuenta que insistió y con la mirada así de tigre que tenía Monzón cuando se ponía mal, se levanta de la mesa y se iban a las manos. Entonces, Lecture le dice a Galíndez que lo lleve para afuera a Bonavena. Y Bonavena no quería salir. Y Carlos Monzón la quería seguir. Querían seguirla afuera. Bueno, se tranquilizó la cosa. Nunca se pudo limar esa aspereza. Porque, aparte de esto, vamos a ser honestos. Monzón fue un grande con el tiempo, ¿no? Porque fue acumulando. Vamos a tener presente, no nos podemos engañar. Monzón nos llenaba el Luna hasta que empezó a trascender y recién después ya de varias peleas como campeón del mundo, sí. Ahora, Ringo no. Ringo siempre, aún de amateur, Ringo fue el único boxeador amateur, y eso me consta, que yo soy de Pompeya, era de Pompeya, y soy, lo siento, en mi barrio. Ringo, en Unido de Pompeya, era el único boxeador amateur que le tenían que dar un porcentaje de lo recaudado, si no, no peleaba. O sea que era un tipo que arrastraba. Bueno, vamos, esta es un poquito la historia que les quería contar. Vamos a escuchar a Ángel Vargas con relación al boxeo, Corrientes y Esmeralda. Más tarde, Troilo Goyeneche, Barrio de Tango. Ángel Vargas, en alusión
a Ringo Bonavena, que era de Parque Patricios, nos brinda Yo soy de Parque Patricios. Y Joel Tortul, con su hermosa versión en el piano de Ojos Negros. Por favor, cuando gustes, Claudia.

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0: Señores, Jorge Falcón, Diego Solís, la orquesta Héctor Varela y Azúcar, Pimienta y Sal.
1: Qué bueno.

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2: Bueno, sí, el tango tiene su historia. Gracias por seguir acompañándome, Che. Gracias. Y esto tiene que ver, esta historia que les voy a contar, tiene una relación con, ya se van a enterar, con algo que existió en San Cristóbal, que era un importante reducto tanguero. Estaba en la calle Chile, entre Pichincha y Mateu, por donde desfilaron en sus noches de bohemia figuras de la política, las letras y la bohemia porteña. El nombre, el dueño de esa parrilla y reducto bailable, se llamó Tito Bamonte, era mi cuñado. Y gracias a él pude compartir mesas con grandes figuras que en ese momento no había, como yo lo he dicho en otros programas, no había el celular que vos lo grababas, sacabas fotos. Venía el fotógrafo y se armaba una fila tremenda para que sacara fotos en blanco y negro. Mirá en qué época, ¿no? Esto de chava mi edad. Ahí pude compartir mesas, todo por que Tito me metía, yo era muy joven, con el doctor Favaloro, con Carmencita Calderón, que fue compañera del Cachafaz. Claro, el que escucha esto y no sabe un poquito de la historia del tango no sabe quién fue. El Cachafaz fue un gran bailarín y Carmencita Calderón bailaba ahí y bailó una noche, eso lo vi, unos pasos con el doctor Favaloro, ahí en la Brojito, Carmencita Calderón, con, creo que tenía 85, 87 años en ese momento. También Nelly Omar, qué hermosa noche, hermosas noches. Nelly Omar compartió una noche que vino mi madre, hay una foto que no sé dónde está, Nelly Omar y mi madre, Tita Merelo, Tita de Buenos Aires, Alberto Morán, amigo íntimo de Tito Bamonte, y por eso este reducto y parrilla se llamaba El Abrojito. Osvaldo Pugliese, Roberto Rufino, el polaco Goyeneche, el Sexteto Mayor, José Basso, un montonazo de artistas que están en mí, porque no están grabados en ningún lado, salvo las versiones que hay en YouTube. Bueno, vamos a oír algunos, ¿eh? Alberto Morán, precisamente en El Abrojito. Escuchá. Jorge Vidal, Entre Curdas. Nelly Omar, La Eterna, Amar y Callar. Osvaldo Pugliese acompañando a este pibe que la vida lo arrebató muy joven. Adrián Guida, Contame una Historia. El polaco Goyeneche, que también estuvo en El Abrojito, Pompas de Jabón. Y María Graña nos brinda Nostalgias. Adelante, por favor.

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Continuamos con la difusión de figuras que desfilaron por el Abrojito, esa tanguería y parrilla de la calle Chile entre Pichincha y Mateo. Muchas noches, de madrugada, ya los comensales se habían ido, ¿y qué hacían? Nos íbamos con Tito Bamonte y algunos artistas que quedaban a la Gata Alegría. La Gata Alegría era una pizzería muy importante en la esquina de Independencia y Pichincha, cuyo dueño era el gran futbolista del Rojo, el Pato Pastoriza. Era muy divertido esas reuniones, porque en algunas oportunidades se trenzaba Tito Bamonte, que era fana de Racing, y el Pato Pastoriza. Bueno, muy divertido. Ahora vamos a oír a Pugliese con Morán en Desvelo, con letra de Enrique Cadícamo. Luego, Grela, también Grela tocó en Abrojito, con Libertela, Adiós Nonino. Edmundo Rivero, La Última Kurda. Roberto Florio, El Chocho, Tanto. Rubén Juárez, fue una revolución cuando estuvo Rubén Juárez en Abrojito. Tiempo de Tranvía. Y Roberto Rufino, El Pibe, le decían, ya estaba en los 70 y pico, nos brinda Organito de la Tarde. Por favor.

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1: En este bloque voy a leer algo que uno no se da cuenta y lo aprendí de mi padre. Mi padre era un hombre que leía mucho y anotaba textos, refranes, reflexiones. Bueno, y ahí me quedó esa costumbre. Ahora les quiero leer algo que dice: cuando uno extraña un lugar, lo que realmente extraña es la época que corresponde a su lugar. No se extraña los sitios, sino los tiempos. Esto lo escribió Borges. Jorge Luis Borges. Otro que le pertenece a Virginia Woolf. No hay barrera, cerradura ni cerrojo que pueda imponer la libertad de mi mente, porque las ideas son alas que siempre encuentran una manera de volar.

Vamos a difundir temas de este gran maestro que fue una bisagra entre el tango del 30, del 40 y el tango contemporáneo. Muchos tomaron su impronta y se desarrollaron en este tipo de música. Muy discutido, actualmente no se lo difunde. Es lamentable en nuestro país. Pero en el mundo, yo lo dije varias oportunidades, por artistas que han viajado y que viajan, si no llevas temas de Piazzolla para cantar o para interpretar, ya no va, no va, no va, no va. Y con Piazzolla entran en universidades, embajadas, grandes teatros con su música. Vamos a oír por Piazzolla Fuga y Misterio, luego Libertango, más tarde Verano Porteño, y cierra con interpretación del queridísimo Pepe Trelles. Cuánto lo quise y lo quiero. Por poco no estuvo acá entre nosotros. Nos brinda Balada para un loco. Cuando guste, por favor.

0: Bueno, querido amigo, que me has hecho el aguante, que estás ahí, el programa El Tango en la Medianoche llegó a su fin. Pero te espero el próximo viernes a las 0 hora, que ahí estaremos contando historias, anécdotas, notas a distintas figuras para disfrutarla. Vos ahí y nosotros acá. Un fuerte abrazo y cuídate, che.
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Se defleca la semana otra más, sin más remiendo. 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El estudio es necesario hasta para ser barrendero y hay que cuerpearle de entrada, que si no se pone feo. Forman fila y la bandera se confunde con el cielo y le canta

El 2 de abril en mi patria se vuelve rojo misterio y se mancha el almanaque porque es un día muy nuestro, con la sangre de esos hombres que con honor defendieron el suelo de aquellas islas que según dicen es nuestro. Le pido a Dios poderoso que cuide a los que murieron y grito ¡viva la patria! Como un homenaje a ellos. El profesor felicita, se sienta el chico contento y uno a uno de la clase su homenaje van leyendo y el profesor evalúa como midiendo el talento. A ver, Gustavo Maciel, mostranos qué es lo que has hecho. Queda callado el muchacho, hijo de padres tamberos, y responde a la insistencia: yo no hice nada, maestro. Hay un silencio de tumba. Pero Maciel, ¿qué me ha hecho? Si no hizo los deberes, una falta de respeto. Yo soy nuevo en esta escuela y voy a cuidar mi puesto, y a nadie voy a permitir que me ande tomando el pelo. Se larga a llorar Maciel con la cara entre los dedos. Suena el timbre y los demás van a jugar al recreo. Cae un uno en la libreta y le duele hasta al maestro, que al verlo llorar se acerca para ofrecerle consuelo. ¿Por qué no hiciste el deber? ¿Por qué no hiciste el deber? Contestá, séme sincero. Y responde el muchacho entre sollozo y lamento: allá en las islas, señor, allá en las islas, señor, yo tengo un hermano muerto. Se fue a defender la patria y todavía lo espero. El profesor sorprendido lo miraba boquiabierto y solo atinó a decir: ¿por qué no me lo dijeron? Caminó hasta donde el niño, le dio un abrazo y un beso, se volvió para el escritorio, borró el uno que había puesto y al retirarse se oía: ¿por qué no me lo dijeron? La bandera media asta eternamente de duelo busca alguna explicación por sus hijos que no han vuelto. Yo sé bien de que no es justo que a uno le roben el suelo, pero no es justo tampoco hacerse matar por ello. Nunca olvidemos que el fin no justifica los medios. Vaya estos versos sencillos a los chicos que murieron, inocentes criaturas como el Maciel de mi pueblo. El 2 de abril en mi patria se vuelve rojo misterio y se mancha el almanaque porque es un día muy nuestro, con la sangre de esos hombres que con honor defendieron el suelo de aquellas islas que según dicen es nuestro. Le pido a Dios poderoso que cuide a los que murieron y grito ¡viva la patria! Como un homenaje a ellos. Dicen que el amor no se hace, se crea si es verdadero. Yo solo sé que contigo esto del amor no es verso, que lo siento, estoy seguro, no por fuera, sí por dentro. Me fue ganando de a poco, hoy me quema todo entero. Quiero con el corazón, la inteligencia y el cuerpo, y si no te quiero más, es que no tengo más tiempo. Me sé levantar temprano y al mirar el día nuevo siento el perfume a tu piel y alzo los brazos al cielo, dando gracias a la vida por sentir esto que siento. A veces tal vez de tonto, dudando que sea cierto, me sé retirar a solas a consultar con el viento y regreso convencido que lo nuestro no es un sueño y no encuentro explicación a tan hermoso misterio. Siento ganas de abrazarte y contemplarte en silencio, acariciar tus mejillas y en un mirar bien sincero, ver al amor a la cara y entregarle un tierno beso como un gracias a la vida por dejarme vivir esto. Contéstame la verdad, se nota que estoy contento, tengo fuego en la mirada, ¿lo ves? Mira más adentro, tal vez logres desnudar de a poco mis pensamientos y verás que de mi parte hay algo más que ese fuego que despierta los placeres y que termina en el sexo. Hay algo más, no sé qué, que me mantiene despierto. Creo que el amor es simple y que no tiene secretos. Es un juguete arriesgado, enfermedad sin remedio. Es la sal de la alegría, es pasión y sentimiento.

Sentimiento es una luz en la noche y en la mala, y en la mala algún consuelo. Siento ganas de que sientas lo que siento acá en el pecho, y respondele a tus ojos que yo también te deseo. Y busqué un final feliz como el que tienen los cuentos. Solo quería, mujer, que sepas cómo te quiero. Unos lo llaman casero, aloncito o albañil. Juan del Barro allá en Brasil, en mi pago es el hornero. Con paso vivo y ligero de rápidos movimientos, suele caminar atento bichando sin alzar vuelo, la vista fija en el suelo en busca de su alimento. De color pardo terroso los ojos, patas y plumas, pechera blanca se suma para dar un pájaro hermoso. Ni su canto melodioso, ni un plumaje colorido, ni un vuelo muy sostenido le da el renombre que tiene. Porque

Arma el nido en cualquier lado, árbol, cornisa o tranquera, un molino, una cumbrera o el poste de un alambrado. Después que el barro ha encontrado con hoja o crines lo amasa y con el pico se pasa a metacarrear con esmero, y en pocos días el hornero ya tiene lista su casa. Siempre, hornerito, has construido cada cría un rancho nuevo, y como flores los huevos que en primavera han venido. Con tu pareja que ha sido fiel de por vida con vos, animalito de Dios, digno ejemplo de

atrás el cuero con el pico y su cantar, pa' que no puedan de entrar a la alcoba ni a la sala donde la hornera se instala pa' los pichones sacar. Se turnarán, sí señor, para traerles comida, y al volver uno enseguida canta y le avisa su amor en dúo con gran valor cuando salga de la sala, como aplaudiendo las alas cara al cielo y pico junto, cantarán de contrapunto sacando pecho con gala. En el campo me han contado que el nido al rayo lo ataja, que el domingo no trabaja ni tampoco lo feriao, pero del indio olvidado si entramos a estudiar su ciencia, encontramos una creencia, aunque rara, muy hermosa, pa' que aprendan a hacer chozas, se lo envió la providencia. Si canta en un temporal es porque está por parar, y el que lo llegue a atacar seguro que le va mal. Dicen que es medicinal solo el nido abandonado, un trozo diurno mojado pa' la afección en la piel, se pasa un trocito de él y al tiempo estará sanado. Es el ave nacional, es símbolo de trabajo, y es dicha lo que nos trajo ese pequeño animal. Es augurio sin igual ver su nido donde quiera, o su estampa tan campera, sencillo, aunque bien plantado, de arquitecto consumado y un albañil de primera. ¿A dónde se habrá marchado con ese humilde aleteo? Que ya casi no lo veo sobre su nido parado. Es un pájaro sagrado y mansito por demás. Si vuelvo el tiempo para atrás cuando la Gomera usaba...

Es la voluntad del hombre y el deseo del espíritu, necesidad de la mente, no son las ganas del físico. Cuando razona y decide, sí, quiero tener un hijo. Cuando se piensa de firme se desenrosca el ovillo y corta ancho el pensamiento para ver el sueño cumplido. Si me dieran a elegir, capaz lo quiera machito, aunque con tal que venga sano, el sexo me da lo mismo. Lo veo pateando en la panza si es que dentro hilar más fino, las primeras contracciones, la ansiedad, el nerviosismo, y asoma la cabeza y ya nació también, cortan y atan el ombligo. La partera que me dice, oiga don, su mujer ya parió al hijo y yo que lo quiero alzar, debo verlo tras un vidrio. Porque creo en el amor y la fidelidad, no dudaré que sea mío, aunque para serle sincero no sea ni parecido. Por los ojos de los padres siempre se los ve bonitos. Si no hay nada más hermoso que la sonrisa de un niño, si son humanos los padres al traer al mundo un hijo, podrá faltarle el chupete, no le faltará el cariño. Hoy se me da por pensar que quiero tener un hijo. Quiero plantar la semilla como mis padres conmigo. Si es que tengo esa fortuna, al Supremo agradecido. Y si no es mucho pedir, que sea simple, sencillo, leal, buen criollo, sin pereza, servicial, buen amigo. Que ayude a los pobres, que sea querido, que estudie si quiere o que trabaje si no, que elija el camino. Que tenga mirada transparente y pura, que hable una sola lengua, la de la decencia, que sea comprendido. Que no olvide las raíces del suelo donde ha nacido. Que sea respetuoso, atento, que pase a veces por sonso antes de pasar por vivo y que defienda a muerte la entraña que lo ha parido. Que respete lo ajeno, pero que no lo quiera tanto para echárselo al bolsillo. Que camine con la frente alta, mirando a lo lejos, sin perder de vista la pata donde la ha metido. Que no sea picaflor. Tienen el nido muy chico. Por trabajador y bueno lo prefiero al hornerito. Que cambie los mocasines por las criollas alpargatas y que entre a las oficinas chorreando bosta de vacas y total, es bueno en la vida no pasar desapercibido. Si quiere tocar guitarra, si quiere tocar guitarra le enseñaré lo aprendido. Solo le pediré que cante cosas que tengan sentido. Cada vez que necesite, no le faltará consejos de su madre o mío. Y al primer encontrón o al último, deberá saber que en sus padres tendrá los mejores amigos. Que disfrute las cosas simples de la vida, una flor, un perro, el mate de un amigo. Que esquive los sobresaltos y no se ande metiendo en líos. Que no mezquine gauchadas, aunque sean desagradecidos. Que tenga sentimientos nobles. Que no sea envidioso ni le importa el chusmerío. Que se equivoque, sí, que reflexione y arregle el error cometido. Que se vista como quiera. Yo en lo de adentro me fijo. Lo de afuera es todo adorno. Lo de adentro debe estar bien limpio. Que tienda la mano y apriete fuerte, que les haga echar un quejido, pero que bese a su madre por las mañanas y le diga, te quiero, vieja. Que ese es un deber de todo hijo. Que sea compañero, que crea en la vida y en el amor, es tan lindo.
que no tenga vergüenza de gritar ¡viva la patria! ¡Que sea bien argentino! Si me sale medio así, ¿cómo no voy a estar contento de haber traído al mundo un hijo? Ayer se acercó un paisano y al verme tan pensativo, al mal tiempo buena cara, fue lo único que dijo.

Cuando la cosa es de adentro, eso yo no lo decido. Si la cara no está buena, adentro estará el motivo. Llevo una pena en el alma, se quedó a vivir conmigo. Cuando de mi andar se canse, rumbiará pa' otro camino. Encontrará un alma buena donde no sienta lo mismo, o donde cambien la cara y le engañen de un principio. De eso yo no soy capaz, no nací pa' andar torcido. Lo que siento lo demuestro, se me nota en el hocico.

0: Miré a mi amigo a la cara, sospeché que había un problema y le fui buscando el tema para lograr que me contara. Desencillé al mala cara, largámelo sin tardanza, le dije, por tus andanzas andás sufriendo muy mucho. Habla nomás que te escucho, no me tenés confianza. Desvió la vista para abajo y al punto quedó callado. ¿Qué te tiene preocupado? ¿Te quedaste sin trabajo? Cortó el silencio de un tajo diciendo, quiero vivir. Por quererme divertir estoy temblando de miedo. Me he metido en un enredo, no sé cómo voy a salir. A Marta la conoció, me dijo, hace una semana. Pa' no dejar pa' mañana, a salir la convidó. Y así fue que la encontró en una confitería. Y después, ¿quién lo diría de salir a caminar? Lo decidieron pasar juntos hasta el otro día. En cuanto despertó, él divisó el ambiente mudo. Se vio durmiendo desnudo en la cama de un hotel. Y buscando su clavel pa'l baño, miró al trasluz. Jamás pensó con qué cruz se topó al salir con Marta, que al irse dejó esta carta sobre la mesa de luz. Al ver que estabas dormido no te quise despertar, pues debes recuperar la energía que has perdido. Yo me fui sin hacer ruido a continuar con mi vida. Perdóname si una herida te causo al marcharme así. Chao mi amor, que seas feliz y que disfrutes del SIDA. Me corrió un escalofrío como un sudor por el lomo, y preguntándole cómo, pensé en el amigo mío. Dijo, esto no es un refrío que con un genio lo paso. Y viendo tan serio el caso, solo a una cosa atiné. Le dije, hay que tener fe, y lo estreché en un abrazo. Por quererse dar un gusto con una linda mujer, su instinto buscó el placer y solo encontró un disgusto. Y no va a durar el susto hasta que esté el resultado del análisis sacado. Yo mientras tanto no duermo, pensando que si está enfermo es por no haberse cuidado. Es tan hermosa la vida que bien merece cuidarla. No debemos arriesgarla exponiéndonos al SIDA. Prevenirse es la medida de enfrentar a ese enemigo. Y no seremos testigos si siempre se cuida uno, pues no sufrirá ninguno lo que le pasó a mi amigo.
1: Estaba afligido el hombre, casi no hallaba consuelo. El asunto no era grave, pero para él era un tormento. Resulta que el varoncito que le dio su casamiento fue cambiando poco a poco y ahora se ha vuelto rockero. Tal vez para un padre cualquiera esto no era nada serio, pero él criado a puro campo, hecho sin vueltas, derecho, no aceptaba ni entendía ese cambio tan violento. Porque el chico no era en sí, era el hijo de sus sueños. Se levantaba temprano, mareaban en silencio, ensillaban y salían a recorrer campo abierto. Y al verlo montado decía el padre para sus adentros, astillas del mismo palo, qué muchacho más campero. El campo no dio pa' más y se fue a vivir al pueblo. Yo no sé si fue la junta o tal vez el aire nuevo, capaz que no le asentó como dijeran los viejos. Los consejos de su padre para él ya no eran consejos. Empezó a aflojar la escuela, se entró a dejar largo el pelo, se hizo un tatuaje en el lomo, fumaba como un escuerzo, las bombachas y alpargata cambió por ropas de cuero y por unos ruidos a lata me dejó a los chalchaleros. Para no agarrarlo a lonjazo y alertar a todo el pueblo, al padre se le cruzó llevarlo hasta un curandero. Pero su esposa le dijo que era normal todo eso, la edad de la rebeldía, eso es lo que está viviendo. El hombre quedó callado, sintió un ardor en el pecho, como un trago muy amargo que le quemó por adentro. Nunca le dijeron nada, ni un comentario al respecto, y él solo se perseguía, la procesión va por dentro. ¿Cómo a un hombre tan paisano le sale un hijo roquero? Lo charlaron varias veces, no surtió ningún efecto, porque el chico respondía, para sorpresa del viejo, que él ya tenía una edad para elegir sus deseos, y aunque el padre le dolía, eso de la edad era cierto. Un día invitó a su casa a un par de sus compañeros, y mientras tomaban mate, por ahí cerca andaba el viejo, buscando algunos papeles, medio nervioso y molesto. Pero mientras revolvía los cajones de un ropero, escuchó que uno del grupo salió con este argumento.
2: Cuando sea mayor de edad me voy a ir para el extranjero. ¡Que reviente la Argentina por mí que se prenda fuego!
1: Pará, dijo el mozo.
2: ¿Que no tenés sentimientos? Vos si querés ir, andate a vivir al extranjero. Yo me quedo en estas tierras donde se murió mi abuelo, donde mi padre luchó para tener lo que hoy tenemos. Yo sé que él está sufriendo porque me he vuelto roquero, pero la esencia no cae. Argentino lo mismo. Y a este país querido le voy a sumar mi esfuerzo. Si acá me parió mi madre, acá dormirán mis huesos.
1: Esas palabras del mozo al padre lo partió al medio. Y al querer ganar la puerta, la mujer viene a su encuentro.
2: Decime qué te ha pasado, si estás llorando, mi viejo. Y dice el hombre al salir escondiendo el lagrimeo: es esta alergia, María, me está atacando de nuevo.
1: Rastra de medio riñón con el cuño de podestá, que aunque algo gastado está, se distingue de un tirón. Más viejo que la ilusión el centro de plata grueso, me salió unos buenos pesos, pero jamás me arrepiento, pues la luzco bien contento y orgulloso, lo confieso.

Vayan estos versos en reconocimiento al esfuerzo cotidiano de las amas de casa. Todo gira en torno a vos y aceptaste sin relevo. Por ser alma del hogar de horas extras sin recreo, te dejo como unas flores mi simple agradecimiento. Hoy son muchos los problemas, cada vez hay menos tiempo, que la comida a los chicos, la ropa para el colegio, o que hay que comprarles algo, o tal vez cortarle el pelo, revisarle si hay piojito que pescó de un compañero, o cuando no andan con moco y hay que comprarles remedios. Gracias a Dios son sanitos, ¿pa' qué quejarnos de lleno? Lavar y planchar la ropa en cualquier ratito de tiempo, los juguetes de los chicos desparramados por el suelo, como si esto fuera poco, hablando de chico el sueldo. Todo aumenta de a poquito, pero el sueldo sigue quieto. ¿Pagaste la luz y el gas y la cuenta del teléfono? Todo esto desgasta, claro, y uno se altera de los nervios. Me hacen falta vacaciones, ¿por qué no te vas bien lejos? A veces decimos cosas que la verdad no queremos. Orgullosa de tus hijos, vas disfrutando progresos que compartís día a día con el que es tu compañero. Sabés perdonar ofensas o también dar un buen reto, y cuando hay acciones buenas, las premiás con un buen beso. Tan apegada a la casa, lidiando con todo eso, si trabajás todo el día o vos crees que no te veo. Por eso al llegar la noche caes rendida de sueño, no tenés ganas de nada y menos hablar de sexo. Y si te sacan el tema, vos solo pensás en eso. Si llega a toser un hijo, por más que ya estés durmiendo, pegás un salto de la cama y ya lo estás atendiendo. ¿Cuándo sentarse a matear y despejarse un momento? ¿Para charlar con una amiga o dar una vuelta al pueblo? Si hasta mirás tu novela entrecortada, o miento. Vos tenés tiempo pa' todos y pa' vos no tenés tiempo. Me alcanzás el par de medias, está colgado en el perchero y ya te estás levantando a revisar si está seco. Estás pendiente de todo, cumpleaños y casamientos. Si hay que ir a comprar verduras, darle la vacuna al perro, cuidás la plata y la casa y andás mirando los precios. Mañana será otro día, pero mañana es lo mismo. Y la rutina te cansa, te lleva al agotamiento. Peón de jornada completa, sin sueldo y de cama adentro. Descansás cuando dormís, o salvo cuando tus suegros o tus padres te visitan y allá se van con los nietos. Y aprovechás un buen baño, relajás un poco el cuerpo, te encremás, te depilás, te teñís de paso el pelo, por un momento sos tuya. Querés mejorar tu aspecto, dedicarte un poco a vos, y en cuanto ves al espejo, observás con amargura algunos cambios del tiempo. Yo pienso que como hombre, un muchas gracias te debo, por ser madre y por esposa, ama de casa sin cuento. Rodeada de tu familia te haría un gran monumento. Si por todo lo que haces ya tenés ganado el cielo, vaya este ramo de flores que te doy en estos versos. No aflojes nunca, mujer, que tus hijos van creciendo y algún día serás vos que irás a buscar tus nietos.

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Muy, pero muy buenos días, mi querido General Rodríguez. ¿Cómo les va? ¿Cómo andan, cableterrícolas? ¿Cómo los extrañé? No estoy al 100, pero por ustedes hago lo que sea. No puedo estar otro fin de semana sin compartir con ustedes, acá con el equipo. Se los extraña muchísimo, así que disculpen si no es el tono de voz habitual, más de uno lo agradecerá si no le perforo los tímpanos, pero es lo que hay en el día de hoy. Hoy parezco una persona cuando hablo, no puedo elevar demasiado el tono, así que música para oídos de muchos, evidentemente la danza, el muñequito vudú que pincharon, consiguieron que quedase muda, mis queridos. Estuve literalmente sin voz, pero de a poquito la estamos recuperando, así que los primeros sonidos es para alegrar la mañana del sábado, porque juntos, ustedes desde donde estén, sus trabajos, sus casas, ¿por qué no entrenando, tapados hasta la nariz, como sea? Y nosotros desde aquí vamos a hacer un nuevo Cable a Tierra. Seguro, seguro, nos vamos a divertir muchísimo. ¿Por qué? Porque están ustedes, estoy yo, y está la otra persona fundamental en esta historia que me rebancó el sábado pasado, que se re preocupó porque no le contestaba un mensaje. Porque encima yo me quedé muda y el iPhone se quedó mudo, no sé qué toqué. Y no se escuchaban las notificaciones y que no me enteraban de los que me escribían. Y es él, el mejor compañero que yo podía tener. Porque otro como él no hay. Porque además es sabio. Es una persona que vive tropezándose con libros, los levanta y los devora. Investiga, es historiador. Además es ingeniero, es mi amigo, el compañero Néstor Escobar.

0: Buenos días al oyentismo en general. Acá estamos con una nueva emisión de Cable a Tierra que va por Radio Municipal 89.5 los días sábados de 9 y 5, 9 y 10, vamos a ser tolerantes, a 12 y 10, 12 y 5. Yo el sábado pasado también me quedé sin voz.
1: Sí, sin mí.
0: Claro, sin voz. Acá estamos con equipo completo. Hoy fulgura el estudio mayor de Radio Municipal, ubicado en el octavo piso de la municipalidad, con la presencia, fulgura, con la presencia de la doctora por dos, la dueña de este programa, Irina Vanessa Tavares. Dale.

0: Gracias, Miguel, por los saludos. Acaba de pasar, me dice, dale, habla.
1: Hola, Miguel.
0: Hola, Miguel, querido. ¿A quién le importa, señores? Esa soy yo.
1: Muy bien. Bien. Esto lo componen tres patas. Entonces, esas tres patas forman un cuadrado perfecto. ¿No? Tres patas cuadrado, ¿no? Bueno,
0: no.
1: Esas tres patas que forman un cuadrado perfecto, la última, y no por menos. ¿De qué habla? Cuando dice lo apoya, ¿de qué habla? Bien, por favor salga al aire cuando va a decir algo, si no, llámese a silencio, ¿ok? La tercera pata y última, y no por eso menos importante, quizás no tiene la importancia de la dueña del programa, pues no tiene el programa, digamos un segundo lugar en ascenso. Lo ocupa Norma Beatriz D'Alessandro, más conocida en los ambientes portuarios como Salomé.
0: ¿Salomé?
1: Salomé. Conocida por la danza del vientre que hacía.
0: Y es ella, la mujer maravilla de los controles, señores. La mejor, la única en General Rodríguez. Y no sé si no, zonas aledañas.
1: General Rodríguez, Claypole. Cuando me la den contra la pared.

0: señora, resistiendo, haciendo el aguante. Bueno. Muy bien. Ahora, presentados todos que fueron, la doctora Pordol, la operadora y yo que vengo de contrapeso, vamos a iniciar el programa de la fecha. ¿Le parece bien a usted?
1: Me parece excelente.
0: ¿Tiene algo para comentar?
1: Tengo algo comentar? Muy importante. ¿Cuál que es lo que importante? Ya hay saludos, hay mensajes.
0: ¿De quién? Dígame.
1: Tenemos a la Prisi.
0: ¿A quién?
1: La Prisi, Priscila.
0: Ah, acá se Prisi.
1: La Prisi, que a través de la transmisión en vivo de Facebook nos está diciendo buenos días.
0: Gracias, Prisi.
1: También Martita Helber, que Marta nos dice qué alegría escucharlos. Igualmente, saber que estás ahí. Hoy se viene.
0: Deténgase. Marta Helber hoy hace guiso de mondongo.
1: Sí, señor, y yo me anoté.
0: Guiso de mondongo. La Chuchi también se anotó. O sea que hoy guiso de mondongo.
1: Nos chupamos los dedos.
0: 10 Luquita, 11 si te lo llevan a tu casa. Teléfono a Martita. Anotá si vos querés comer guiso de mondongo. 11-24-96-34-24. Repito, agarre un lápiz, un papel, un cacho de carbón, anótelo en la pared. 11-24-96-34-24.
1: Ahí está, Miguel. Ese fue el número. Ahora te lo paso igual por privado. Guiso de mondongo que está poniendo como plato del día a la venta nuestra querida Malta Helber.
0: Muy bien.
1: También.
0: Miguel se anota también.
1: No sé, ahí me pregunto dónde hay guiso y le mando la dirección.
0: Ahí está.
1: El teléfono. Perdón.
0: Está bien.
1: Bueno, también tenemos likes. Ya tenemos likes en la transmisión. Carlos Rubén Besani, el maestro.
0: Carlitos,
1: gracias por estar escuchándonos. También tenemos a Julio Espinosa.
0: Hola, Julio.
1: También a Susana Echezarreta.
0: Susana Echa, por ejemplo.
1: Echa. Y Dora Díaz.
0: Hola, Dora.
1: Por supuesto, el clan de Miguel, que nos dice buenos y soleados días, manzanas y miel.
0: Ajá, hola, Miguel. Está laburando Miguel hoy.
1: Sí, claro, pasó saludándonos. Uh-huh. Eso está bueno porque quiere decir que arregló el tutús.
0: Sí, señora.
1: Y bueno, por ahora...
0: Nada más.
1: Ay, qué lamentable que es mi voz. Por el momento, nada más, pero vamos a arrancar como es de costumbre.
0: Con la condición climática.
1: Que es muy importante, hay que cuidarse la gargantita.
0: Lo importante, chicos, es la rosa.
1: Esperen que estoy tratando de hacer 10 cosas a la vez y algo no va a salir.
0: ¿Usted se acuerda del tema lo importante es la rosa?
1: No.
0: Búsquelo, por favor. No me extraña que ninguno de los dos... No me extraña, o sea, eso habla muy bien de mí. Lo importante es la rosa. Très important c'est la rose. Lo importante es la rosa, te estoy diciendo, hablo chino. Très important c'est la rose.
1: Lo maravilloso. Ay, Dios, qué nivel. Bueno. Mientras buscan la rosa...
0: Sí, dígame.
1: Les voy a contar el clima. Mire cómo le hablo hoy.
0: Cuénteme.
1: Hoy estoy así.
0: Sí, espere que me se puedo vestir y...
1: Bueno, les cuento.
0: Sí.
1: En el día de hoy...
0: Perdón, sí. Que le interrumpa. Tengo un audio que está a la venta, sí, con Irina con voz de bolero. No me siento mal. Usted puede interpretarlo para lo que quiera. Está a la venta el audio, bueno, así que...
1: Era deplorable mi estado. Mis chicos en la facultad, 3 clases no me tuvieron. Yo no sé si estaban contentos. Ah. Porque ayer todos, ay, está mejor. Sí, algo de mí quedó.
0: Nacha Guevara tiene una canción que se llama ¿Quién soy? Y en un momento dice, ¿cuál es mi estado? Es lamentable.
1: Tal cual.

0: la sabes, tú que todo alegre sabes soportar. Lo importante es la rosa,
1: lo importante es la rosa.
2: La rosa.
3: La rosa.
1: Ah, lo conoce.
0: Es la rosa.
3: Es la rosa.
0: Créeme.
1: Qué lindo, qué lindo. Bueno, póngalo bajito mientras, señora.
3: Mientras leemos el clima. Bueno, en el día de hoy la mínima fue de 5 grados.
1: Ajá.
3: La máxima esperada es de 15.
1: Ayer hizo un frío,
3: sí,
1: que me crucé con un oso polar, iba con bufanda. Y pasó el jet y me dijo, está cagado de frío.
3: Yo ayer hasta tapado me puse para ir a dar. Tapado largo.
1: ¡Qué lindo! ¿Eh?
3: Ah. ¿Nevo?
1: Está bien, está bien. Está bien. Y ahora que le sacaron el subsidio a Zona Fría, que se caguen de frío, se lo merecen los cordobeses. Yo
3: no
1: creo,
3: sea así, no sea malo.
1: Yo creo que parte de la deuda externa tenemos que pagar con Córdoba, que quede el agujero ahí a la mierda, listo.
3: Bueno.
1: Jódanse.
3: En este momento hacen la temperatura de 7 grados y... específicamente vamos a ver la sensación térmica. Para mí, a los 8 de térmica, pensé que hacía menos.
1: Puede haber mucha humedad, lleguemos a la humedad.
3: Va a ser un día soleado dentro de un rato, ya les digo, más o menos. A las 11 va a empezar a despejarse.
1: Ajá.
3: La humedad, que es importante, es del 89%. Así es, hay mucha humedad, por eso se siente. La visibilidad...
1: Juan Barómetro me llama.
3: Sí. La visibilidad, 27 kilómetros. El viento, que es muy importante.
1: Dígame.
3: Casi no hay vientos de 5 kilómetros por hora. Las hojitas apenas y se mueven, pero proviene del este-sudeste.
1: Una porquería. Este-sudeste. Húmedo. Y un poquito frío, húmedo y un
3: poquito
1: frío.
3: Tiene razón,
1: frío.
3: Le voy a contar cómo siguen los días, que evidentemente no va a ser mucho frío.
1: Hay un incendio y en el octavo piso vive la familia Díaz. Entonces, desesperado por el incendio, el padre de los Díaz se tira. La madre de los Díaz se tira. Los dos hijos Díaz se tiran. Y así pasaron los días.
3: Yo no estaba prestando mucha atención.
1: Sí, por
3: sí. ¿Cómo va a seguir esto?
1: No importa. No se perdió nada.
3: ¿Cómo va a seguir esto llamado clima? En el día de mañana va a ser un día nublado, con 5 de mínima, 16 de máxima. El lunes, que es feriado, también va a estar nublado, 8 de mínima, 17 de máxima. El martes estará soleado, con 6 de mínima, 18 de máxima. El miércoles, parcialmente nublado, 9 de mínima, 18 de máxima. El jueves, volveremos a tener un día nublado, con 9 de mínima, 16 de máxima. El viernes, nublado también, no se seca la ropa, 7 de mínima, 16 de máxima. Y el sábado, Dios mediante, nos volveremos a encontrar, si seguimos con un poco de voz, con un sábado nubladísimo, con 7 de mínima, 16 de máxima. La verdad que laven la ropa el martes, porque si no, vamos a estar complicado. Y si no sabe qué tiene que hacer.
1: Ahora que dijo no se seca la ropa, me surgió una pregunta. Después les voy a decir. Esa va a ser la pregunta.
3: Acaba la pregunta existencial.
1: Me surgió una pregunta, una duda.
3: ¿Qué cosa?
1: Tengo duda.
3: Yo le voy a ¿puedo mandar un saludo?
1: ¿Cómo no? Si usted la doy en el programa, sabe qué quiere.
3: Le quiero mandar un... Fucha. No, diga usted, porque tengo que encontrar el nombre exacto.
1: Usted seguramente con este clima... porque no tiene suficiente vitamina C en el cuerpo.
3: Sí.
1: La vitamina C era vitamina cerebro.
3: Bueno.
1: No tiene suficiente vitamina C en el cuerpo, sino, mira. 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
3: Sí.
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3: A ver, dígame usted.
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3: Bien.
1: Melo antes llamaba Walt Disney. Qué pésimo gusto para ponerle. Sí. Qué pésimo, no me gusto para poner el nombre a la calle. A ver, una calle no se puede llamar Rivadavia. Una calle no se puede llamar Walt Disney. Por favor. 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
3: Muy bien.
1: Bien. ¿Qué dice?
3: No, que le quería mandar saludos.
1: ¿A quién, señora?
3: A mi lavadero. Yo ya no me preocupo más de si tengo tiempo de lavar la ropa, si hay humedad, no hay humedad. Tengo mi lavadero de confianza, que deja toda mi ropita bellísima.
1: Bellísima, sí.
3: Con un perfume, me la entregan lavadita.
1: Me parece, ¿está cerca de su oficina?
3: No.
1: Porque el
3: sí, enfrente tengo uno, pero no me gusta. No, no me gusta tanto como este.
1: Para la frazada es un...
3: Ah, bueno, para eso sí, pero frazada, yo llego...
1: acolchado y todo eso.
3: Yo llego zopita.
1: Sí, bueno.
3: Entonces,
1: ¿dónde
3: ¿saben quiénes
1: la ropa?
3: Son?
1: No,
3: son
1: sé.
3: Mis amigos del lavadero SOS.
1: Ajá.
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1: Ajá.
3: Una maravilla. Y también tienen otra sucursal, ajá, que es nueva, que está en Ingeniero Boati 523. 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Y me atienden de 10.
1: ¿Lavan de todo?
3: De todo.
1: Porque yo mando mucha gente y se va a lavar las patas.
3: No. Es más, les llevo todo. Se lo dejo y a veces hasta el mismo día, cuando voy para la oficina, lo dejo. Y a veces me manda mensaje a la tarde que ya está lista mi ropita.
1: ¿Lava y plancha?
3: Sí.
1: ¿Me dice?
3: Me deja todo, pero quedo
1: impecable.
3: Divine.
1: Impecable. Muy bien. Bueno, saludos a los chicos del lavadero. Bueno, señores, vamos a seguir con el... la rutina, ahí está, la rutina del programa, la rutina. Sí, no me cuesta arrancar.
3: Anote a Bebita Figueredo, que nos Beba acaba de poner un me encanta.
1: Beba Figueredo va por dos, porque tiene una socia,
3: que
1: es la nieta.
3: Sí.
1: Y la anotamos por dos.
3: Por supuesto.
1: Vamos a seguir con la rutina del programa.
3: Sigamos.
1: Por favor, ponga un tema musical bellísimo. Y vamos a jugar sobre eso. Ponelo al Pampa. Al Pampa, sí.

0: tiempo.
1: Alberto Ortez, el Pampa, de un trabajo que se llama La piel del oso. Alberto Cortés, que merecería estar en un pedestal mucho más alto de lo que está a nivel de los cantantes argentinos. Y aparte las letras del Pampa, no sabes dónde he dejado los anteojos, no me acuerdo cómo era, pero será el reflejo de tus ojos. Bueno, maravilloso, el Pampa era maravilloso. ¿Qué preguntamos de lo del Pampa? ¿Cómo son las horas del apurado? ¿Qué es lo más deseado? ¿Y qué no importa? Vamos de nuevo. ¿Cómo son las horas del apurado? ¿Qué es lo más deseado? ¿Y qué es lo que importa? Y que recién Irina hablaba de colgar la ropa, y se me ocurrió que hay que priorizar lo estético o lo cómodo. Por ejemplo, tengo un fondo y voy a poner una cuerda para colgar la ropa. Una cuerda, un alambre. Y cuelgo la ropa ahí en ese alambre. Estéticamente no es lindo. Calma. En un tender. Hay tiringos que no tienen cuerda. Un tender chiquito. Bueno. Eso
2: hay
1: tenders
2: bonitos, están los otros que se retraen de la pared.
1: No es una cagada todo. Usted no puede tener un tender retraído de la pared en la cocina con los calzones colgando. No, señora.
2: Pero en el baño sí.
1: El baño es chiquito, señora, pero entramos dos en el baño.
2: ¿Puedo contar una tilinguería?
1: Sí, después me lo va a contar. Entonces, ¿qué priorizo? Lo cómodo que es tener la cuerda. Lo estético que es, no queda bien.
3: Buen día.
1: Entonces,
3: ¿cómo están? Me alegro que estés de vuelta. Shakira te iba a decir, mirá vos. Irina, me alegro mucho que estés de vuelta.
2: Gracias por el aguante, por los mensajitos, Normita.
3: No, por favor, usted lo merece.
1: ¿Le puede decir ahora Shakira? Porque en su tierna juventud se ponía un caderín.
2: Sí,
1: y bailaba Shakira.
3: ¿La no vieron? Me diga que también tiene esas artes.
1: Sí, también tiene esas artes.
3: Ah, bueno.
1: Dios mío. Bueno,
3: ante
1: siga
3: la pregunta suya.
1: Sí.
3: Para mí depende la ocasión.
1: No, usted debe
3: por poder ahí si pone en la cocina, invita a algún caballero y pone en la cocina un cuelga justo la hilito dental.
1: No, pero por ejemplo, a ver, el taco de aguja. El taco o aguja. El taco aguja que usan ustedes.
3: Es incómodo.
1: ¿Es cómodo?
2: Sí.
1: ¿Es cómodo?
3: No, sí. Es incómodo. Depende para qué. Para entonces, correr el tren.
2: Lo que pasa
3: es bastante
2: que usted,
3: incómodo.
2: Por ejemplo, a una fiesta que se va a hacer en una, no sé, en un lugar que hay parque, no va a ir con, ya sabemos, uno tiene que preguntar cómo
3: nieve
2: es el lugar.
1: No.
2: Para saber si es cómodo para tenerlo.
1: No, está todo parquizado. O sea, tiene parque.
2: No puede ir con taco aguja.
1: Pinta milonga, pinta baile. Con el taco aguja,
2: si es parque, si hay
1: piso. Piso, hay una carpeta de cemento, señora, porque somos más ordinarios que no sé qué. Una carpeta
2: para
1: de cemento.
2: Para bailar no hay nada mejor que los zapatos altos con taco aguja.
3: Bueno. Sí, es verdad. Pero la alpargata con fleco con lentejuela que tengo yo.
1: Bueno,
3: ¿sabe cómo le saco viruta?
1: A ver, ¿cómo le? Una calza.
3: Sí.
1: Es cómoda.
3: Sí.
1: Es cómoda.
3: Sí.
1: Pero resulta que la calza a mí me marca los rollos que tengo. Entonces no es estética. ¿Qué priorizo? ¿Lo estético o lo cómodo? Eso es lo que quiero saber, maldita sea. No lo que te gusta.
3: Es lo que me gusta más, lo estético. Pero a veces es tan lindo estar cómodo.
2: Tal cual.
1: Ah.
2: Yo priorizo lo estético.
1: Yo lo cómodo. Yo lo cómodo. Yo lo cómodo. Pero, me pongo las crocs con media y salgo a la
2: claro,
1: calle.
2: Claro, yo soy incapaz de salir. Bueno, sí, cuando salgo hecho una loca porque me quieren tomar los lotes de la esquina.
1: No, sí.
2: Soy
1: sí,
2: capaz
1: sí.
2: de salir
1: con. No, salido. No, premeditado. Yo salgo con los. Es más, yo tengo un equipo de ropa para trabajar. Que está.
2: Bien baqueteado.
1: Obviamente está, manchado de pintura, manchado de grasa. Y por ejemplo, me hace falta un tornillo y salgo así a comprar
3: hace
1: tornillo.
3: Hace rato pero que le falta el tornillo.
1: Pero nadie sabe que estoy trabajando.
2: No cree que anda por la vida en ese estado.
1: Paso por la calle y me dan.
3: Mugriento, le gritan.
1: Claro, paso por la calle y me dan una moneda.
2: Claro, la gente cree
3: no que. No me digan que le dan una moneda si va sucio.
1: Sí. Lavate bueno. Mugriento.
3: Me voy a poner ropa sucia.
1: Ve lo que es. Ve lo que. Aquella señora que debido a una crisis económica sale a caminar la ruta. Ajá. Y vuelve con 340 y 10
3: pesos. ¿340 y 10
1: pesos? Sí, 340.
3: ¿10 centavos?
1: 10 pesos, un billete de 10. Entonces le pregunta. El caraliza, ¿quién te dio 10 pesos? Todo le dice. Bien, bueno. Sigamos. El tema es, bueno, yo priorizo lo cómodo. La pregunta es, en el caso que usted tiene que priorizar algo, ¿qué prioriza? ¿Lo estético o lo cómodo?
2: ¿Puedo ahora responder sí, yo? Sí. Si es en mi persona, ajá. Obviamente ni lo pienso, es lo estético.
1: Ajá.
2: Tal vez en mi casa... Es lo cómodo, como por ejemplo el tender.
1: Ajá.
2: Yo tengo una calecita, todo en un lugar ajá. donde estéticamente no afectaría.
1: Ajá.
2: Sin embargo, en la galería trasera de mi casa, tengo la soguita donde cuelgo la ropa porque me es cómodo. Ajá. Porque además
3: ahora,
2: hay ropa
3: discúlpeme.
2: Que no tengo que ponerla al sol y aparte porque salgo de la cocina y la saco.
3: Discúlpenme, pero en ninguna casa se seca la ropa porque queda mal la ropa tendida.
2: Porque queda feo. Imagínese poner un tender.
3: Los calzoncillos largos claro. colgados. ¿Por
2: piense
3: qué no?
2: usted poner un tender en el living de su casa, viene alguien a tomar mate.
3: No, un tender adentro no. Una soga afuera.
2: Pero suponga que está lloviendo. Llueve toda la semana. Porque en adelante de la ventana del living está colgada la tanga.
1: Claro, por ejemplo, yo tengo todo cerco verde. Yo tengo todo cerco verde. O sea, los dos vecinos. Pueden observar todas mis miserias.
2: Claro.
1: Por ejemplo, tengo un solcillón que ha roto en la parte de la del tor. Y
3: pero cósalo.
1: No lo coso porque soy un abandonado.
2: Le gusta así.
1: Porque no quiero
3: solucionar. Entonces no le da vergüenza.
1: No. Ve por qué a mí me producen estas dudas y me quedan eternamente. Porque ¿qué priorizo? Lo estético, lo
2: claro, yo. En mi persona lo estético. Después lo demás puede ser comodidad.
1: Bueno.
2: Yo en mi casa no ando de taco aguja.
1: Sí, loco.
2: Priorizo
1: no.
2: la comodidad.
1: Yo tengo una calecita y tengo una cuerda.
2: Claro, yo tengo las dos cosas.
1: La calecita la tengo para cabecearla.
2: No, yo para cuando lavaba las sábanas, pero como ahora voy a los chicos
1: no, la
2: de
1: sábana,
2: la
1: cuerda.
2: SOS.
1: La sábana debe ir a la cuerda.
2: No, porque yo tengo... cama
1: se
2: muy grande
1: rápido.
2: Y si pongo en la cuerdita donde tengo en la galería, pongo una sábana, no cuelgo nada más.
1: Ah,
2: porque la ocupa toda.
1: A ver, yo tengo 12 metros de cuerda.
2: Claro, por eso.
1: Y por verbigracia. Ayer se lavó un par de zapatillas y se colgó la cuerda y en el día se secó. Inclusive el acolchado de atrás que tiene espuma.
2: Ah, no, Esther me lavó la zapatilla y me la secó, las colgó. Arriba de donde está uno de los tiros balanceados y en 2 horas tuve la zapatilla seca y salí.
1: Error.
2: ¿Por qué?
1: Error. Porque quema la goma.
2: Ah, no, pero estaba real.
1: No importa. Llega una temperatura que no es la temperatura por la cual está hecha la goma. ¿Qué pasa con las cubiertas brasileras? Cuando llega el invierno.
3: No, señora, ¿cómo se va a sacar la zapatilla?
2: Quería ver que no se había quemado la
3: goma.
1: Menos mal que le lavó la zapatilla, le lavó la chabomba.
3: Yo vi que estaba medio mal, Néstor.
1: Si le lavó la chabomba. Le decía, ¿qué pasa con las cubiertas brasileras? Las cubiertas brasileras están preparadas para un calor excesivo. más el calor de la rotación está calculado. Vienen a ponerlas acá, hace un grado, se cuartea toda.
2: Mire usted.
1: Bueno.
2: Acá me están mostrando.
3: ¿Y los camiones que vienen de allá?
1: Vienen un rato, señora. Estoy hablando del uso permanente. Estoy hablando del uso permanente.
2: Acá estoy viendo un premio que retiraron de nuestros amigos.
1: ¡De Boadú! Que Carlos Pellegrini 746.
2: Me está pasando Miguel la prueba de que fue retirado el premio. Está bien. Hermosa remera.
1: Da costa la mano.
2: Bien.
1: Me parece que la agarcaron a Dakota porque es grande esa remera, no es para niños.
2: Ah, no sé.
1: Me parece que la agarcaron.
2: Entonces me parece. No fue Boadú la que la.
1: No.
2: ¿Quién fue el nombre suyo?
1: Me parece que la agarcaron a Dakota, dije.
2: Acá la Pisi.
3: Ojo, que Dakota la vino a retirar ella,
1: Sí, Dakota vino a retirar ella, pero fue. Tarjeta, cuando pero fue a comprar le dijeron, ay, mira, no hay pavo.
2: Escuchen, Prissy da su opinión.
1: ¿Qué da Prissy?
2: A ella, mil veces lo cómodo.
1: Grande, Prissy, vos sos de la mía.
2: Y con respecto a la ropa, si está lindo, afuera con el tender. O si llueve, adentro con el tender.
1: Está bien.
2: Va muy bien. Yo ahora sí voy a contar mi anécdota, mi toque tilingo.
1: A ver, ¿qué hizo?
2: Tengo
1: ahora
2: un mini tender.
1: ¿Cómo es? ¿Qué paga un mini tender?
2: Para las medias. Claro, las medias, los calzones y los corpillos. Sí. Escuche bien, para que usted se
1: perdón,
2: dé una idea.
1: Perdón, voy a, quizás no debo preguntar lo que voy a preguntar, pero la audiencia me lo reclama. Dele. ¿Los corpiños entran en el minitender?
2: Sí, porque le voy a explicar cómo es. Porque no es por lo grande, sino que se cuelga de la puntita. Es así, es para que usted se dé una idea, para que se lo figure y nuestros oyentes también. Es como si fuera un celular. Ajá. Un poco más grande. Ajá. Que tiene, es estilo percha, tiene en el centro una perchita, la curva de las perchas para colgar.
1: Incorporado ya.
2: Que esa se retrae, ¿sí? Para que después quede muy compacto.
1: Ajá.
2: Entonces usted levanta esa perchita y lo puede colgar. Y de ese rectángulo plástico cuelgan broches que están incorporados.
1: Mire usted.
2: Entonces usted de cada brochecito prende una prenda.
1: ¿Y cómo va murado a la pared?
2: No va murado. Tiene perchita. Entonces
1: usted la cuelga. De la jaula del loro, por ejemplo.
2: O de la ducha. Bueno, yo tengo un ganchito de acero colgado del canastito donde pongo los shampoos en el baño de servicio. Bien. Ahí lo cuelgo.
1: Ah. Todos los baños están a servicio.
2: ¿Vos también lo tenés?
1: Mire usted la
2: tecnología de punta.
1: Es como decía el Gordo Páez, pero voy a cambiar uno. El Gordo Páez decía otra cosa, pero los tilingos y los pajaritos no se van a acabar nunca.
2: Es más,
3: no, pero no es tilinguería, yo lo uso, es practicidad.
2: De hecho, lo uso para colgar afuera también en la soguita, porque así no tengo que estar levantando uno por uno. Saco y me lo llevo así al tender, con todas las cositas colgadas alrededor.
3: Yo lo cuelgo por la ventana del baño, claro, que da al fondo, nadie lo ve.
1: Señora.
3: Ahí está todo secito.
1: La cuerda afuera, la calecita, y de última, una cuerda auxiliar en el lavadero.
2: Sí, no, pero mi lavadero, no, porque me sería incómodo.
1: Una cuerda auxiliar en el lavadero.
2: Bueno, ¿seguimos jugando?
1: Bueno, seguimos jugando.
2: Vamos con el otro tema, por favor.
1: Vamos con el otro tema. Supérelo al Papo, por favor, ¿eh? No.

0: el mundial. El tema, el himno de este mundial por Shakira. Y para ir palpitando, como todos los mundiales desde que estamos al aire, les pregunto, que siga sonando. ¿Quién es el jugador argentino que más mundiales ha jugado?
1: Amadeo Carrizo.
0: Segunda pregunta. ¿Quién es el jugador argentino que más copas del mundo levantó?
1: Arsenio Erico.
0: Como tercera, ¿quién es el jugador argentino de mayor edad que ha disputado mundiales para la Argentina?
1: Matusalén.
0: Ojo con esa pregunta.
1: Porque vos involucrás todo, desde el 30 a la fecha.
0: Dije jugador argentino que ha jugado, siempre jugando para la Argentina.
1: Desde el 30 a la fecha.
0: Ojo, entonces, la primera era, ¿quién es el jugador que ha jugado para nuestra selección la mayor cantidad de mundiales?
1: Ajá.
0: La segunda, ¿quién es el jugador que en nuestra para nuestra selección ha levantado más veces, ha ganado más veces la Copa Mundial?
1: Ajá.
0: Y como tercera, ¿quién es el jugador argentino que ha vestido la casaca de nuestra selección de mayor edad en los mundiales, que ha jugado hasta este momento en los mundiales, que ha jugado?
1: Ha jugado, jugada o jugará, listo.
0: ¿Sí? Así que empecemos a palpitar el mundial, ya falta.
1: No va, que va nada, ¿eh?
2: Discúlpeme, señora, ¿qué casaca? Una remera llevan, ¿por qué?
0: Con la camiseta.
2: Casaca, a ver.
1: Ay, tenés menos calle que no, Venecia, por el amor seña. De Dios.
2: Pero usted no ve que le estoy haciendo señas.
1: Originariamente, las camisetas de fútbol tenían botones. Era una camisa. Tenían botones en las mangas, botones y ojales tenían también. Y quedó el término vintage, la casaca. La casaca.
2: Sí, tampoco es lindo recordarlo.
1: Tampoco es una camiseta, es una remera.
2: Una remera. A mí lo que me gustaba en el Mundial 78, por ejemplo, los pantaloncitos que usaban los muchachos. Que se le veían esas piernas musculosas. Ahora usan tipo, no sé, pijama largo parece. Horrible.
0: Se ponen... Sí, sé yo.
2: Se le veían la musculatura de las piernas de un futbolista.
1: En el Mundial 78, el arquero de Perú se llamaba Quiroga. Quiroga jugaba acá en la Argentina atajando para el arco de Independiente. Después del partido del 6-0, Quiroga se retiró del fútbol. Porque empezó a vivir de los intereses de la guita que le pusieron.
2: Así parece.
1: Quedó, él mismo se pagó el pase en Independiente. Él tenía contrato, eso fue en junio. Él tenía contrato hasta diciembre. Y dijo, ¿cómo se llama? ¿Clausuro el contrato? Cancelo.
0: Sí.
1: Cancelo el contrato, ¿cuánto hay que poner? La puso y se fue. Turbio, muy turbio.
2: Ahora,
1: bueno,
2: qué triste vender todo el profesionalismo, el tiempo de trabajo y todo.
0: Todos tienen un precio, lo que pasa pesos, es que, bueno, algunos todavía no lo averiguamos.
1: Después, a ver,
2: de capa caída.
1: A ver, es en eso hubo guita. Después con Holanda no hubo guita para mí. Con Holanda porque no van a poner guita para que una pelota pegue en el travesaño. Pero, no. Pero ese mundial fue turbio, fue muy turbio. 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

0: Sí, señora. Bien. Una hermosa escarapela que tiene un sol, nunca las había visto así, un sol y una banda con un motivo gauchesco.
1: Es hermosa que... y si quieren hay muchos más modelos, como también el que les muestro que tengo en la Mercería Mi Sueño. Mercería Mi Sueño, mis amigas de Mercería Mi Sueño.
0: ¿Dónde queda?
1: Que queda en Saavedra, de la fábrica de pasta a la alemana.
0: Ajá.
1: A media cuadra.
0: Bueno, listo, ahí está. ¿A media cuadra pasando o llegando antes de llegar?
1: Antes.
0: Antes, muy bien. Bueno, en la semana. Conoce. La
1: es
0: conoce.
1: Es la mercería de toda la vida que estaba acá enfrente de la plaza. Ajá. Que después se mudó a 20 metros. Bueno, ahora está ahí en la calle Saber. Es la mercería histórica.
0: En esta semana pasada hubo dos cumpleaños y los dos para mí son muy importantes.
1: A ver.
0: Uno del Gringo Tosco. Ejemplo, con el Gringo vamos a hablar poco porque es el sábado. Ejemplo como sindicalista, ejemplo como persona, ejemplo como ser humano. El Negro Tosco. Y también del Negro Dolina. El Negro Dolina, tipo que yo no admiro. Tipo que se me caen las babas por el Negro Dolina. A mí me gustaría, en una oportunidad lo toqué, a ver si se me pegaba lo inteligente, pero no funcionó. Voy a leer algo cortito del Negro. El Negro hace 20 años que está a la medianoche, llega a la medianoche y está Dolina. Más, 40, 30 años hace que está. Y la condición del Negro Dolina, ¿por qué el Negro anda saltando de radio en radio? Porque una de las condiciones que pone él con la emisora que lo contrata es que el programa lo pueda tomar cualquier emisora gratis. Si no lo pueden tomar gratis, el Negro no arregla contrato. Ahora lo tiene a las 7:50. El hombre que va a menos, boceto de una vida completa. El protagonista ha nacido con una dotación formidable, es inteligente, valeroso, viril y apuesto. Sin embargo, durante toda su vida disimulará estas cualidades para no apabullar a los demás. Fracasará en sus estudios por fingir desconocimiento, aún poseyendo erudición. Renunciará a espléndidas mujeres y se casará con un verdadero desastre. Retrocederá ante rivales que en realidad desprecia. Cometerá injusticias para no sentir la soberbia de ser bondadoso. Se rodeará de amigos miserables y les hará el homenaje de parecerse a ellos. Tendrá gustos exquisitos, pero los negará para mentir regocijo ante las cosas más despreciables. Una noche sentirá venir la muerte y no tendrá miedo, pero gemirá como un maula. Jamás recibirá recompensa ninguna en este mundo y tal vez tampoco en el otro. Vos al Negro, al Negro no lo tenés que leer, al Negro lo tenés que entender. A mí el tipo que me dice, a mí no me gusta Dolina, le digo, es lógico, no lo entendés. Porque, a ver, ¿cuál es el secreto de leerlo al Negro? Al leerlo al Negro es meterse en lo que escribe. A ver, ¿qué es una cosa difícil? Una cosa difícil es tocar la guitarra. Yo me puedo comprar una guitarra y en 6, 10 años...
1: algún momento va a aprender.
0: Por ahí saco algún acorde. También puedo hacerla fácil, me puedo ir a comprar un disco de Andrés Segovia... y escucho cómo Andrés Segovia toca la guitarra. Esa es la fácil. La difícil es aprenderlo. Lo difícil de leerlo al Negro Dolina, o a cualquier autor, es entender y aprender lo que el escritor quiso expresar. El Bar del Infierno, para mí, desde mi modesta opinión, seguramente equivocada, creo que está entre los 10 mejores libros argentinos.

0: los 10 mejores libros de la gente está en el infierno. Altamente recomendable, léanlo. Bueno, listo.
1: Bueno, le quiero Cuénteme. Agregar para el sorteo
0: sí.
1: a Juan Rosales.
0: ¿Qué hace, Juan?
1: Que dice que le encanta el
0: Gracias,
1: programa.
0: Gracias, Juan.
1: Dígame si la habíamos anotado a Mirta Camba.
0: No, no.
1: Mirta Camba.
0: Mirta Camba, no.
1: ¿A Dora Díaz la teníamos?
0: No, señora, pero un minuto. A Dora Díaz sí. Sí, sí, Dora Díaz sí.
1: ¿Y
0: está.
1: Alicia Schwab?
0: Alicia Schwab, no. Alicia Schwab, como la policía.
1: S-C-H-W-A-B.
0: Alicia, ¿quién maneja el camioncito de Schwab? Porque nunca se vio, ¿viste? Esa es grande, ya me la sabe decir. Bueno, dígame, señora, ¿qué hacemos?
1: Son las 10 menos 4 minutos. Nos quedan 4 minutos, vamos con el informe.
0: Vamos con el informe municipal del día de hoy.
1: Bien, Pericón Nacional. Este sábado 23 de mayo, desde las 14 en el predio Estación Cultural, se bailará el Pericón Nacional, desarrollado por ballets folclóricos locales.
0: Cultura cocina. Sí, sí, va a venir la cultura y va a cocinar. Este sábado 23 y el lunes 25, es feriado el lunes, en el predio Estación Cultural estará la Feria Cultura Cusera, con la actuación de Los Charros, Leila y su banda Ataque, Maxi y la Champion. Okay.
1: Sendero de Artesanos. Este sábado 23 y domingo 24, de 14 a 19 en la Plaza Sarmiento, se desarrollará Sendero de Artesanos con la actuación de ballets folclóricos y agrupaciones de malambos.
0: El malambo bien bailado es hermoso, sí. Hermoso. Hay un grupo argentino que está en Estados Unidos bailando malambo y la están agarrando con la mano, Malevo.
1: Malevo.
0: Son bárbaros. Guardia oftalmológica. Como todos los sábados de 8 a 12, se atenderán urgencias en el hospital oftalmológico. Como todos los sábados y feriados, en el hospital odontológico estará abierto de 7 a 12 para casos de guardia. Besos, saludos, aplausos, medalla, congratulaciones para la gente del hospital odontológico. Todos, Debe. Sigo, atención en
1: CAPS. Atención en CAPS número 13.
0: Está perjudicada.
1: Como todos los días, no, lo estaba mirando pero usted no me miraba. Como todos los días sábados hay atención en el CAPS número 13 del barrio Altos del Oeste, entre las 8 y las 12, con clínica médica, enfermería y vacunación. Esta sala se suma a las atenciones de los días sábados en el hospitalito y en el CAPS número 20 de Pico Rojo.
0: Sí, señora. Talleres de la Casa de la Cultura. Este sábado en la Casa de las Culturas se brindarán los siguientes talleres. Ballet Municipal de Targo, 9:30 a 12:30. Targo Salón, de 11 a 12:30. Teatro, de 13:30 a 17. Danzas folclóricas tradicionales, de 16 a 18. Dele.
1: Competencias deportivas. Este fin de semana estarán las siguientes competencias deportivas de las escuelas municipales. Liga de Fútbol Inclusiva en Pilar, hoy. ¿Están los chicos allá?
0: No, esta es otra división.
1: Ah, bueno,
0: el sábado pasado no se pudo jugar por la lluvia.
1: Ah, fútbol femenino de Atlas Femenino, que juega contra Berazategui de visitante hoy día sábado.
0: Ajá.
1: Quinta fecha de la Liga Municipal de Fútbol se realizará sábado y domingo.
0: Próximamente. El lunes 25 de mayo a las 10 de la mañana se realizará en la Plaza Martín Rodríguez, esta que está acá, el acto del 216 aniversario de la Revolución de Mayo.
1: TikTok. El 29 de mayo a las 13 horas se llevará a cabo la actividad El Poder de TikTok para Hacer Crecer Tu Negocio. Conoce el programa Emprende en TikTok y serán oradores Nicolás Estorcini y Rocío González, y se realizará en la Cámara Empresaria de nuestra ciudad, cita en Hipólito Yrigoyen 366.
0: ¿Sabe que cuando yo era un niño había un juego llamado TikTok? Era muy estúpido. Era un palo y dos pelotas de plástico atadas con dos violines. Entonces, usted debía mover el palo de tal manera que golpearan arriba, golpearan abajo.
1: Yo jugaba, pero tiki-taka se llamaba.
0: Ah, ¿no? Tiki-taka, ya va, cierto.
1: Yo lo tenía de pelotita, había, después venía de plástico, pero yo lo tenía de pelotita de madera y cuando le erraba se pegaba unos coscachos.
0: Yo era muy horrible jugando al balero.
1: No, yo no jugué al balero.
0: Creo que lo invoqué una vez en toda mi infancia.
1: El balero...
0: Hice trampa. Pero...
1: Yo no llegué al balero. No, ¿en serio?
0: ¿Vos sí jugaste al balero? Yo no, yo era horrible jugando al balero. Tenía un balero que era una hermosura, porque lo había puesto todo con chinche, mamá. Ahora, me servía de arma nomás, pero no, era horrible, horrible.
1: Peña de las colectividades, los días 13, 14 y 15 de junio, en el predio Estación Cultural estará la Peña de las Colectividades con la actuación de Maxi y la Champion, Viru Cumbierón y entre otros artistas. También estará el Planetario Móvil 360 grados, gratis para todos los chicos.
0: Muy bien, entonces es una linda experiencia, ¿eh? Es una linda experiencia. Yo lo hice en el Planetario Grande y ¡oh, qué lindo!
1: Bueno.
0: Vamos a ir...
1: Es un buen momento de calentar la bola, de irnos bailando para calentar los huesos. Sí, sí.
2: Yo creo que no debe haber chicos que no puedan vivir esa experiencia.
1: ¿De jugar al
2: planetario?
1: ¿Ah?
2: No, ir al planetario. En General Rodríguez, por ahí, más mini, pero poderlo...
1: A mí me encanta, me encanta el planetario.
2: Saber un poco más, tenerlo tan cerca.
0: Se ha hecho, evidentemente, algunos gobiernos hacen grandes esfuerzos, porque esto también es cultura. Esto también es cultura. Así cuando trajeron los dinosaurios acá a Rodríguez, ahora con el planetario, porque no todo el mundo, o sea, ¿qué aconsejo yo? Vaya al Museo de Ciencias Naturales de La Plata. Pero no todo el mundo está en condiciones de ir a La Plata, y más con estos tiempos que estamos viviendo, donde un viaje a La Plata tiene que pedir un préstamo al FMI.
1: Y si puede, y si en algún momento se puede dar ese permiso y va a viajar para allá para los pagos de madre, qué sé yo, vaya al Museo Paleontológico, que es alucinante entre los...
0: Eso es lo ideal. Entonces, ¿qué pasa?
1: Si no...
0: Te lo acercan. Un esfuerzo muy grande de los gobiernos cuando te acercan la cultura. Y aprovechémoslo, muchachos, aprovechémoslo. Bueno, ¿qué quiere, señora? ¿Vámonos?
1: Bueno, nos vamos a un corte al primero de este sábado. Bailando, por supuesto, porque seguro que nos va a poner algo muy lindo, muy, muy arriba. Así es, sí, sí, sí. Y ahora, moviendo la osamenta, calentando esa mañana, nos vamos, pero en unos minutitos, poquitos.

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0: Bueno, aquí estamos, hemos regresado, ya arreglamos un poquito la garganta, estamos listas para tirar una horita más. La última no les garantizo nada, pero una horita más tiramos seguro. A ver, voy a revisar mientras mi compañero se vuelve a acomodar, que me trajo un cafecito caliente. No, así da placer trabajar. Me miman, me mandan saludos, como por ejemplo Eliana Soledad Cardela, que nos dice buenos días y nos deja la terminación de su DNI para jugar. Repetime. Quédese tranquilo, ya dije que usted estaba trayendo el cafecito. Eliana Soledad Cardela, que está a través de la transmisión en vivo de Facebook y nos dejó un hola, buenos días, y está jugando por los premios del día de hoy.
1: Sí, que son los premios de Guadú, Carlos Pellegrini 746. Tenemos dos prendas de Guadú y tenemos prendas de nuestros amigos de Netherland, 857 de Carlos Pellegrini, 1130 47 2906.
0: Muy bien.
1: ¿Cómo sigue esto?
0: Tenemos nuestra otra integrante del equipete. Muy buenos días, ¿cómo le va? ¿Nos escucha?
1: Otra vez. ¿Aló? La pelota a la calle.
0: Ah, estaba hablando la operadora. Hola, buenos días, Anael, ¿nos escuchás? No nos escuchas. Hola. Ahí está.
1: A ver. Ahí está. Hola, Anael.
2: Nos escucha bajito.
1: Es así, tu vieja es chiquita nomás.
0: No se hubiera reído si la escuchaba. A ver ahora, ¿nos escuchás mejor?
2: Anael. No.
0: ¿Eh?
1: Ahora, ¿cómo nos escucha?
2: Así como re lejos.
0: Re lejos nos escucha. ¿Quiere que hagamos la vieja querida y nunca bien ponderada llamada con teléfono?
1: No sé.
2: Dale.
0: Sí, mejor, porque si no nos escucha no va a haber buen feedback.
1: Bueno, dale, mientras. ¿Nuevo de qué?
0: Feedback, ida y vuelta. Te llamamos como hacemos rudimentariamente.
1: Yo me voy corriendo. Cacho el otro micrófono. Bajamos este. Ay, Dios.
0: Bien,
1: mío.
0: Vamos con Anael.
1: Bajamos este.
0: Sale.
1: Espere, señora. Espere, que yo me tengo que acomodar.
0: A vos. Todo un poco el frasquito. No sé si se lo sostiene. ¡Aló!
1: ¡Hello!
3: ¡Hola!
1: ¿Ahora sí?
0: Ahora sí.
1: Ahora sí.
3: Ahora
0: estoy. Muy bien.
1: Conmocionó todo el estudio cada vez que te
0: llamamos. Sí, corrimos todo, bueno. Golpeamos las cosas, pero ya estamos.
1: Bien. Usted me escucha a mí porque yo estoy medio en una posición.
0: Él está haciendo la parabólica humana.
1: Yo okay. que no figuro en el
3: camarote. Sí, lo escucho.
1: Bueno, me alegro mucho. Bueno,
0: hablaron la semana pasada, que no, en la parte suya no llegué a escucharla. Me quedé dormida. Aproveché a dormir.
1: ¿Eso significa lo lindo que sale el programa?
0: No, eso significa de que son pocas los días que yo puedo dormir hasta tarde. Me desperté para iniciar el programa.
1: Mando un mensaje.
0: Le mandaba mensaje, le decía que lea, le mandaba mensaje a la operadora. En algún momento se me apagó la luz.
1: Bueno.
0: ¿Hablaron de la pediculosis que tanto me interesaba?
1: Hablamos de la pediculosis.
0: Ah, bueno.
1: Hablamos de la pediculosis. Y yo me enteré de que La Nuca es un centro, es un parque de diversiones para los piojos. Se ubican en La Nuca.
0: Pero no hablaron.
1: ¿De qué?
0: Del por qué yo propuse ese tema. No se ocurrió, no se le ocurrió a nadie.
1: No, señora. Encima que usted viene cuando quiere, nunca trajo
0: su tema médico. Fue un tema que a mí me ocupó, me preocupó, le diría que casi hasta el borde de ataque de nervios, e incluso me intoxiqué debido a los piojos.
4: Somos medio tontos, ¿qué quiere? Que pensemos también.
0: No sé si a usted le suenan a él esas historias por ahí.
1: Hable por usted, yo no soy medio tonto, yo soy tonto del todo.
3: No, lo de la intoxicación no sé, la verdad.
0: Ah, no, bueno. Porque
3: lo otro sí, bueno, sí charlamos, los tratamientos con vinagre y eso.
1: Con querosén, con bolita de paraíso.
0: No, ¿sabe con qué llegamos a tratar la pediculosis?
1: Con Ray.
0: No, con Espadol. ¿Te acordás, Ani?
3: Ah, sí, me acuerdo.
0: Una baranda tenía la piba, pobre. Me odiaba, Me odiaba en esos momentos. Bah. Pero bueno, en fin.
1: Usted salió demasiado bien.
0: En esa no sabe la que me hicieron para eso.
1: Bueno, casi dos.
0: ¿De qué iban a hablar hoy?
1: Hoy hicimos un menjunje de enfermedades que son muy raras.
0: ¿Me voy a preocupar?
1: Sí.
0: Gracias, Mucho. Qué mucho. Copados que son, ¿eh? A ver, venga.
1: Vamos como en el orden.
3: No son raras, así que.
1: Vamos, espero nadie.
0: No soy como un. Preocupame. Si me tengo que enfermar, seamos top hasta para eso. Para
1: son raras, pero nadie está exento. Nadie está exento. Mm. Vamos con la primera. Yo voy al médico y me dice, usted tiene acalvaria.
0: A mí me suena a té de yuyo.
1: No, es más complicado.
0: No. ¿Lo puede tener cualquiera?
3: Sí.
0: ¿Es para alguna edad en particular?
3: Sí. Y para el nacimiento.
0: Ah, o sea, ya zafé.
3: Claro, ya pasó esa etapa.
0: Bien, vamos. Adelante, que no me voy a deprimir, venga.
1: Acalvaria, síntomas, por qué me agarra, qué tipo de... ¿Por qué me agarra? Si es genético, es un virus, ¿qué es?
3: A ver, es una enfermedad, se cree genética, no hay como una causa específica. Pero en realidad otra cosa que se sabe es que lo que provoca es un defecto en el desarrollo embriológico.
1: En el desarrollo embriológico, o sea que todo pasa dentro de la panza de mami.
3: Claro.
1: ¿Y qué afección tengo cuando tengo a calvaria? ¿Tengo seis dedos? ¿Cómo es el asunto?
3: Lo que pasa acá es que se desarrolla el sistema nervioso, pero la parte ósea, más que nada la parte superior, digamos la parte de la bóveda
1: del cráneo,
3: de la cabeza, no se desarrolla. Entonces nazco sin esa parte ósea.
1: ¿Qué, me queda hueco?
0: Ah, no tengo la carcasa.
1: No, la carcasa tiene los pollos, señora.
0: Usted no tengo la tapita de la...
1: No tiene la tapita, no tiene la tapa del frasco. No tiene la tapa del frasco.
0: Como cuando te hacen esas cirugías que te sacan la cobertura, digamos.
1: Para.
0: Y después te tienen que poner una de titanio.
3: Una
0: o sea,
3: placa.
0: Una placa. Nacés sin esa parte.
1: Para, Nael, para. Okay. Pero no todos nacemos con la tapa dividida.
3: Claro.
1: ¿Qué pasa? ¿Después no se pueden juntar o carece de los huesos esos que se tendrían que juntar con el tiempo? Que las viejas la llamaban la mollera.
0: La mollera, claro.
1: La mollera.
3: Claro. No, acá el bebé carece de esos huesitos.
1: Ah.
3: Entonces no se pueden juntar y no se pueden osificar.
1: ¿El médico se da cuenta de una?
3: Sí, generalmente se dan cuenta en las ecografías, porque eso se puede ver en las ecografías.
1: Ah, en la ecografía que le hacen a la mami, ya eso se nota.
3: Sí.
1: ¿Y qué se hace? ¿Cirugía inmediata?
3: Son muy difíciles los casos, entonces si cuando nacen si se hace una cirugía inmediata, pero no suele haber mucha esperanza de
1: vida.
3: Sobrevida.
1: Aparte,
3: es muy complejo.
1: Aparte, por más que me ponga la plaqueta, después habría que repetir la operación porque la cabeza sigue creciendo.
0: Claro.
3: Y aparte tiene que tener muchos controles y bueno, el hecho de no tener esa cobertura, esa protección hace que el cerebro esté
0: expuesto.
3: Más expuesto
1: al aire, al aire.
0: A todo.
1: Al aire. Entonces,
3: así que es muy difícil.
1: Ser portador de Calvaria es petisui en breve.
3: Sí, y probablemente sí.
1: Qué cagada, qué cagada. Qué feo, qué feo.
0: Bueno, ¿cuál es la otra?
1: Fibrodisplasia osificante progresiva, más conocida como FOP para los amigos.
0: ¿Eso es de alguna franja etaria determinada? ¿Nos puede agarrar de adulto mayor? ¿Me tengo que preocupar?
3: Sí, puede agarrar de adulto mayor.
0: Escucho. Venga.
1: Dele con el FOP. ¿Qué es?
3: Sí. Es una enfermedad que es genética, de causa genética, uh-huh, en la cual los músculos y los tendones, por ejemplo, y los ligamentos se empiezan a osificar. O sea,
1: se endurecen.
3: Empiezan a poner duros como los huesos.
1: ¿Esto es lo que se llama el hombre de piedra?
3: Sí.
1: Ah, como el de los cuatro fantásticos.
3: Claro, y la persona empieza, como esos músculos y esos tendones empiezan a osificar, empieza a perder movilidad.
0: Claro, te iba a decir, te agarra como una rigidez en las articulaciones.
3: Claro.
0: Ay, qué horrible.
3: Las articulaciones, claro, por ejemplo, les empieza a ser complicado el tema de comer, porque, bueno, es todo un movimiento, ¿no?
1: O sea, yo había pensado en la movilidad, no había pensado en el movimiento de la mandíbula. Lo que es ir a la facultad, por Dios. No puedo dormir, porque no puedo cerrar los ojos.
3: Claro.
0: Ay, es... No me lo puedo imaginar.
3: Es muy feo.
0: Más allá de que cualquier enfermedad es terrible, lo torturante que debe ser para la persona.
1: Sí, Anael, ¿y esto es fulminante o es progresivo?
3: Es progresivo.
1: El
3: tema es que cualquier lesión que uno puede tener desencadena esto.
1: Para, ¿cómo? ¿Cualquier lesión que yo pueda tener me puede desencadenar el FOP?
3: Si uno tiene el gen...
1: Si yo lo tengo, o sea...
3: este problema...
1: Y me rompo una gamba. Me rompo una gamba. ¿Nunca más? ¿O tiene que ser una articulación que me rompa?
3: Cuando se reconstruya, si se lesionó el músculo o se lesiona una articulación, se reconstruye y se pone rígido o se osifica.
1: Pará. Si yo me rompo tibia y peroné, está todo fantástico. Se va a arreglar y no me jode para nada. Ahora, me rompo el codo y ahí sí se arma el despelote.
3: Y sí, yo tengo un problema con la articulación, sí.
1: Ajá.
3: Cuando se lesionan los músculos, también, porque se reparan de esa manera.
1: ¿Y cómo la soluciono, la detengo o la alivio al FOP? ¿No hay forma?
3: Y no hay cura. O sea, es progresivo y indefectiblemente la persona va a llegar a una rigidez.
1: ¿El FOP es pariente de la ELA?
3: Es progresivo como la ELA, pero tiene que ver con los tejidos. Como digo, el músculo, los ligamentos y los tendones, y en cambio la ELA es del sistema nervioso.
1: Okay.
0: Perdón.
1: Sí,
0: me llamó la atención esto que le va provocando rigidez y me hizo recordar un caso que tuvimos en nuestra familia. Cuando una persona tiene Alzheimer... A raíz de tratar de frenar el avance, ¿sí? Si bien es inevitable, había medicación que le iba provocando a la persona rigidez. Produce lo que hace esta, o sea, en el afán de limitar el avance de la enfermedad, le va provocando lo que hace esta enfermedad con la medicación?
3: No. O sea, la rigidez muscular de las medicaciones neurológicas, como para el Alzheimer, producen rigidez en los músculos y le quitan movilidad. Ah. En cambio, acá el músculo se vuelve duro porque se está calcificando.
0: Claro, se está transformando en hueso.
3: Claro.
0: ¿Qué dice?
1: Al tener todo calcificado, me rompo fácil, ¿no?
3: Sí, lo que pasa es que el tema es que la persona ya llega un momento que no puede moverse, entonces es como que está...
1: O sea, hay poca posibilidad de que se rompa, sí, hay poca posibilidad de que se rompa. ¡Ah, mierda! Quedo como...
0: Claro. ¡Qué feo!
1: Como Terminator 2 quedo.
0: Hay enfermedades que nunca escuché, la verdad que debe ser terrible, torturante.
1: Vio, como Lela. ¿Vio las cosas que aprende usted acá?
0: No, sí,
1: vio
0: sí.
1: Las cosas que aprende acá. Síndrome.
3: Son muy raras.
1: Sí.
0: Por eso es que uno nunca.
1: Pero nadie está exento. Síndrome de Möbius.
3: Sí.
1: Síndrome, perdón, usted me enseña a hablar
0: síndrome.
1: Y yo sé. Síndrome de Möbius. ¿Sabe qué me sonó? A Morbius.
0: Suena muy raro.
1: Me sonó a Morbius y ay, se convierte en vampiro.
0: ¿Qué es eso?
1: Morbius es un personaje que...
0: No, ¿qué es esa enfermedad? No, los personajes seguro que no los voy a conocer porque usted sabe que yo de lo que ustedes ven no sé nada. Bueno. Ah, después le voy a preguntar algo si vio.
1: Bueno, sigamos. Síndrome de Möbius.
3: Sí. Es una enfermedad congénita.
1: Hasta ahora es todo genético.
3: Claro.
1: Una falla cuando me hicieron. Listo.
3: Es muy rara, en la cual las personas nacen sin el desarrollo de unos nervios craneales. En el del cerebro salen varios nervios craneales. En este caso, los nervios que no se desarrollan son el sexto y el séptimo.
1: Para un poco.
3: El sexto es...
1: A eso, sí. Dale.
0: Sí, seguí.
1: Dale, ¿qué es el sexto? ¿Para qué sirve?
3: El nervio craneal es un nervio craneal que se llama abducens y lo que hace es llevar el ojo, mover el ojo hacia afuera, digamos.
1: No entendí. ¿Qué? ¿Se me sale el ojo para afuera?
3: No.
1: Méteme la bolita.
3: El movimiento es el responsable de llevar, o sea, si yo quiero mirar sin mover la cabeza, ¿no?
1: Ajá.
3: Y yo quiero mirar de costado para afuera.
1: Ah.
3: Ese nervio es el que lleva mi ojo para allá.
1: Para.
3: Que mueva
1: entonces,
3: mi cabeza.
1: Pierdo la visión perimetral.
3: Claro. Y después el nervio 7.
1: Ajá.
3: Es el nervio facial. Y es el que me mueve todos los músculos de la expresión facial. O sea, frunzo el ceño, arrugo la nariz.
1: Me queda cara de póker.
3: Bajo el labio.
1: Cara de póker. Para, porque ahora me metiste en algo que yo no lo tenía. Me hablaste del nervio 6 y el nervio 7. ¿Cuántos nervios hay?
3: 12.
1: ¿Y cada uno cumple una función? Tema para el sábado que viene.
0: Ah, las funciones del... Me encantó.
1: Los 12 nervios del cerebro. ¿Puede ser, señora?
3: Sí.
1: Ya lo tenemos. Bien. Che, nena, y el 6 lo tienen... es una característica de los autistas. ¿Viste que los autistas no pueden mirar para arriba? No pueden mirar ni para arriba ni para abajo.
0: Ah, no sabía eso.
1: No, ellos tienen la visión frontal nada más.
0: No sabía.
1: ¿Ese también es porque está complicado el 6?
3: No, me parece que es una cuestión propia del espectro autista, pero no específicamente de los nervios.
1: Perdón, la voy a dejar un minuto y le voy a recriminar algo a su señora madre. Sí. Si usted hubiera escuchado el sábado pasado Cable a Tierra, se hubiera completo, se hubiera enterado. Y si el martes se hubiera escuchado la última parte de Radicando en el Conurbano, también se hubiera enterado.
0: Yo no puedo escucharlo los martes porque estoy cursando una maestría. Mira, toda
1: les voy a decir algo, no la quiero en la audiencia.
0: Ay, qué malo que es. Si usted sabe que si yo no estuviera, antes lo escuchaba, lo que pasa es que desde el año pasado que estudió los martes. Sí.
1: Bueno, ya tenemos el tema pasado que viene.
0: Me encantó eso.
1: Digamos con el. Terminamos con el Moebius. Vamos con el síndrome de Cotard.
3: Sí.
0: ¿Qué es eso?
3: Es un trastorno neuropsiquiátrico.
0: Ah.
1: Apa, atención, Irina.
0: Ah.
1: Dígame, ¿y qué me pasa?
3: Bueno, acá lo que pasa es que la persona cree que se murió.
1: ¡Jodeme!
0: ¿Cómo
1: cree que se murió?
0: ¡Jodeme! Ah, ni siquiera, o sea, yo vamos hasta que sé que uno puede ser hipocondríaco, cosas así, que cree que está enfermo cuando no lo está y se inventa enfermedades, pero ¿inventarse la muerte?
3: Sí, cree que ya se murió. Y que está en proceso de putrefacción, por ejemplo.
0: Oh. Y que entonces, ¿cómo respira? No, bueno, explique, no la interrumpo más.
1: Veo
0: no
1: gente muerta.
0: No la interrumpamos, dejemos que se explaye, a ver.
3: Bueno, el tema acá claramente es psiquiátrico y la persona cree que se murió. Entonces, como cree que está muerta, por ejemplo, no se alimenta y cosas así básicas. Porque, bueno, cree que no existe más.
1: Quiere pasar a través de las paredes y se pega una porra, eso no puede ser.
3: Bueno, y el tema es que también, a veces también pueden tener otro estadio que se creen inmortales.
1: Ah.
3: Porque,
1: Negra, y esto, internación, porque es un peligro para él.
3: Por supuesto.
1: Un peligro para él. O sea, esto, listo, esto no hay Dios que te lo cure.
3: Se puede medicar porque dice que, o sea, este problema está provocado por otras enfermedades mentales, entonces si se tratasen.
1: A eso iba. ¿Cómo genero esto? Me levanto una mañana y digo, che, ¿sabés qué? Me morí. ¿Qué habla, pelotudo?
3: No, dice.
1: ¿Qué lo dispara esto?
3: Puede haber, por ejemplo, enfermedades mentales, puede haber esquizofrenia.
1: Sí.
3: Puede haber psicosis. Después también, si uno tiene por ahí algún ACV, trastorno bipolar.
1: Para, ¿de qué estamos hablando? ¿Estamos hablando del síndrome de Cotard o me está definiendo al presidente?
3: No, son todas las que pueden llevar al síndrome de Cotard.
1: Ajá. Progería de Werner,
3: Sí.
0: ¿Qué cosa? Sí.
1: Progería de Werner.
0: Ah, entendí brujería.
1: No, señora, esto es totalmente científico. Estamos hablando con alguien que se justifica que le paguemos la carrera, no como otra que le pagamos la carrera al pedo. Estamos hablando. No, dije, Irina, no. Estamos hablando con algo que es científico. Estamos hablando con una discípula de Hipócrates.
0: Sí, no, totalmente.
1: Wow.
0: Yo, la verdad. No lo puedo entender todavía. Usted tampoco, ya sé. Dice, ¿cómo puede ser de esa madre?
1: Sí, yo que usted me hago un ADN.
0: No.
1: En serio, no cuesta nada. Bueno, estamos hablando de la progería de Werner.
3: Sí.
1: Escuche, bueno, no deje de jugar con el teléfono, escuche.
0: Estoy mirando ropa mientras la escucho. Yo te presto. Vos sabés que yo puedo hacer dos cosas. Dale, te estoy escuchando.
1: Yo también puedo hacer, hasta bueno. Tres cosas puedo hacer. El otro día le contaba a su madre que es cierto, que es mentira que los hombres no podemos hacer muchas cosas a la vez. Yo puedo hacer tres cosas a la vez. Me puedo lavar la cara, ensuciar el piso del baño y mojar el espejo. Las tres cosas. Bien, dele.
0: Avance.
1: ¿Qué pasa con este muchacho Werner?
3: Bueno, el síndrome de Werner es un tipo de progenia que...
1: ¿Qué es una progenia? Pare, ¿qué es una progenia?
0: Somos brutos nosotros en el tema, explíquenos desde cero.
1: Desde cero, hable como si estuviera hablando con un imbécil.
0: Haga de cuenta, no se lo tome en serio.
1: No, señora, yo le dije, haga como si estuviera hablando con un imbécil. Dale.
0: A ver.
1: ¿Qué es una progenia primero?
3: Bueno, las progenias, lo que pasa es que hay un envejecimiento prematuro antes del tiempo.
0: Yo no tengo. Listo.
1: ¿Qué salta? No.
0: Atrás, escúcheme, basta mirarme. Dele, avance.
1: Dele.
3: Bueno, hay dos tipos. Bueno, hay una progeria que es la que se detecta en la primera parte de la infancia, y después está esta de Werner, que es a partir de la adolescencia.
0: O sea que uno puede envejecer prematuramente, pero a muy corta edad.
3: Claro.
0: Ay, qué feo. Bueno, avance.
1: ¿Por qué, Ana? ¿Mental o genética o
0: física?
1: ¿O física y biológicamente envejezco?
3: Es física y biológicamente se envejece.
0: Qué terrible. Bueno, a ver, cuente, porque me interesa.
3: Bueno, acá es de causa genética. O sea, acá hay un problema genético. Y la persona, en este caso en el de Werner, crece, pasa la niñez, y en la adolescencia, cuando entra a la pubertad, lo que, por ejemplo, se detecta primero es que no pega el estilón.
1: ¿Qué cosa?
0: No es alto.
3: El famoso estirón.
0: Okay.
3: Entonces se queda con una estatura baja.
0: Ya me estoy preocupando.
3: Claro, que se empiezan a investigar y la persona empieza a tener, por ejemplo, canas.
0: Ay.
3: En la adolescencia, empieza a perder el pelo.
0: No, eso no, pero lo de la, me quedé bajita y tengo canas desde los 15. Avance.
3: Los brazos y las piernas les quedan como muy muy delgados, muy finitos.
0: No es mi caso, va.
3: Después otra cosa que tienen es la piel se afina mucho.
0: Como las personas de avanzada edad que ya se lastiman de nada, que la piel se les deshidrata mucho.
3: Y después empiezan, por ejemplo, también a tener cataratas.
0: Ay, qué feo. Claro, porque eso es típico de la tercera edad.
1: Para. ¿Y a qué edad se puede disparar eso?
0: ¿En la niñez o en la adolescencia? Eso le pasa porque... Perdón.
3: La adolescencia.
0: Perdón, Ana. Eso le pasa porque usted estaba usando el teléfono y no la escuchaba, en cambio yo la escuché todo el tiempo mientras usaba el teléfono.
1: Eso me pasa porque le estoy asegurando su comida, señora.
0: Gracias por el mondongo. Bueno, sigamos.
1: Déjeme de joder. Ve que no se puede ser bueno, qué caro sale ser bueno. Esto no tiene nada que ver con esta película que hizo Brad Pitt del pibe que nace viejo, ¿no?
3: Y no exactamente, pero bueno, se podría parecer un poco, pero no es lo mismo.
1: Son dos enfermedades diferentes.
3: Sí.
1: ¿Y lo de la película es cierto o es chamullo? ¿Puede pasar?
3: Puede pasar, no exactamente como en la película. Pero sí, puede pasar. Igual acá particularmente, por ejemplo, no sé, a la persona no se la ve con arrugas como sí en la película.
1: Y en este caso, en lo del amigo Werner, ¿Es a la vista el deterioro o el deterioro es nada más que interno? Bueno, por ejemplo, el tipo tiene catarata y yo no me doy cuenta que tiene catarata. Se le afina la piel y no me doy cuenta que se le afina la piel, sino lo ando sobando todos los días. ¿Cómo me doy cuenta de que alguien tiene esta inmundicia?
3: No, el tema es, por ejemplo, que bueno, por el tema de la piel puede tener úlceras, cutáneas, bueno, y después también tienen una como una característica de aspecto físico estas personas.
1: ¿Está encorvadito y todas esas cosas?
3: Tienen como, por ejemplo, la nariz muy puntiaguda. Ajá. Los ojos bastante separados. Ajá. Tienen como una cara muy característica.
1: Está bien.
0: Entiendo, entiendo.
1: Está bien.
3: Y bueno, y después van desarrollando enfermedades, también van desarrollando diabetes.
1: Ajá. ¿Y hay algún tema de
3: fertilidad?
1: ¿Hay algún estudio donde yo me doy cuenta que tengo esta enfermedad? ¿Es una enfermedad o es un síndrome? ¿Un síndrome?
3: No, es un síndrome.
1: Síndrome.
3: O sea, ¿se puede hacer un estudio genético? Sí. Pero el tema es que generalmente, clínicamente, si el médico va detectando estas enfermedades tipo la diabetes, la disminución de la fertilidad, la persona tiene también arteriosclerosis, que es que se ponen las arterias rígidas y se tapan.
1: Pregunto, cuando estaba leyendo todas estas enfermedades, cualquier médico, son raras. Por ahí, que se va a atender 400 pacientes y el 401 te cae con una de estas. ¿Cualquier médico está en condiciones de identificarla y de tratarla, estas enfermedades? ¿O ahí tengo que ir a un especialista? Sí. ¿O tengo que ir a un especialista?
0: Detectarla, entiendo que las alertas se le tienen que encender a cualquier médico para empezar a hacer más estudios, porque es atípico que a corta edad o sea, presente estas patologías.
1: No, a ver, yo voy a la doctora mía, Carolina, me dice, ¿qué hace, Néstor? Buen día, Caro, ¿cómo andas? ¿Qué te pasa? Me morí, le digo.
0: Imagínese.
1: ¿Caro se da cuenta enseguida o me dice, o llama un loquero? Me piran una sala acolchada.
3: Y, por ejemplo, en el caso de Cotardo, o sea, es un trastorno neuropsiquiátrico. Cualquier médico que uno empieza a hablar con el paciente, uno se da cuenta que está pasando por un trastorno psiquiátrico.
0: Entonces va a decir, vení, papi, vení, deriva, acompáñame.
1: A eso
3: deriva,
1: iba.
3: Deriva a Clara, por ejemplo.
1: A eso iba. Que detectarla detecta cualquier médico. Después la tratará un especialista.
3: Claro, en el caso de este otro, el de Werner, no hay como una especialidad médica, sino que, bueno, el médico va a ir detectando y puede, si ve todas estas cosas en conjunto, podría llegar a investigar. No va a ser, como es una enfermedad muy rara, el médico no va a tender a ser lo primero que piense.
1: Ajá. Está bien.
0: Pero va a empezar a hacer un checklist, o sea, va a decir, tiene pico de pato.
3: Claro, qué raro esto, esta persona joven.
1: Claro,
0: va a empezar a investigar y va a decir, claro.
1: Le va a decir, vení, que vas a ir a la Universidad de Medicina. Y el tipo dice, no voy a cursar, no, te voy a estudiar, le dice. Te voy a estudiar un rato. Bueno, creo por ello. Y de esta hay mil.
0: Me imagino.
1: Sí.
3: Ponele, esta de Werner tiene una frecuencia de 1 cada 200.000 personas.
1: Sí, tenés que ser un cagado para que te toque.
0: Perdón, ¿no? Ahora que dice usted, hay miles de estas enfermedades así. Anael, ¿ustedes en la facultad estudian todas estas enfermedades en algún momento? ¿Alguien te las presenta?
3: Y generalmente la facultad en sí no se llega a profundizar tanto.
0: Pero o por sea, lo menos te las por lo menos lo te las nombran.
3: Por pero lo están en los libros.
0: Ah, eso es lo que quería decir.
1: Claro.
0: Bien, bien, bien.
1: Muy bien.
0: ¿Cómo este, hace para saber todo?
1: Hermoso, hermoso. Este, casi doctora, ¿usted qué sí. prioriza? ¿Lo estético o lo cómodo?
3: Lo cómodo.
1: Muy bien, que de las mías.
0: ¿Aunque no sea estético?
3: Bueno, no, no. Pero yo tengo una prioridad, o sea, no me voy a poner algo estético que me quede incómodo.
0: Pero no se va a poner algo cómodo que no le sea estético.
3: Claro.
0: Es hija de la madre.
1: No, pero, no. No, a ver.
0: ¿Por qué esto es así? Escúcheme.
1: A ver, Chirusa. A ver, Chirusa,
0: sí. La de Chirusa soy yo, no es usted.
1: A ver, Chirusa.
0: Escúcheme, espere, espere.
1: Dijo lo cómodo la nena.
0: Ya, pero espere, espere. Vamos a hacerla analizar. ¿Usted es capaz de salir con un white leg porque le es súper cómodo?
1: ¿Qué?
0: ¿Un white leg?
1: ¿Qué es un white leg?
0: Un pantalón de jean de esos que son anchos.
1: Ah, que quedan bárbaros. Son
0: quedan
1: hermosos.
0: Bárbaros,
1: son
0: no, antes de un skinny. Que la va a estar
1: apretando. Skinny, ¿qué es?
0: Ay,
1: skinny,
0: Dios, este hombre no sabe nada de moda. Skinny son los. ¿Ves esos jeans que son como los que uso
3: los
0: yo?
3: Los chupines.
0: Los chupines.
1: Ah, lo que te tiene que poner con vaselina.
0: Eso,
1: sí.
0: Bueno. Entonces, usted prioriza un white leg. Está bien, bárbaro. Usted, por la comodidad, se me pone un white leg y se va a poner cross con medias rojas y así se va a calzar la mochila y se va a ir a la facultad porque es súper cómodo.
3: No.
0: ¿Por qué?
3: Bueno, yo no soy muy de usar crocs. Y
0: ¿en ojotas, aparte, en ojotas va más cómoda?
3: No, no, es que yo siempre uso o borcego, zapatillas o botas.
0: ¿Por qué?
3: Y todo eso me queda cómodo.
0: ¿Pero por qué se pone eso y no va a ir en crocs con

0: o cómodo.
1: Sí. Ese es cómodo
2: no,
1: y estético.
2: Todo lo mío es cómodo y estético.
1: Yo puedo estar incómoda, pero si es estético me la fumo igual.
0: Señora, no. El mundo se divide en blanco y negro. Grises no hay.
1: Es que puede ser estético y cómodo a la vez.
0: No hay grises.
2: No, yo en mi guardarropa está todo fríamente calculado para que sea cómodo y estético.
0: Bueno.
1: ¿Usted colgaría, pondría un tender en el living mientras está tomando mate con sus amigos y tiene colgado las tangas y los calzoncillos de su padre porque afuera llueve y hay que secar la ropa? ¿Prioriza la comodidad a lo estético?
0: A lo estético.
2: Y si hay que secar la ropa, sí.
1: ¿Sí? ¿Prioriza la comodidad?
0: Claro. Porque
2: pero
0: todo,
2: bueno, yo sí veo si está feo el día, no la voy a lavar.
1: Directamente no la
2: voy.
0: Porque todo esto surgió porque su madre habló, no sé qué contubernio tiene con un lavadero ahora.
1: Y ahora ya ni lavo la ropa. Bueno, ella ya sabe.
0: O sea, qué contubernio hizo con el lavadero ese. Tampoco sabemos qué tipo de lavadero es. Porque supuestamente lavan ropa. Pero vio que estamos en la Argentina.
1: Ay, no.
0: Pues
1: lavadero SOS, el mejor que hay.
0: ¿Sabe qué significa SOS?
1: ¿Qué significa?
0: Se está mojando, se está mojando.
1: Se está mojando, se está mojando.
0: Y yo hablaba de gente que vive en casas y reniega de poner una cuerda en el patio para colgar la ropa. ¿Por qué? Porque
2: claro.
0: Nada más cómodo que la cuerda. Y lo digo yo que tengo una cuerda de kilómetro. Vos colgás la ropa en agua. Dicen, no, que tienen que andar viéndolo a los vecinos. Y bueno, yo tengo un soncillón cagastado en la parte de abajo de tanto friccionármelo. Y lo cuelgo. Y si no querés mirarlo, no lo miré. Aparte, tiene la ventaja la cuerda. Mire, ahora me vivo. De los días de viento. Porque a mí el último ventarrón que hubo me trajo una funda de almohada, una media con un patito,
1: pero le trajo el par
0: y un ataque de leopardo.
1: Es bueno. Usted no salió con la tanga, ¿quién se le perdió? Yo me hubiera re divertido con eso, golpeando puerta por puerta.
0: No. Se le di un perro para que la abuela y que busque a la dueña, pero el perro me dijo, jodime.
1: Vecina, esta tanga es sucia. Ay, eso hubiera estado buenísimo.
0: No.
1: Con Anael, cuando era chica, lo hicimos cuando... ¿Qué? No, escuche, déjeme terminar la idea. Cuando nos apareció un gatito, que fue su mascota amada, era tan chiquitito y dijimos, esto tiene que ser de alguien. Y golpeamos puerta por puerta. Este gatito es suyo, este gatito es suyo. Nadie acusó recibo, lo adoptamos. Usted tendría que haber hecho lo mismo, con la tanga así, adelante de su cara. Donde viven mujeres, no, también donde hay hombres solo también, porque por ahí alguna se la olvidó. Disculpe, ¿esta es suya?
0: O la usa el señor.
1: O la usa el señor.
0: Vamos a deconstruirnos. Hola, sí. ¿Cómo usted puede andar con un gato? Todos los gatos son iguales, señora.
1: No, este era muy particular, era precioso.
0: Que tenía 6 ojos.
1: No, era todo, no tenía ni un mísero pelo blanco. Era hermoso.
0: Hermenegildo, Dios mío. Bueno, casi dos, gracias por haber mantenido.
1: Hoy comemos mondongo. Pero el lunes como locro por usted, quédese tranquila.
2: Ah, bueno.
1: El lunes vamos a comer, iba a venir ella, pero como tiene examen.
0: Y el martes, cuando ella disponga, se va a comer una flor de.
1: Así que vamos a. Sí. Después voy a hacer el chivo, por supuesto.
0: ¿De qué?
1: Del locro. Porque no lo hacemos en casa.
0: Ajá.
1: Vamos, ya que estamos, vamos a la parrilla Tarea Fina a comer el locro del 25.
0: ¿Usted sabe lo que significa Tarea Fina en el bajo mundo?
1: Es una, me dijeron que es una canción.
0: ¿Qué canción?
1: ¿Que hay una canción?
0: Lavadero, Tarea Fina. ¿En qué anda, nena, usted?
1: No sé, a mí la verdad es lo
0: yo
1: que
0: no tengo. Voy a un lugar que se llame Tarea Fina.
1: Yo
0: ni
1: sí.
0: En pedo. No,
1: porque
0: pues va a empezar a sonar los corchazos.
1: El mejor asado. Y tenemos un ritual de amigas que vamos, Esther, Clara y yo, a buscar el asado para llevarlo. Le decimos, esto es así, usted es Ernesto. también.
0: No.

0: escuche, escuche.
1: No diga Ernesto.
0: Ernesto. Usted es Ernest.
1: Sí, la tenemos a las dos que niña, acuérdese.
0: Sí, sí, pero ella conoce todo esto. Usted es Ernest y le decimos, vamos a buscar, despreocupate, vamos a buscar la comida. Bueno, te dice, él sigue mirando la tele. Usted sigue mirando la tele. Nosotros a las tres nos vamos. Pues como hay que esperar, porque se lo, le hacen a mí el asadito, banderita, todo lo que yo pido, me lo hacen en el momento. Ya nos ven entrar y ya...
1: ¿Cómo en el momento? Tres horas tarda.
0: Claro, pero es lo que necesitamos. Ya no, cuando nos ven entrar, antes de tomar el pedido, ya nos están sacando la cava, una botellita. Nos hacen tres empanaditas.
1: Usted va a mamarse.
0: Nosotras vamos a comer una empanada cada una y bajarnos una botella de vino. Después volvemos contentas con el asado. Ernest, vamos a comer.
1: Y Ernest ya está durmiendo, porque ya tres horas.
0: Y tardamos como 40 minutos.
1: Le hago abandono de hogar. Bueno, tarea fina, le explico, señora, sí, tarea ver, fina. Tarea fina es mandar al sicario y al que limpia.
0: Okay.
1: Entonces, yo mando al sicario. Es caro. Tarea fina. Voy al sicario, me mete dos corchazos, atrás vienen los que se van a descartar el fiambre y van a limpiar la escena.
0: Mire usted.
1: Eso se llama tarea fina. Bueno, y cuesta una moneda más.
0: Sé que hay un tema de no sé qué grupo famoso que se llama así. Bueno, les cuento para que
1: los sicarios
0: todo,
1: de Pablo Escobar.
0: Anael, vos fuiste a comer con nosotros a tarea fina. La que
2: no.
0: está. Sí. La que está en la esquina, en esa esquina que fuimos, ahí cerca de lo de Esther.
1: Niegue, nena, niegue.
0: No niegues porque
2: no,
0: viniste.
2: No, yo no fui.
0: Sí, viniste.
1: Bueno, no importa. Es un drama doméstico a los oyentes, les importa tres. Pero a los oyentes, el drama doméstico de ustedes les importa tres carajos. A ver si nos entendemos. Ya
0: dale,
1: está.
0: Vos solamente registras cuando vamos al Nacional.
1: Dice que no va, no va.
2: No, es que en realidad salir a comer con Esther salimos nada más ahí, que yo estuve. Después siempre comimos en la casa.
1: Tampoco va al Nacional, va a la Casa Cortázar.
0: Vamos a Casa Cortázar.
1: Porque en el Nacional no la dejan comer.
0: No, a Casa Cortázar
1: que se sienta con un sándwich de mortadela y dicen que hace acá, pobre.
0: Bueno, la cuestión es que, como Anael dice que no fue, para que anote y porque cuando venga...
1: Yo me quería robar un carpincho del Nacional.
0: No,
1: me lo quería robar. Había. No, carpincho.
0: Ahí empezamos a pelear.
1: Había carpincho cachorro.
0: Qué lindo.
1: Y yo me quería chorear uno. Y se agarraron los de la guardia.
0: Bueno,
1: se pierde
0: el locro, pero no importa, yo voy a hacer honor por usted. 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Va a estar espectacular, ¿sabe por qué? Porque además del locro va a haber lechón, costillar, empanada, pastelitos. Se va a cortar la calle, se va a armar una mesa larga con gazebos y va a haber, como dicen los chicos, mucho quilombo. Igual nosotros tenemos reservado una mesa adentro, pues somos gente mayor.
1: ¿Qué van a hacer?
0: Nos vamos a divertir, va a bailar folclore. Pero vamos a pasar bomba. Los jueves se los recomiendo a la noche, es noche de choripán.
1: Pero yo para divertirme voy al circo.
0: No,
1: voy a morfar.
0: Y además se come re bien y no es caro. Así le digo.
1: Bueno.
0: En fin.
1: Pero tengo que estar de frente a la puerta. A mí poneme de frente a la puerta.
0: Pero hoy.
1: Ese nombre.
0: Pero hoy, ¿sabe qué vamos a hacer?
1: Vamos a comer guiso de mondongo. Guiso
0: de mondongo que hace Martita Helber.
1: Bueno, casi dos. Ya tiene la tarea para el sábado que viene. Gracias por salir al aire como hace todos los sábados para iluminarnos un poco. Y un beso grande, chiquita.
0: Gracias, hija, por hacer gracias por hacer un impasse en tu estudio. Sé que tenés examen, todos los éxitos. Suerte no necesitas porque suerte necesitan los principiantes y los que no estudian. Vos, todos los éxitos, hija, nos hablamos. Te quiero mucho.
2: Beso.
1: Chao, negra, chao, un beso. Bueno, la casi doc Anael Denis Crespo. Que demasiado buena salió.
0: Sí.
1: No sé por qué. Bueno,
0: tengo.
1: ¿Qué dice?
0: Tengo unos mensajitos.
1: Diga, léame.
0: En Facebook. Uy, se me fue, espera. Acá.
1: Ya
0: en
1: está.
0: Facebook que tenemos. Ay, se me acaba de ir otra vez. Veo cuando lo conspira la tecnología.
1: Yo digo siempre que el teléfono que tengo yo es más inteligente que yo.
0: No, a veces me hace la vida imposible. Dice, buenos días, Luciana Beatriz Benítez.
1: Luciana Benítez, bienvenida.
0: También Leonel Novas nos dice, hola, buen día, soy Leonel. ¿Cuándo puedan repitan el juego, así puedo jugar, gracias.
1: Al principio del bloque que viene lo vamos a repetir.
0: Dale. Y espere que me fijo los me gusta que tenemos, a ver si tengo que anotar a alguien más cuando me responda, me haga lo que yo quiero. Bueno, lo vamos a decir en el bloque que viene porque se me encaprichó este teléfono.
1: Bueno,
0: me
1: mirá en el otro. El bloque que viene, arrancamos recordando el juego, señora operadora.
0: ¿Y sabe qué? Tengo acá, espere, no nos podemos...
1: No, detener. Escobar.
0: Espere,
1: no.
0: Feliz 25 de mayo, viva la patria y el tango, nos dice nuestro querido
1: Artusa.
0: Amigo Roberto.
1: ¿Qué haces, Artusa?
0: El señor del tango, gracias por escucharnos, compañeros.
1: El señor del targo.
0: Del targo. Bueno, ahora sí creo que es un buen momento.
1: Mozo, el huevo marcha.
3: Sí, Carlito, ya sale.
1: No, sí marcha la ropa.
0: Bueno,
1: no vamos. ¿Sabes que Tito Chipa le había dado? Tito Chipa era un tenor de la hostia de aquella época. Y justamente le había dado el tique ese de arrastrar la R para cambiar la respiración. Entonces él no decía volver, decía volver. Si le prestan atención, Gardel reemplaza muchas L y muchas M por R. Pero eso es un tic para cambiar el aire.
0: Mire usted.
1: ¿Sabés por qué le ponía al Salinas Lindo los tangos? Porque le ponía el arma.
0: El alma.
1: Bueno, Margarita, vos enfermo y yo sin plata. Bueno, esa escena es mundial. Mundial, es lo más grande, es mejor que el Caballo Salvaje, mejor que Nueve Reina. La escena de sus ojos se cerraron. Aparte, vuelvo a ver la película sabiendo que la mina se iba a morir. Pensaba, sus ojos se cerraron.
0: Sí.
1: La escena esa que la mina tose, tenía una cama tosiendo. Y se acerca a Carlito, impecable, ¿no? Margarita, vos enfermo y yo sin plata, le dice Carlito. Enfermo y yo sin plata. Y la mina lo mira y dice, no, nada, Carlito, yo me voy a curar. Y se muere. En ese mismo momento se muere. Está maravilloso. Y Carlito, ¿qué hace? En vez de ponerse a llorar, la mira, sus ojos se cerraron y el mundo sigue andando. Se pone a cantar, hijo de puta. Esa escena es maravillosa. La he visto como... Está en YouTube, la consigo a todo el mundo. La he visto como 40 veces. Bueno, ¿qué hacemos, señora? Aparte
0: bueno,
1: de acordarnos de Carlito.
0: Bueno, es un buen momento de que hagamos el último corte.
1: No llego.
0: Que ya...

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0: Estamos, estamos nuevamente acá recuperándome otra vez.
1: Y como los prometidos deuda, tenemos que recordar el juego.
0: El juego.
1: Vamos a recordar el juego. Póngalo al pampa, señora. Le dije, señora.
0: Hacemos cortito, así entra todo.
1: Cortito. Estamos preguntando el tema este. ¿Cómo son las horas del apurado?
2: Siempre gana distancia.
1: ¿Qué es lo más deseado?
2: El hombre que más camina.
1: ¿Y qué no importa?
2: A veces por ignorancia.
1: Y por otro lado, estamos preguntando si usted prioriza lo estético a lo cómodo, o viceversa. La señora Irina pregunta.
0: ¿Sabe que Miguel le decía que el que manejaba la camioneta de SWAT se llama Charlie?
1: Ah, sí, pero no se lo vio nunca, loco. Sí, sí, era Charlie. Charlie, dale para allá. Y Charlie no se lo vio nunca. Dale.
0: Bueno, para empezar a palpitar el Mundial con el tema que será el himno de este Mundial 2026, interpretado por Shakira de fondo, le

0: ¿quién fue el jugador que más copas levantó? Y por último, de los jugadores de la selección argentina de todos los tiempos, ¿quién fue el jugador que jugó?
1: Jugó.
0: Que jugó.
1: Con más edad.
0: Con más edad.
1: Muy bien. ¿Y por qué jugamos? 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También estamos vamos a sortear una hermosa escarapela, escarapela que yo nunca vi de esa forma o de ese diseño. Está muy bonita.
0: Muy linda, la verdad.
1: Donación de la doctora por dos, Irina Vanessa Tavares.
0: Y donde la adquirí, porque la adquirí en lo de las chicas, mis amigas de Mercería Mi Sueño. No saben los modelos de escarapelas que tienen. Bellísimo. Las dos que llevo, esta, que también es de ese estilo, más la que me regaló Esther, que donde la tengo
1: ahí,
0: que es tejida. Sí. O sea, yo en cada prenda llevo una. Entonces me voy sacando las capas de ropa como la cebolla y sigo teniendo mis escarapelas.
1: La de Ñocorpi es autodesiva.
0: No, bueno. Cuando lleguemos ahí ya lo tengo.
1: Le pregunto.
0: No, está bien.
1: Le pregunto. Bien. La vida puede ser maravillosa con la panza llena. ¿Cómo se llena la panza? Usted se va al kiosco de Marcelo en Mani 9 de julio y hay lo que se le ocurra o se le antoje. Pero no se lo va a comer en ese momento. Se lo va a guardar en el sobolgi de postre. 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
0: va a ser mortal.
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0: A mí mis alumnas ayer me regalaron un alfajor que me da, es tan lindo, tan gordo, que le sale tanto dulce de leche y chocolate por todos lados que me daba pena comerlo. Hoy lo voy a comer a la tarde.
1: El alfajor debe ser de tapa blanda. Por ejemplo, el toffee, la tapa es dura. Y no es alfajor. Es bizcochuelo de eso, bizcochuelo rellero. Bueno, aquello está festejando, no sé qué está festejando.
0: Estará pidiendo comida.
1: ¿Usted tiene
0: algo para charlar?
1: ¿Algo para charlar?
0: Sí, por supuesto, pues, si tengo no, para charlar.
1: Bueno, vamos a lo suyo, que últimamente, mire que tenemos el sorteo,
0: Bueno.
1: Lo suyo últimamente viene por demás interesante.
0: Bueno, yo sigo, vio, siempre rondando por los mismos temas. Siempre, usted sabe que, de hecho, soy muy autorreferencial, ¿no? Y a veces hago como usted, y después de alguna charla con, y no sé por qué no me deja abrirlo, la gente me dice, ¿cómo hiciste vos y por qué vos no podés olvidar las relaciones y demás? La otra persona. Empezamos a charlar de eso, entonces yo me planteé ¿Cuánto tiempo toma realmente superar a un ex? Si lo pudiera abrir, me encantaría.
1: El duelo, dice usted. ¿Cuánto tiempo tuvo el duelo?
0: Claro, sería algo así como el duelo o mal llamado duelo. No
1: porque,
0: sé.
1: A ver, todos sabemos que el duelo tiene etapas. Por ejemplo, el proceso psicológico que nos ayuda a procesar una pérdida pasa por tres etapas.
0: ¿Tres etapas?
1: Sí.
0: ¿Dice usted?
1: La negación y el shock. No tener concepto de creencia. Y la mente se protege actuando como si nada hubiera pasado. Esa es la negación. Y el shock es saber qué pasó. ¡Ay, por qué me dejó la perra si yo la atendía! Ira, la segunda etapa. Surge el sentimiento de frustración, impotencia y resentimiento. Es común buscar explicaciones o incluso...
0: ¿Usted también está leyendo? No, perdón, yo no lo puedo...
1: Mándeme preso nomás.
0: Pensé que usted estaba filosofando.
1: O incluso culpable por la negación, por lo sucedido. Negación. Usted niega. Se intenta, ya va a volver. Se fue, pero se llevó toda la ropa, pero se olvidó acá una media de Winnie Pooh. La va a venir a buscar. Se intenta fantasear y buscar alternativas para cambiar la realidad de la pérdida, imaginando escenarios que si hubiera pasado, sí. Vamos a la depresión.
0: ¡Ay, tanto puede ser!
1: Al comprender la magnitud de la pérdida, se quiere matar. Y después viene la aceptación. Se asume la nueva realidad, el dolor disminuye. Esto pasa más o menos. Hay gente que no se le pasa nunca la aceptación. Hay otro que... cuestión de 3 minutos, 4, ya
0: bueno,
1: estamos.
0: A ver, yo diciendo... Dígame. Yo diciendo, incluso diciendo absolutamente con lo que dice el informe. Ajá. Que yo encontré.
1: ¿Qué dice el informe?
0: Resulta que hay un nuevo estudio.
1: Ajá.
0: Sí, publicado por una revista especializada en psicología.
1: La revista La Chacra.
0: No, se llama Social, Psychological and Personality Science.
1: ¡Oh, muy bien! La psicología aplicada personalmente con la ciencia. Muy bien.
0: Este estudio es del 2025 y dice que busca justamente responder esa pregunta de qué plazo, si se necesita, para volver a encontrar la estabilidad, ¿sí?, después de la ruptura en un vínculo de pareja. Porque el daño emocional, aparentemente, es difícil, como decía usted, de recuperarse.
1: Sí, entre 3 y 6 minutos.
0: ¿En qué se hizo? Sí, por eso yo diciendo, pero bueno. En realidad yo había empezado con la idea de que cuánto tiempo tenía que durar el duelo para volver a estar con alguien. Pero bueno, derivé en esto, no sé por qué, así que seguiré investigando en el tiempo del duelo para la próxima.
1: Claro, sería interesante que el estudio diga si yo soy el que deja o el dejado.
0: Eso es muy importante en lo que yo estuve leyendo ayer. Pero la cuestión es que...
1: Dígame.
0: Dijo este estudio en cómo se tomó la muestra. Los voluntarios debían cumplir varios criterios. El más importante era ser adulto y haber tenido al menos una relación romántica de más de 2 años de duración. Eso era...
1: condición sine qua non para que me
0: estudien. Para integrar la muestra. La muestra fue conformada por 328 voluntarios, entonces, que estuvieron por lo menos una vez en una relación seria enamorada.
1: De 2 años.
0: Y que como mínimo duró 2 años. Bien. Las edades promedio eran de 30 y piquito de años, ¿sí?
1: Ajá.
0: Entre 30 y 35. El 57% de esa muestra eran mujeres. Y en promedio los voluntarios habían estado juntos con sus exparejas durante aproximadamente 4.6 años.
1: ¡Epa!
0: Un poquito más de 4 años y medio.
1: ¡Epa!
0: Bien. Al momento del estudio, la ruptura se había producido hacía 5 5 años. O sea, hacía 5 años que se habían separado. Sin embargo, la variación individual de estas cifras fue considerable. Los voluntarios tuvieron que responder varias preguntas, ¿sí?, de un cuestionario ya preestablecido, obvio, para que poder analizar la estadística a la misma pregunta como respondía cada uno. Y se centraban estas preguntas en los pensamientos y sentimientos que aún sentían por el ex.
1: Ajá. ¿Está la pregunta?
0: Se centraban, por ejemplo, como si le gustaba pasar tiempo con el ex. Si ese tiempo les daba seguridad.
1: Y sí, boludo, si estuve 4 años y medio al lado, me gustaba.
0: Se interpretó si me gusta pasar. Porque hay gente que sigue teniendo trato. Yo te desfenestro y te fuiste.
1: ¿Cómo sigue teniendo trato?
0: Sí, siguen teniendo tratos.
1: Me fui porque no te bancaba más. ¿Y qué trato? Si no hay hijo de por medio, no te veo más la puta vida.
0: Hay gente que no termina de cortar los lazos. Hay gente que es ex y hasta se siguen teniendo encuentros de vez en cuando.
1: Están los dos enfermos.
0: Sí, por eso para mí.
1: Pero los dos están enfermos.
0: Y bueno, por eso le estoy diciendo, yo soy una posición antagónica.
1: Bueno.
0: ¿Qué obtuvieron los científicos? Dice que cada voluntario, para evaluar si mostraba un apego emocional más fuerte a su expareja que a un desconocido, o sea, había más apego. Prefiere lo conocido, aunque no fue bien,
1: sí,
0: a empezar a incursionar con alguien de color, claro, arrancar de cero.
1: El famoso loco conocido.
0: Entonces, boludo, ¿a qué conclusión llegaron estos científicos? Que este vínculo emocional con la expareja llega a cero, ¿sí? O sea,
1: a cero.
0: Se corta después de haber transitado como mínimo 4 años de separación. No antes. Yo diciendo, pero es un estudio científico.
1: Está bien.
0: Dicen que en algún momento todas o casi todas las personas superan por completo a la expareja.
1: Y sí, boludo.
0: Sí, pero lamentablemente ese quiebre absoluto tarda en llegar. Aproximadamente 4.18 años.
1: Yo diciendo, y conozco giles que están llorando hace 10 años. Están llorando 10 años porque la paica se le piantó. Hey, conozco giles de eso.
0: Yo ahora voy a hacer mi propio. Yo que no soy psicóloga, pero que algo de vida vivida tengo y que tengo experiencia en esto.
1: Yo, antes que arranque usted, quiero que primero se enfoque en el daño que sufre el dejado y el dejador.
0: Exacto. Primero que pues no es lo
1: importante.
0: Mismo.
1: No es lo mismo.
0: No es lo mismo
1: un trozo de encaje
0: para
1: negro.
0: Superar el que deja que es el que es dejado. Porque el que deja tomó la decisión, seguramente por algún motivo llegó a tomar esa decisión, por lo tanto el duelo de la ruptura
1: no
0: ya lo hizo.
1: No hay, claro. Cuando vos tomaste la decisión, o sea, cuando se te cruzó la primera idea, che, ¿por qué no me separo? Ay, porque viene la Navidad. Después de la Navidad me separo.
0: Usted ya lo tiene decidido.
1: No, después de las vacaciones me separo. Ya está, uno se dio máquina 3 meses y a los 3 meses le dice, che, no te dije, mirá, que vos en Navidad tenés que separarme.
0: Es que cuando usted decidió que iba a poner fin en tal fecha, ya lo puso al final internamente.
1: Ya está.
0: El tema es si el otro no se enteró de que el final se aproximaba. Entiendo que el otro le pueda costar un poco más, no sé si tanto como 4 años, no sé si tal vez, y conozco casos que dan la impresión de que de por vida siguen enganchados, pero bueno, es un problema del otro.
1: A mí que me han echado, yo no sé si hasta alguna vez la dejaron.
0: No. Yo he dejado siempre.
1: Bueno, a mí que me han echado como un perro, lo más impactante es la sorpresa. Porque uno se cree que está todo fenómeno.
0: No, pero no está todo
1: fenómeno. No, ya sé que no está todo fenómeno, pero uno se cree, porque si no se aviva de que no está todo fenómeno, trata de hacer algo para cambiarlo. No.
0: Bueno, en mi experiencia, perdón, yo creo que pero vuelvo a insistir, es mi experiencia. Como del otro lado se creen que tienen la vaca atada.
1: Claro, está tu fenómeno.
0: Pase lo que pase, saben que no están bien las cosas, pero no va a pasar nada. La tontita se va a quedar.
1: No, yo no sé, yo no me he dado cuenta de que estaba siendo macana. Y evidentemente que no, quien estaba al lado mío, tampoco yo le importaba un carajo, porque si no me hubiera dicho, mirá, ¿qué nos está pasando en la relación? Que estamos haciendo agua en tal, tal y tal cosa. Evidentemente, yo estaba haciendo malas cosas y la que estaba al lado mío le importaba tres carajos.
0: O le importaba, pero iba juntando, juntando, hasta que cuando abrió la boca fue, se terminó.
1: Lo que es impactante es la sorpresa. La sorpresa es que uno llega un buen día a la casa y encuentra la cerradura cambiada.
0: A mí me ha pasado de... No, no puede... O sea, cuando usted dice, bueno, hasta acá llegamos, se terminó. No, pero la sorpresa... Para mí, hasta la sorpresa era mentirosa, porque ¿sabés que te vengo...? Yo sí vengo encendiendo alarmas. O sea, sí te voy avisando.
1: No, acá voy a saltar a favor de aquellos que nos han echado como un perro. Hay veces que no te das cuenta que estás haciendo las cosas mal. ¿Por qué?
0: Pero si yo te lo aviso.
1: Porque no, si vos me lo avisás, sí. Pero no todo el mundo avisa.
0: Y la, aviso, y la relación el que avisa no traiciona.
1: Y la relación fluye, fluye, fluye, fluye.
0: No, no fluye, porque si fluye, no llegamos al fin. Si yo te vengo diciendo, esto no va así, a ver, cambia esto.
1: Yo soy un machista, vamos a suponer, diría a mi psicóloga, vamos a hacer un ejercicio.
0: Hagamos el ejercicio.
1: Yo soy un machista recalcitrante. En todos los aspectos, ¿eh? Digo, mira, te compré una cocina blanca para que te hagas juego con el vestido de novia. Y vos no me decís nada que te molesta el excesivo machismo que tengo yo. Vos te la aguantás, terminamos de comer y vos levantás la mesa y yo no levanto nada, me quedo así sobándome la panza mirando el fóbal y ni te acerco una cucharita que se te cae. Vos te la estás bancando. Yo no me doy cuenta que estoy haciendo las cosas mal. No me doy cuenta. Entonces, creo que primero hay uno que no se da cuenta. Y por el otro lado, hay otro que le importa tres carajos la incomodidad. Dice, más sí, la corto un día de esto. Y un día se levanta y vos le decís, ¿qué hay para desayunar? Nada, te abandono. ¡Ya! El shock. Porque uno convence. Me ha pasado en una relación larga donde yo me doy cuenta hoy que hice todo mal. Todo mal. Pero no hice una buena ni en pedo. Todo mal. No sé cuánto tiempo me aguantó el examen y por qué.
0: ¿Por qué lo aguantó tan
1: claro, tiempo? Vos dices, ahora cuando vos te pones a analizar, porque una cosa que vos tenés que hacer, me dice mi psicóloga, es introspección permanentemente. ¿Eh? Mm. Vos tenés que pararte en la ventana y mirar cómo pasa el cadáver.
0: Sí.
1: No podés estar en la ventana y estar en el velorio.
0: Eso es cierto.
1: Entonces, cuando hago introspección, digo, acá hice todo mal. Ni una buena, ni a propósito podía haber hecho todas las cosas mal. Me dejaron, y bien que me dejaron.
0: Bien merecido lo tenía.
1: Bien, gol argentino. Me impactó el shock. Después yo tengo...
0: Yo aprendí algo. Porque me doy cuenta que las tomas de decisiones de mi parte, que siempre han sido mías, tardaba mucho.
1: ¿Por qué tardaba mucho?
0: Porque siempre esperé del otro
1: la reacción.
0: Claro, y aprendí, si hay algo que aprendí es que desde el momento que veo que las cosas van mal, ya ahora no espero más porque ya tampoco tengo tanta vida por delante.
1: Hay que rajar.
0: Ya está.
1: Hay que rajar.
0: No hay dos veces.
1: No hay segunda vuelta.
0: Y tampoco te voy a cambiar, porque tampoco tenés por qué cambiar por mí. No, lo que no nace.
1: Aparte no cambia nadie. No cambia.
0: Exacto.
1: Nadie.
0: Yo te tomo como sos, sí, me mostra, sí, lo que pasa que a veces uno vende algo que realmente después no es y al poco tiempo empieza a salir esto, empieza a rascar y bueno.
1: Cuando le sacas la ficha, chao.
0: Ya está, te saqué la ficha.
1: A los botes, a los botes.
0: Tal cual, ya no hago más la de antes que trato de cambiarte y encima es hacer, esperando que el otro vea todo lo que viene de ese lado y devuelva. No, el boomerang no existe.
1: Tampoco acepte todo, tampoco acepte todo. Decir, ah, no, yo tengo una gran tolerancia y que el rulo se coma los mocos.
0: No,
1: y
0: lo acepto. Ya está.
1: No, rulo, chau, andate a la mierda, listo.
0: Y yo tengo eso de que...
1: Si juega de local, tiene medio partido ganado.
0: Me pasa que las relaciones, ya le digo, siempre las he terminado yo, he sufrido mucho en la relación. Eso sí me hago cargo, porque nadie me obliga a quedarme, o nadie me obligaba a quedarme, sí. Así que esa parte... Musa. Pero claro, cuando dije final, ¿cuánto puedo llorar? Ni 24 horas.
1: Por eso, la pos.
0: Olvídese, no. Yo me miro en el espejo. No, duelo. Así, es que ya lo hice.
1: Ya está, sí, lo viene elaborando el duelo.
0: Otra cosa mariposa.
1: Ya lo hizo. Yo creo que desde el primer momento, estoy totalmente de acuerdo con usted, desde el primer momento que a uno le empieza a apretar el zapato, ya está, ya empieza a hacer el duelo. Ya empieza a hacer el duelo, dice, se pregunta, ¿y por qué? ¿Por qué? ¿Por qué? ¿Qué hice, man? Listo, chao.
0: Bueno, así que a la ciencia, al psicology, no sé cuánto.
1: Ahora hay gente, principalmente pasa con mis congéneres hombres, cuando la mina lo deja.
0: Es una cuestión de despecho.
1: Porque está muy claro, está muy... Sí, porque la mina lo dejó. Lo despechó. De las charlas de vestuario, cuando es el hombre el que deja, está muy bien que la dejó, inclusive tiene el aplauso de todo lo que lo rodea.
0: Cuando el hombre deja, cuando el hombre es infiel, todo eso en el hombre está bien visto.
1: Está muy bien visto.
0: Es pícaro.
1: Ahora, cuando es dejado, le agarra el ataque de Piquetantropus. ¿Y por qué vos me vas a dejar a mí? ¿Por qué? Entonces vos sos la peor inmundicia de pobre en el mundo. Y yo soy el arcángel Gabriel, porque yo te di todo, yo viví para vos, vos no me valoraste.
0: Aparte, si una mujer deja a un hombre, nunca se va a pensar que lo deja porque se le terminó el amor, porque se cansó, seguro porque hay un tercero.
1: Tiene otro la perra tiene otro.
0: Yo le puse un nombre a esta situación del hombre. Ajá. Y toda la vida lo llamé así. Yo le llamo síndrome del macho herido.
1: Puede ser, sí. Sí, porque...
0: Lo hieren el machismo.
1: Yo lo veo... La barra de los bares. Uno conoce y escucha. Hay gente que no la conocería ni la escucharía en la puta vida. Pero de repente Vos estás ahí sentado y te dice, se toma otra, se la pago yo para no tomar solo.
0: Caga. Me acompaña, listo, llora pena. Caga. Lo abandono la mina.
1: Lo abandonó la mina. Porque no vine y me dice, me fundió en el negocio. No.
0: Me robaron.
1: Me robaron, me violaron. No. Al tiempo que le preocupa es que lo dejó la mina. Y vos lo escuchás. Y te querés casar vos con el tipo ese. Pues,
0: era perfecto.
1: Este tipo es maravilloso. Vení, dame un beso. No me valoró. El término valoró lo usan cada 5 minutos. Cosa que no le pasa a las minas. Cosa que... Por ahí entran en un estado de depresión. Son más racionales las minas. Las minas son más racionales, el hombre es todo emocional. Al hombre es todo emocional. Vos al hombre le toca la pierna.
0: Se cree que...
1: Ya se quería acostar con vos. Sí. No, no es así, señor. No es así, señor.
0: Es cierto.
1: Bueno, un abrazo prolongado.
0: Y sí, ya está entregada. No, flaco, te abracé porque hacía mucho que no lo veía.
1: Claro.
0: No es cierto, eso es cierto, tiene razón.
1: La mina es más racional, el hombre es más emocional.
0: Sí, como los animalitos.
1: Como los animalitos, usted lo dijo, usted lo dijo. Inclusive, hay tipos que vuelven, como los animalitos.
0: Es cierto.
1: Yo el perro agarro, le encajo una patada, lo llamo y viene el Lotario.
0: Es cierto.
1: Y con los hombres pasa lo mismo.
0: Es cierto, y doy fe de eso.
1: Y viven con la esperanza que después de la patada lo vuelvan a llamar. No, hermano, te dieron una patada, no te van a volver a llamar. Y si te llaman es para patearte de nuevo.
0: Es que encima usted se lo dice.
1: Sí.
0: Ellos, o sea, cuando usted accede a, bueno, está bien. Después de un año y pico, bueno, está bien, vení, vamos a hablar.
1: Ah.
0: Ya está, se solucionó, me sigue queriendo. Y usted le dice, no, las cosas no vuelven a ser como antes.
1: No.
0: Ahora esto es así. No, bueno, pero yo sé que... No, está Changó.
1: Ah, aparte, un error que cometen, te dicen, yo cambié. Sí. No, no tenés que cambiar.
0: Yo
1: porque...
0: me di cuenta que no, que encima yo, ¿sabe cuál es mi respuesta? Es que ya está. Yo no te voy a creer nunca más.
1: No, ya está, yo cambié. Entonces llegué a mí, tampoco te quiero porque sos un boludo que andás cambiando de acuerdo a lo que yo quiero. No, eso es cierto. Bueno.
0: En fin. Nosotros tenemos nuestra propia estadística basada en nuestras vidas.
1: Lógico, uno tiene vestuario y tiene barra de bar, que es
0: y administraciones.
1: Sí.
0: Administraciones pasadas.
1: Aparte, cuando está mamado y llorando, vos ya sabés por qué. Ay, la puta madre.
0: Lo dejó la
1: nada. Ah, cuando te dice, se toma otra, que no quiero tomar solo.
0: Listo.
1: Uy, la puta que me parió. Bueno, señores, vamos al sorteo. ¿Tiene algún llamado más?
0: No, no.
1: Vamos al sorteo.
2: A todos se sabe más de la vida.
1: Vamos a develar. Adelantame un poquito. Dice el Pampa, ¿cómo son las horas del apurado?
2: No siempre pierde su tiempo.
1: Acá está.
2: El hombre que más lo gasta. No hay que pujar a destiempo para ganar la subasta. Las horas del apurado siempre son horas perdidas.
1: Las horas del apurado son siempre perdidas. Lo más deseado que es la firma prohibida. 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No importa la barba dura. Para una buena navaja no existe la barba dura. Depende si el afilado lo sabe hacer el que afila. Eso preguntaba yo del tema este del Pampa, que es hermoso, que se llama Ni Poco Ni Demasiado, y está en el álbum La Piel del Oso. 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

0: tenemos mundial el juego ya.
1: ¿Quién fue el jugador?
0: Contando este que viene ahora.
1: No, jugó.
0: Ah, jugó. O sea, el campeón de 6.
1: ¿Quién fue el jugador argentino que más veces levantó la copa?
0: Ajá. El Diego.
1: Fue Pasarela.
0: Toma. Claro, 78.
1: Ganó, levantó 2 copas, nada más que en la segunda él no hizo ni un minuto de juego, estaba en el banco.
0: Estaba en el banco, en 70.
1: Pero levantó 2 veces.
0: Claro, en México 70.
1: Y por tercera, ¿quién fue el jugador de mayor edad en disputar mundiales con la camiseta argentina? Disputó, jugó. Hasta el día de hoy fue Ángel Labruna. Con 38 años, 8 meses y 18 días. Y jugó con esa edad en el Mundial de Suecia 1958.
0: Que nos dieron una paliza.
1: Ay, y yo aclaré jugó, porque este...
0: En este Mundial.
1: En este Mundial va a pasar a ser Messi. Ah. Si juega. Sí, porque...
0: Va a jugar,
1: no,
0: va a jugar.
1: Está bien, pero el mundial no empezó.
0: El negocio.
1: Por eso yo dije jugó.
0: El negocio. No va a ser jugar con muleta.
1: Bien. Lo superaría en edad.
0: Ajá.
1: ¿Sí?
0: A la una decían el eterno.
1: Bueno, así que esas son las.
0: Bueno.
1: Notitas de la selección argentina.
0: Por el tiempo que jugó, la Bruna jugó un
1: Veremos
0: montón.
1: Qué se me ocurre la semana que viene.
0: Un montonazo de tiempo y viejo y todo, jugaba, ¿sabes cómo la escolazaba? Y en River le hicieron un puente en homenaje, hay un puente que se llama Puente La Bruna, en acceso a la cancha de River. Era Carrizo, Barraza y Violini. Ramos Delgado, me falta uno, y Echegaray. Bueno, no me acuerdo. Estoy hablando del River del 59. 59. Donde dicen que se jugaba el fútbol más lindo. Nada, porque te dicen, la Bruna se comía un plato de fideo y después va a jugar. Sí, pero el que lo marcaba la Bruna también se había comido un plato de fideo. Así que no tenía que ver. Bueno, muchachos, vamos a ver. Primero, vamos a sortear todas las unidades. Tenemos la escarapela. Tenemos las 2 prendas de Badú. Y tenemos. Marta.
1: Vení, Martita.
0: Marta, vení. Vení, Marta.
1: ¡Llegó el mondongo, señores!
0: Vení, Marta. Llegó la visita de Marta.
1: Llegó
0: Guerra.
1: El mondongo. Digo, llegó Marta con el mondongo.
0: Hola, mondongo.
1: Hola, Martita. Dice, hola, Martita. Gracias, Martita. Bien, vos cocinando, ya sé, andás corriendo.
2: Que es Irina.
1: Ok.
0: Lo de Irina.
1: Gracias.
0: Lo de Irina es lo mío.
2: Ah, buenísimo. Pero te tengo que dar los vueltos.
0: No, lo traje porque
2: dejé el auto
1: allá
2: en la esquina.
0: Lo mío es un 2.
2: Me compré otro auto.
1: ¡Esa! ¡Vamos, Martita!
0: Les va bien las cosas con el mondongo, a Marta.
2: Bueno, después me lo transferí.
1: Bueno, pasame el alias, Martita. Bueno.
2: Tuyo.
0: Lo mío yo lo tengo. Son 20.
2: ¿Eran 2 los tuyos?
0: Sí.
1: Te comiste una.
2: Bueno, dame un ratito que venga.
0: No, está bien, déjalo en uno.
2: Déjalo
0: en uno.
1: Si el total no come.
2: Está saliendo al aire.
1: Estamos saliendo al aire.
0: Después pasámelo.
2: Bueno, te lo guardo. Dámelo.
0: No, déjalo, hacelo plata. Hacelo plata.
2: No, sí, pero yo
0: déjalo. Bueno. No me hagas discutir al aire.
1: Están discutiendo al aire.
0: Después de tarde.
1: Gracias, después te mando mensaje.
0: Está bien. Después de tarde te lo llevo. Bueno, nos vamos a dar a la fuga porque no vamos a pagar ninguno.
1: Bueno, me tiene que decir cuántos son.
0: Primero, la escarapela, el primer premio de Badú, el segundo premio de Badú y lo de nuestros amigos de Netherlands. Bueno, ¿cuántos son? Son 28.
1: Ok, arranquemos.
0: Por la escarapela que donó la doctora por 2 y Dina Vanessa Tavares, que las compró en...
1: Mercería Mi Sueño, señores. La mercería más hermosa que tiene General Rodríguez.
0: Recién lo que pasó al aire. Sí. Me gustó. Porque vean, muchachos, que nosotros los chivos lo garpamos nosotros.
1: A nosotros no hacemos las cosas para que nos regalen. Nosotros lo hacemos de corazón porque nosotros estamos a favor de nuestros emprendedores rodriguenses.
0: Y de nuestros amigos que tienen negocio. Nosotros los chivos lo garpamos nosotros. Listo. El que le quede el saco, que se lo ponga.
1: El que se crea que yo a todos los que comento es porque a mí me dan gratarola.
0: Baja eso por la CTV. Baja la...
1: Me dan las cosas gratarola, no, yo pago, mis queridos.
0: Vieron, muchachos, que se garpa. Bueno.
1: Sí. Bueno, la unidad es el 4 de la escarapela.
0: La unidad del 4 de la escarapela. Muy bien. Qué lindo.
1: Ya tengo. Unidad del 5 para el primer.
0: Para el pleno de Badú.
1: Otra vez el 5 para el otro de Boadu.
0: Otra vez el 5. Y ahora vamos por lo de nuestros amigos de Netherlands. Netherlands, que queda en Carlos Pellegrini 857. Teléfono de Netherlands 11-30-47-29-06.
1: No te puedo creer.
0: El 5 otra vez.
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1: Ya les paso exacto, Mercería Mi Sueño, es donde es que está.
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1: Pero pueden ser estas chicas que no me
0: El pasillo del tren de madrugada.

0: 1.
1: ¿Y el 0, el 1 y el 2? ¿O pongo algo más?
0: No.
1: Vamos. Otra vez, 15. El 1.
0: Primer premio de Boadú, el 15. Ahora el 0 y el. El 0 tiene que ser.
1: ¿Eh?
0: 0, 1, 0, 1. ¿El 0 y el 2 están? Sí, sí. Deleme. El 2.
1: El 2.
0: Por lo tanto, el 25, el segundo premio de Boadú. Y queda solo el 0. Por lo tanto, el 5 ganó Nerdland.
1: Mira vos qué democrático que somos.
0: Esperen que estamos reconstruyendo la caja y ahora arrancamos a decir los ganadores.
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1: Una noche estuvo Serrat de visita en el programa de Dolina. Por favor, lo que fue eso. Por favor, lo que fue eso. También. No puedo contar. Pero en una oportunidad le preguntaron a Sabina si creía en la amistad entre el hombre y la mujer. Después, cuando no estemos al aire, cuando no estemos al aire, les cuento que respondió. Bueno, vamos con los premios. La escarapela la ganó Steffi, que es del clan de Miguel.
0: El 14.
1: Así que en Miguel queda la escarapela, la muy bonita escarapela con aplicaciones de metal. Realmente no, yo nunca vi una escarapela así y realmente es para decir, la tengo yo solo.
0: Sí.
1: Está hermosa, realmente está hermosa. Bueno, Miguel, la ganó Steffi. Es de Steffi. ¿Estamos, Miguel?
0: Sí, por favor.
1: Es de Steffi.
0: Que le llegue a Steffi.
1: No la coman como se la comieron a Dakota. Es de Steffi. Bueno, el primer premio de Badú.
0: Sí.
1: El primer premio de Badú es para la Prisi.
0: Muy bien, la Prisi de Facebook.
1: La Prisi de Facebook.
0: Bien, espérenme. Acá estamos, a ver. La Prisi, ¿dónde estás? Prisi.
1: Arriba todo está, porque fue una de las primeras que llamó a la Prisi.
0: Sí, no, pero estaba buscando si había puesto la
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1: Busca dos camas vacías por María Jiménez. Busca dos camas vacías por María Jiménez. Busca dos camas. Jiménez con J. Jiménez con J. No, es Jiménez con G. Ah, ¿cómo que no? Yo a veces me siento tan solo, pero tan solo, por Dios.
0: Bueno.
1: Ahí está, en la Prisi. Decirle que queda en Carlos Peregrini.
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0: No, tiene que venir a buscar acá.
1: Ah, tiene que venir a buscar acá. La tiene que venir a buscar acá, Prisi, ¿eh? La tiene que venir a buscar acá. ¿Seguimos?
0: Seguimos.
1: Bueno, la otra de Boadú, Luciana Benítez. Que también es de
0: creo
1: Facebook.
0: Creo que también, ¿eh? Espera. Sí, señor, Luciana Benítez. También es de Luciana Beatriz Benítez.
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0: Muy bien, chicas, están a full. Luciana Beatriz.
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1: Y los premios de nuestros amigos de Nederland.
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1: Perdóneme, la sigo complicando. Susana Echa, pero es Susana Echa. Era grande.
0: Ah, Shua.

0: contra Luciana. Luciana Beatriz se ganó.
1: Luciana Beatriz se ganó de Guadú.
0: Ok, entonces ganaste.
1: Bueno, de Guadú, la tarjeta acá.
0: Pasa a buscar la tarjeta.
1: A la radio.
0: Radio.
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1: Entonces, Luciana B. y la Prisi tienen la tarjeta de Guadú acá en la radio.
0: Bien,
1: igual que Steffi, que tiene la escarapela acá en la radio.
0: ¿Y el de Nederland quién era?
1: El de Nederland lo ganó Julio Espinosa.
0: Ah, él es un like. A ver. Deme un segundo que ya. Ay, esto de la tecnología, esto de la tecnología, esto de la tecnología. Acá estamos. Julio Espinosa.
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0: acá está. Julio Espinosa.

0: que está en...
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0: Dirección de Nerland, por favor.
2: Carlos Pellegrini, 857. 857. ¿Listo? De Carlos Pellegrini.
0: Podés pasar a buscarlo.
2: Avisados todos que son, repito. Steffi del Clan de Miguel ganó la escarapela artesanal, porque sí, realmente es artesanal. El primer premio de Badú lo ganó la Prisi, que está por Facebook. El segundo premio de Badú lo ganó Luciana B, que también es de Facebook. Y las prendas de nuestros amigos de Netherland la ganó Julio Espinosa.
0: Muy bien.
2: Bueno.
0: Ya está, mandé todo y ahora les estoy agradeciendo por escucharnos.
2: A ver, el agradecimiento es...
0: infinito.
2: Para todo, para todo. Ustedes no saben qué bien que lo compone a uno el saber que ustedes están del otro lado. El saber que y lo que tratamos es de devolverle un poquito a ver, dentro de nuestras posibilidades. Irina se fue a comprar una escarapela para ella, vio que es muy bonita, muy hermosa, y aparte es eterna porque hay componentes de metal.
0: Y aparte viene con un ganchito, o sea que no es que se le va a perder porque tiene una filecita, sino más la va a poder usar.
2: Veo una fila de gancho, y dijo, voy a comprar una para sortear. Eso porque el sentimiento de cariño que nosotros recibimos, queremos devolverlo. Y me sorprende a mí. Que yo no soy muy devolvedor de cariño.
0: Ahí Miguel dice que ya le está avisando a Steffi para que la pueda pasar.
2: Bueno, así que muchísimas gracias. Si no tuviéramos la colaboración de ustedes, sería el reverendísimo pedo que estemos tanto Irina como yo acá.
0: Imagínense, yo podría haberme quedado a recuperarme un día más, pero la verdad que yo los extraño un montón. Aparte recibí no solamente los mensajes de ustedes, queridos compañeros de radio, gracias por supuesto por todo lo que hicieron el sábado pasado, pero los oyentes también, los mensajes, que se recupere pronto, porque yo leía todo lo que escribían, me mandaron mensajes privados, la verdad que tanto cariño.
3: Es que no es joda, te extrañamos de verdad.
0: Ay, gracias, y yo extraño estar acá.
2: Hable por usted, señora.
0: Que estaba preocupado, bueno, pobre, extrañé. Que no le contestaba. No me cagó a pelo, pero faltó esto.
2: Ya está, petiswi, para la mierda.
0: No, estaba difónica.
2: Le mando, está difónica, no puede contestar en WhatsApp.
0: No escuchaba, le mando el teléfono. WhatsApp,
2: le digo, ¿cómo estás?
0: Pasaban las horas.
2: Pasaron 4 horas. Y le digo a la Chuchi, la perdimos. La perdimos. La voy a llamar. Y la llamo esperando que me dijeran
0: está internada.
2: Se perdió Duarte.
0: Sí, encima me dijo eso.
2: Se perdió Duarte, pariente o amigo. No, porque ¿qué? Viste, los velorios tendrían que ser como los casamientos. Viste, se sientan los amigos de la novia de un lado y los parientes de la novia. Y los velorios también. Amigo y enemigo. O sea, tipo que van y no lloran y tipo que aplauden que se murió. Debería ser así, para ser más justo. ¿O vos fuiste en un velorio alguna vez y dicen, ay, por fin se murió este hijo de puta?
0: No,
2: todos son buenos, ay, qué buen tipo. Va a haber gente que va a llorar en el velorio mío.
0: Es que siempre se hace,
2: ser tan
0: es el lugar más hipócrita, por eso no me gustan los velorios.
2: No, bueno,
0: por eso no quiero velorio.
2: Lo dejo porque me tengo que ir a un velorio.
0: Yo me tengo que ir a comer el mondongo.
2: Bueno,
0: ¡esa!
2: Así que gracias por habernos escuchado. Si no,
3: ¿cómo va el velorio? ¿No va el entierro después?
0: En ese caso no.
2: ¿Por qué me busca la lengua, Dios mío?
0: Se
2: despide la doctora por dos, Irina Vanessa Tavares, mientras yo en persona particularmente después le voy a responder a la operadora.
0: Bueno, mis queridos, qué decirle, gracias, millones de gracias por estar del otro lado, por haber compartido un sábado más, perdón, se hizo lo que se pudo, perdón por la tos, Pero bueno, no me podía aguantar sin estar acá. Los extrañaba y los voy a extrañar. ¿Saben hasta cuándo? Hasta el sábado que viene. Porque eso sí, el sábado que viene. ¿Dónde esté? En sus casas, preparando el mate, aunque haga frío. Estén trabajando, como sea, a las 9 de la mañana en la 89.5 FM Radio Municipal. Los vamos a estar esperando, este equipazo de Escobar, nuestra hermosa operadora, la señora D'Alessandro, Anael, que probablemente esté in person.
2: ¡Opa!
0: Esa es la promesa.
3: ¿Tiene otra operadora?
0: No, la única.
3: No, dijiste la bella, qué sé yo.
0: ¿Y quién les habla? Su servidora, fiel servidora, la 2x2, como dice acá el compañero Irina Tavares. Los esperamos para que juntos hagamos un nuevo Cable a Tierra, señores. Pero eso sí, mientras tanto, con frío, lluvia, nieve, granizo, lo que sea, sean felices, porque la vida es una sola y vale la pena vivirla. Los queremos, los esperamos. Besitos.

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0: Buenas noches. Muchas gracias. En nombre de los quincheros y del público chileno, saludamos cordialmente a estos amigos, a este afamado grupo argentino, y queremos brindarles la bienvenida con una tradicional canción chilena para ustedes.
1: Muchas gracias.
2: Muchas gracias.

0: Los Indios Takunau. Hora 13, 29 minutos. 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
1: Adentro.

0: Y aquí estamos en este tiempo de todo nuestro, creo yo, disfrutando ya de esta presencia que cuando comenzaba.
1: ¿Y qué tal, amigos de Ecos de mi Tierra? Estamos en el tercer bloque. Estoy con un amigo, con un gaucho santafesino, con provinciano, nacido en la ciudad de Santa Fe, después vivió un tiempo en Santo Tomé, ahora está en Sauce Viejo, pero siempre, siempre ahí dentro de la bota, dentro de la provincia. Es un orgullo y voy a pedir un fuerte aplauso a ustedes desde su casa y aquí, por supuesto, la tribuna también, para recibir a Orlando Veracruz. ¿Cómo andas, Orlando?
2: Muy bien. Muy bien, sí, nací en la capital de mi provincia, en un barrio muy pobre donde vino Monzón después de San Javier con sus 18 hermanos. Y fue a ese lugar mi papá, entrerriano. Bueno, se hace su casita en Santo Tomé y desde niño ya nos criamos ahí. Teníamos el río, la canoa y el caballo. Las dos cosas con que transitamos nuestro paisaje, la canoa y el caballo. Y bueno, y después está Sauce Viejo, es donde yo estoy en mi rancho, y vos sabés bien, vos has ido ahí, tu viejo ha ido a pescar ahí.
1: Le vamos a mandar un saludo a Pepe Vázquez y al festival que hace todos los veranos.
2: Este año vos viste lo que fue, con el chaqueño, con el maestro Horacio Guaraní, con, en fin, con Soledad, hay otros números más que hubo, nosotros también. Así que
1: Paola Arias, que va a venir también al programa, Mauro Guiretti, que también va a venir al programa.
2: ¿Y vos te acordás de esto, piba?
1: ¿Cómo no me voy a acordar? Te quería preguntar, porque este tema es íntegramente tuyo, que se llama Pilchas Gauchas. Te voy a pedir que le cuentes a la gente la historia de este tema, pero
2: Cuento a los muchachos.
1: Contame con este micrófono, que este es, el que con el que tenemos que hablar.
2: Se rieron de mí dos pibes en Santa Fe. Se rieron dos pibes de mí en Santa Fe, porque yo bajé de paisano, no pude bajar de Rambo. Y de Bombacha del Pargata y Y los pibes no son malos, pero, viste, si te bajás de Bombacha y Alpargata en aquellos tiempos. Bueno, yo le dije al pibe, el pibe era el hijo de un gran industrial. En esas grandes ciudades, más plata tiene el padre, por ahí le sale más bombao el hijo, viste.
1: A veces sí y a veces no.
2: A veces sí, a veces no. Pero en términos generales, un vago que no te hace un asado, pues te incendia un bosque. Está bien hasta ahí. Entonces le dije, pibe, te estás riendo de un hombre que no perdió su identidad. En una vuelta, porque la vida me llevó para el lado de Francia, a cruzar desde por la UNESCO, cruzábamos de España a Bélgica, fui a despachar unas tarjetitas y me atendió un pibe en la estafeta de París. Orlando, ¿qué hace acá? Yo dije, miércoles, ¿cómo tira Radio Nacional? No, dice, yo soy aquel pibe, me casé, estoy aquí, dice, y tenía razón usted, no tiene yerba para tomar mate. Fui al departamentillo de esos chicos santafesinos y allá tenían a Larralde, allá tenían a los chalchaleros, a vos no te podían tener, vos en ese tiempo no había salido todavía a la luz del mundo, de mi país. Tenían discos míos y extrañaban su patria. Qué lástima que la muchachada no tiene que irse lejos de su tierra y de su pago y de su país para buscar canciones y cancionero que lo ligue a esta patria querida nuestra. Por eso compuse Pilcha Gaucha.
1: Entonces, para aquellos que todavía no los descubrieron este país, Ecos de mi Tierra les regala Pilchas Gauchas. Orlando Veracruz.
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0: Apláudanlo bien fuerte, qué lindo es escucharlo. A Orlando Veracruz.
1: En este sendero ha grabado más de 40 trabajos discográficos y ha compuesto clásicos como Fue en un partido de truco, El Mimoso, Yo tengo un gancho y 0-0. Tiene una gran particularidad el que reconoce su provincia, que él mismo comparte con sus músicos, pues es un folclorista de estos pagos santafesinos y conoce todos los ritmos del folclore. ¿Qué más puedo decir si su presencia habla por sí sola? Señoras y señores, ese aplauso para Coco Díaz junto a Juan Martín Díaz y María Eugenia Díaz. ¡Feliz Día de la Tradición!
2: Gracias, muchas gracias. Feliz día para todos. Feliz Día de la Tradición. Muchas gracias por esta presencia de todos los que han venido en este momento acá. Bueno, queremos compartir con ustedes este día tan especial para nosotros, los que amamos nuestra tradición y que queremos respetarla de esta manera, cantando como la hacemos nosotros. Y he venido con mis hijos, la verdad que es una bendición del Señor de que yo de vez en cuando pueda estar sobre un escenario con ellos. María Eugenia Díaz y Juan Martín Díaz, mis hijos, los dos. Y hablando de eso, de que soy de tostado, cada vez que subo a un escenario lo nombro, y por esa misma razón, hace muchos años, hace unos cuantos años atrás, el Consejo Deliberante y el pueblo de Tostado quisieron, dame una caricia, hacerme una caricia para mí, y en el pueblo, en el lugar donde yo nací, en el barrio donde yo nací, el barrio Güemes, hicieron una plaza y le pusieron a la plaza Coco Díaz. Como dijo Tarragocita, gracias. Como un día dijo Tarragocito, hay que tener una plaza. Belgrano, San Martín y Coco Díaz tienen una... ¡Oh, loco! Bueno, y como un recuerdo de ese lugar donde yo nací, hace poquito tiempo lo dejaron, consideraron que esta chacarera había nacido en ese lugar. Pero la hice en un momento muy especial de mi vida, cuando mi señora estaba muy con una panza grande ya, y pensé qué va a ser de mi chango cuando nazco, a qué va a jugar. Y empecé a pensar las travesuras que yo hacía en mi pueblo, en Tostado, en ese rancho querido, y salió esta chacarera que la titulé Del Tiempo de mi Niñez y que voy a tener el placer de cantarla con mis hijos en este momento. Para todos ustedes.

Cuando canto esta chacarera, me trae el recuerdo, mi bolita preferida, la cachuza, la puntera, esa terita tan querida. Cuando el reto de la mama era un mundo de tristeza, el tiempo de mi niñez, donde todo era pureza. Y el misterio de la siesta, aunque mama recomiende...

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1: Inconfundible la voz de Teresa Parodi.
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1: apúrate, José.

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0: Como si fuera poco, ahora escuchamos a Jorge Cafrune, el payador perseguido.
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0: Yo no atrancaba la puerta de mi rancho ni durmiendo. ¿Pa' qué? Si al lado de afuera, por malo que fuese el tiempo, la enrejaba de colmillos el coraje de mi perro. Cimarrón, medio atigrao, lo hallé perdido en las sierras, boqueando de agusanao, malo como mangue piedras. Tuve que traerlo enlazao pa' curarle las bicheras, y ahí se quedó aquerenciao, compañero de horas lerdas. Troteando abajo el estribo, ni calculaba las leguas, y en donde aflojaba cincha, se echaba a cuidar mis prendas. Eso sí, muy delicado. Manosearlo, ni le cuento. Se ponía de ojo esteraviao y se le erizaba el pelo, con que tenía bien ganado su apelativo, el malevo. Qué animal capacitado para el trabajo en campo abierto. Había que verlo al mentao trajinando en un rodeo. De ser cristiano, clavao, era doctor ese perro. Yo echar tropilla al corral, le chiflaba entre los dedos, y embretao en el chiflido, me los traía clean al viento, y era un abrojo prendido a los garrones del trueno. Una vez, bandeando tropa, con mucha agua en el río Negro, caí quebrao de un apretón entre un remolino de cuernos, y me ganó la mollera, la oscuridad y el silencio. Cuando volví a abrir los ojos, cruzaba una nube el cielo. Gemidos y lambetazos llegaban como de lejos. De repente comprendí, medio me senté en el suelo para entregarle las gracias, hermano. De esta te quedo debiendo. No me haya ni el pan bendito si no me sacas, malevo. Y una inmensa gratitud se me atracó en el garguero. Bueno, la cosa pasó. Yo de entré pa'l casamiento, hice el horno, la cocina, mi rancho estiró un alero, y en su chúcara clinera charqueó el arroyo y el rezo. A los 2 años gateaba mi gurí sobre un pelego, o andaba por el guardapatio prendido a la cruz del perro. Ah, porque él me le sacó las cosquillas al malevo. Lo habrá tomado por cachorro de su cría el pendenciero. Le soportaba imprudencias, se priestaba pa' sus juegos, y ande amenazaba a caerse, se le echaba bajo el cuerpo. La cosa fue tan de golpe que hasta me parece cuento. Fue después de un mediodía, como pa' fines de enero. Yo me había echado en el catre pa' descabezar un sueño. La patrona trajinaba, proseando con el borrego, y un redepente aquel grito como de terror: ¡Rosendo! Ya me pelé pa'l patio, manoteando un caronero. Ella estaba contra el horno, tartamudeando en silencio. Tenía el guricito alzao, tembloroso contra el pecho, y avanzando agazapado como una fiera. Mi perro enseñaba unos colmillos como puñales. Los pelos se le habían puesto de un modo que costaba conocerlo, y en la brasa de sus ojos se habían quemado los recuerdos. De un salto me le puse enfrente, le pegué el grito: ¡Malevo! Le vi soltar una baba. ¡Está rabioso, Rosendo! No te me acerques, hermano. No te me acerques, hermano. Echa para atrás. ¡Echa para atrás! ¡Fuera, perro! De repente me saltó, la diepa un costado el cuerpo, y sentí como que la mano le topaba contra el pecho. Y cayó, casi sin ruido, como una jerga en el suelo. Cuando lo miré, los ojos se le habían puesto muy buenos, como dándome las gracias. Se le acortaba el resuello, se arrastró, lamió mis pieses y me brotó un lagrimeo. No tenía pa' elegir. Hermano, estabas enfermo. Fue por el cachorro, ¿sabes? De no lo hubiera hecho. Meneó la cola una vez, dos veces, y quedó muerto. Por eso es que desde entonces no me gusta tener perro, y cuando voy de a caballo me parece que lo siento seguir abajo el estribo, trote y trote por el tiempo.
1: Argentino Luna, El Malevo.

Estábamos escuchando los tucutucu. Anoche no dormí, literal, ¿eh? 14:25 minutos. Temperatura 15 grados. La térmica 14. Llegan los del Suquía. Canción.

interpretada por Jorge Rojas, marca Borrada, al igual que su restaurante allí en Salta, donde tuve la suerte de poder disfrutar de muy buena comida y también de una peña fabulosa. Hermosas las peñas que se hacen ahí en Salta, una al lado de otra. Preciosísimo. La verdad, no me olvido más. Quiero volver. Qué lindo. Volver. Claro que sí. Llega ahora el Chango Nieto, cuando es la hora 14:51.

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Y este próximo tema y último es para los muchachos de Alem. Vamos, vamos. Para darle mucha, pero mucha fuerza. Miguel Mateos, tira para arriba.

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0: Muy, pero muy buenas tardes, gente de General Rodríguez. Estamos acá en la 89.5 Radio Municipal. Y en otra edición de fútbol en el oeste de Gran Buenos Aires, por acá, por la radio de todos los vecinos y las vecinas de nuestro queridísimo General Rodríguez, 89.5, y en Facebook Radio Municipal General Rodríguez. Mi nombre es Julián Meneses Oble, que me va a estar acompañando en los relatos en esta hermosa tarde otoñal del 23 de mayo. Le doy la bienvenida al señor Leonardo Jordanov.
1: Hola Julián, un gusto saludarte y naturalmente a toda la audiencia en esta tarde fría de invierno, iba a decir, pero es otoño aún, bueno, un poquito de sol. Acá en Mercedes, campo castigado por algunas heladas, parejito, pero bueno, tiene esos manchones donde abajo no hay pasto, hay tierrita.
0: Exactamente. Leo, si te parece, vamos con un informe y pasamos los equipos en el día de hoy.
1: No me parece, pero lo vamos a hacer de
0: lo vamos manera. A hacer igual. 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
1: El equipo de Mercedes, nombre que me es absolutamente familiar porque mi hija lleva casualmente
0: la mecha.
1: Sí, el mismo nombre. Bueno, Iván Casco, el guardavalla. Hernán Pineda, no sé si es algo del aquel número 3 que ha jugado en Boca y en el seleccionado nacional. Facundo Alani, el 3. Máximo Chan, el 4, Piguín, Maximiliano Piguín, el 5, es conocido exjugador de Luján. Redondi, el segundo marcador central, el número 6. Ortigosa, el 7, Chaparro, el 8. Vera Borda, también conocido, Juan Cruz, el 9. Buen 9, pesado, interesante, del centro delantero que tiene el equipo de Mercedes. Dante Díaz, Leandro Amado, el número 11, de la localidad vecina, que lleva el mismo nombre, o sea, de homónimo nombre, ¿no? Porque es ciudad y equipo.
0: Muy bien, y vamos con otro informe y vamos con la formación del lechero de General Rodríguez.
1: Sí.
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1: Bueno, el guardavalla de Alene Figueroa, al 2 Maidana, 3 Gauna, 4 Ramírez, 5 Nico Fortini, el 6 Mendiburu, de buen partido en las fechas anteriores. Rizzo Patrón con el 7, Gutiérrez el 8, Agustín Almirón en el centro delantero, número 9, la rata Alan Cristef el 10, seguramente va a jugar por izquierda, veremos, o detrás del 9, veremos qué dispone Carlos Lotto, y Cristian Seltzer acompañando los 11 del equipo de Rodríguez.
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1: Bueno, ya son las 4, pero se demora un cachito por el tema de ambulancia. Están acomodando ahí los...
0: Están haciendo el sorteo mientras tanto.
1: Sí, por eso, pero está demorado. Estamos demorados un poquito, unos 5 minutos.
0: ¿Qué? ¿Conoce el estadio de Mercedes?
1: Sí, sí, sí.
0: Bueno, tiene iluminación. Había mucha duda por el tema del horario del partido, porque sí. Se juega a partir de las 4 de la tarde. Ya estamos atrasados. Por ende, vamos a terminar casi de noche.
1: Sí, bueno, si no, yo tengo una linterna.
0: Claro, se la presta.
1: En el celular. No, en el celular.
0: Ah, en el celular. Está
1: no,
0: complicado.
1: Y sí, no sé si va a haber mucho. Bueno, hay mucha gente que quiere ver y no ve nada, ¿no?
0: Exacto. Bueno. Mientras tanto, les voy comentando quién va a estar ajusticiando este partido, vamos a decir. El árbitro va a ser Leandro Fedele, el primer asistente Bruno Castillo, el asistente número 2, Kelka Guarachi, y el cuarto árbitro Pablo Gómez.
1: Bien, bueno, Mercedes tiene una casaca bastonada, blanca y negra, parece la del Porvenir, Alen con esa camiseta azul. Ya se están saludando los ambos equipos, o sea, estamos próximos al inicio del partido. Hay más cotejos a esta hora, esta tarde, Julián, después me ahí lo vas pasando. También sería interesante repasar la tabla de posiciones para que nuestra audiencia sepa cómo está ubicado el lechero, que viene de 3 victorias y 9 goles a favor. Viene goleador el equipo de Rodríguez, Julián, que había empezado con una campaña bastante magra, no tenía una buena cosecha de puntos. Recordemos aquel partido con Lugano también, donde no se veía buen fútbol, pero ha levantado. Bueno, el trabajo, la mano de Carlos Lotto se vio en este proceso, ¿no?, de acomodamiento, de tirar una idea. Es difícil, ¿no? Ponerse en el lugar del hincha porque uno quiere ganar siempre, tener buenos resultados. Y cuando hay cambio de entrenador, a veces las cosas no salen tan rápido. Bueno, bien la dirigencia que sostuvo a Carlos Lotto, a pesar de un comienzo bastante fallido, y a la postre se ha visto. Yo creo que hoy es una buena medida, ¿no? Jugar de visitante contra Mercedes, que viene bien, para demostrar el nivel de juego que tiene el equipo de Rodríguez.
0: Y en el día de hoy, en esta tarde, ya están jugando Cañuelas contra Sportivo Barracas. Cañuelas va ganando 3-0.
1: Ajá.
0: Después, Deportivo Español está empatando 0-0 con el Porbe. Central Córdoba de Rosario está empatando 2-2 con Central Ballester.
1: Sí.
0: 0-0 Deportivo Paraguayo y Puerto Nuevo.
1: Sí.
0: Defensores de Cambaceres le está ganando de visitante 1-0 a JJ Urquiza. Centro Español está empatando 1-1 con Juventud Unida. Estrella del Sur empata 1-1 con Lugano. General La Madrid le está ganando 1-0 a Leones de Rosario.
1: Ajá.
0: Y el partido que ha comenzado en la ciudad de Mercedes es el último partido de la jornada. 0-0 Mercedes, Leandro Enalem.
1: Bueno, vamos a ver. Juan Cruz Vera Borda va a tocar hacia atrás. Va a mover el equipo de Mercedes de izquierda a derecha. Arranca. No hay demasiado viento y una leve brisa. Bueno, veremos cómo se posiciona Alem. Si va con 4 en el medio o 5. Veremos dónde va la rata Cristel. Bueno, se vino acá a la izquierda. Así que va a jugar aparentemente un 4-4-2 el equipo lechero. Va a mover Vera Borda, da la orden el árbitro, vino hacia atrás para Dante Díaz, sale jugando hacia la izquierda para Alani, va Facu con largo pelotazo a campo contrario, salta Nico Fortini, que día rizó patrón, la tiran hacia adelante para Vera Borda, gana Vera Borda, se la llevó, se metió al área, atención con esta, y traba justo Mendiburu a la carga. Barracas va al 9, qué interesante, lo habíamos dicho, ¿no?, en el comentario preliminar, un 9 de varios años en la categoría, de muy buen físico. Estilo de esquina para Mercedes.
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1: Dante Díaz, que le pegó, tira al centro. No pudo llegar Pineda. La pelota cruza toda la cancha. Iba a mencionar que para dos jugadores Mercedes para el disparo de tiro de esquina. Usualmente se practica esto, ¿no? Para que uno pegue cerrado o el otro abierto. Desde mi punto de vista, es mejor ese jugador cerca del borde del área si tiene buena pegada para el rebote. Pero bueno, son distintas maneras. Veremos si durante todo el partido hace esto de llevar dos jugadores al vértice del área. Tocan hacia atrás, venía Rizzo Patrón. Se postea Almirón hacia la izquierda. Gana Alaní, Chan la pedía, sigue Alaní, va por izquierda, toca para Tommy Chaparro. Tommy Chaparro, que le hace bien, engancha, saca el número 4 de Alem. Gonzalo Ramírez a campo contrario, la pelota no se va contra aquel costado donde hay una pequeña tribuna, una coqueta tribuna bien antigua. Hacia la izquierda la pelota para Nico Fortini, tocaba Cristef, va a venir para Celser, Celser la deja pasar, sube Van Gauna, va con toda Alem, adelantó las líneas, hicieron bien la pared, llega hasta el fondo. Resta Alaní hacia campo contrario, es lateral para Mercedes tras el rebote en Brian Rizzo para Tron. Lateral en mitad de cancha, lo va a hacer Mercedes, ya lo hace rápidamente, se postea a Vera Borda, hace muy bien esto. Vera Borda no se entendió con Tommy Chaparro, la pelota se va al lateral. El 9 sale, ¿no?, del área grande, viene más cerca de la media luna. Esto también se usa, Julián, lo hemos visto permanentemente, de que el 9 salga con su marca, arrastre al otro central, ¿no?, como para que se abra un poco la defensa. Para, ya te dejo, vino el pelotazo largo para Ortigosa, va Ortigosa, se escapa ante la marca de Gauna y todo anulado, levanta justo la... Se tomó su tiempo, ¿sí? Estoy mirando a ver si tiene el equipo de mate el primer línea, porque tarda un poco, o por el frío está un poco entumecido su brazo derecho. Tiro libre directo para Alen en 3 minutos, 0-0 acá en el oeste, en el gran oeste, porque es más que el oeste.
0: Claro, esto ya es el gran.
1: Sí, el gran oeste, el lejano oeste en Mercedes.
0: Muy bien, recordamos que los técnicos, en este caso, Oscar Mena, director técnico del Club Mercedes, Carlos Lotto, director técnico de Leandro N. Alem. Después iremos pasando de a poquito los bancos de suplentes correspondientes. Bueno, antes le mando saluditos a Jorge Sacristán, que nos está escuchando. Buenas tardes, Julián, Leo y oyentes, y excelente transmisión. Gracias. Como así también le agradecemos a Miguel Taliamonte, que nos estaba saludando.
1: Ajá, bueno, un fuerte abrazo para todos, fieles seguidores del equipo lechero y hombres de radio de Rodríguez de hace mucho tiempo. Mencho Mena, no me, mencionabas vos el entrenador, recordemos también dirigió Luján, jugador que vistió la camiseta de Lanús y recordemos tuvo un gran paso por el Mallorca, el jugador internacional, tenía una pegada, yo recuerdo verlo en Luján acá. Era de, yo no me acuerdo si en Flandria también jugó, bueno, esto para los más memoriosos y más viejitos, gran pegada, bueno, y aparte tenía un despliegue fenomenal, ¿no? El número 8. Hoy técnico de Mercedes, lateral para Allen en tres cuartos, avanza el equipo lechero, es un parejo, partido demasiado parejo, no se sacan ventajas, la única fue la guapeada de Vera Borda que se metió al área y Mendiburu pudo desbaratar, la pisa Iván Gauna, quiere salir hacia la izquierda, juega bien Iván, lo traba justo Máximo Chan, otra vez de lateral acá cerquita, cerca de los bancos de suplente, lo va a hacer Iván, se toma su tiempo, vino hacia adelante, la se postea Agustín Almirón, la cambian toda para Nico Fortini, no podía, rechaza mal Alaní, otra vez queda boyando, borde del área, le puede pegar la rata, no, le quedó a Gutiérrez, va Fernando, llega hasta el fondo, tírelo mi amigo, lo tiró al centro, rebote, pedían falta, pedían mano, no le dan, siguen trabando, se mete patadura, voló Nico Fortini, le queda Gonzalo Ramírez, a ver qué hace Gonzalo, toca hacia atrás, vino Nico, buena pared, llega hasta el fondo y la pelota se va al lateral, fue buena esta de Alem, le faltó claridad, metió mucha gente en campo contrario, se empieza a mover el partido, empieza a haber espacios, se adelantan las líneas, cada uno va buscando la mejor manera de atacar en 5, acá en el lejano este 0-0.
0: Le mandamos saluditos a Marta Helves que dice, vamos lechero. 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
1: Franco Ortigosa quedó tirado en el piso, no vi bien, fue un golpe. No, no, espera a borde al final. Vera Borda, claro, cuando se postea con Demindiburu, va a salir desde abajo el equipo de Mercedes acá en mitad de cancha. La típica, ¿no? Te cobran falta del defensor en mitad de cancha si es la misma jugada. En el área cobran falta en ataque. Bueno, sacándose el partido encima el juez central. Largo pelotazo para Tommy Chaparro. Cubre muy bien con maestría Gonzalo Ramírez. Saque de meta para Alem. Recordemos... Julián, mañana la super final del fútbol argentino entre Belgrano y River. Y justamente en el Chateau, allá en Córdoba, en el Kempes.
0: En el Mario Alberto Kempes.
1: Sí, he ido. Una vez fui a ver un Boca Estudiante, hermosa cancha, muy buenos accesos. Y bueno, ya que está uno ahí, se toma un fernecito, ¿no? Gutiérrez, vino para Almirón, Almirón otra vez para Gutiérrez, banda derecha en la pide Gonzalo Ramírez, va a tirar el centro de primero abajo, corta Alaní, lateral para Alem, que ataca todo por derecha, ¿por qué no vienen de este lado? Me queda todo lejos, chiques. Vino Gutiérrez hacia el medio otra vez para Nico Fortini, la mete en cortada para Almirón, un pase filtrado, bastante osado, había muchas gambas de la mecha entre medio hacia adelante, la contra de Mercedes y sale del área Juancito Figueroa, el guardaballa Alem, la tira lateral, lateral para Mercedes, se adelanta el equipo blanco y negro, blanconeri, como la Juventus, un poco más apagada, la misma casaca tiene el equipo mercedino, se toma su tiempo y va a ser Facundo Alaní el lateral, le dice a Vera Borda, vení. Vení Vera Borda, no, sí, se la tiró nomás para Tommy Chaparro, tocaron otra vez para Alaní, saca Nico Fortini, quería Brian Rizzo Patrón, la pelota vuela por el aire, surge con violencia Redondi, el número 6, la tira al lateral con un desprecio, le pegó la pelota lateral para Alen en 7 minutos y medio, por momentos se hace bastante desprolijo, yo creo que tiene que aparecer un poco más Cristef, tal vez Rizzo Patrón para por el lado de Alem tener mejor manejo del balón y no regalarla tanto, Julián.
0: Sí, veremos cómo se va planteando el partido. Obviamente que estos primeros minutos se usan como para ir midiendo al rival.
1: Para que se viene, dame un segundo, se viene Cristian Seltzer, va a llegar hasta el fondo. Toca para Gauna y el centro, cabezazo por arriba del travesaño de Agustín Almirón. Esta la hicieron bien, empezaron por derecha y tras mi pedido jugaron por izquierda, que lo tenemos acá cerca, vino el centro, se adelantó bien Agustín Almirón y con ese cabezazo termina por arriba del horizontal. Fue buena hasta de Alén en 9 minutos y medio. Esperá que se viene, ya te dejo, Julián. Tocan hacia el medio, otra vez Almirón. Vino para Fer Gutiérrez. Lechero ha tomado la mitad de cancha. Juega casi un 4-5-1. Mercedes, otra vez para Almirón. Ataca Alén. Le queda Rizzo Patrón, la vieron a la izquierda. Ahí está la rata, viene el centro. Cabezazo. La pelota pasó por toda el área. Si la soplaba alguien, estaba el primero de Alén. Esta fue buena, otra vez por izquierda. Pará que se viene la contra para ver a Borda. Vi una mano. No le dan. Surge con maestría Lucas Maidana, Nico Fortini, vino para Cristef, otra vez por izquierda. Va la rata de 35 años, gran jugador, aquel hacedor de ese gran partido contra Vélez y esa gran campaña que lo llevó a Lema a la C. Es lateral para Lem, va con todo, va nuevamente Iván Gauna a hacerlo. La rata dice más rápido, claro, Cristef tiene un pase interesante y lo que busca es tratar de sacárselo encima para llegar al área y pegarle. En tres cuartos estamos ahora. Está lejos del área el equipo Lochero, pero ha adelantado bastante las líneas. Surge desde el fondo Hernán Pineda, campo contrario. Mendiburu, la pierde Mendiburu. Va Chaparro, mitad de cancha. La cambia hacia la izquierda para Iván Gauna. Va Gauna que no puede. Resta Gutiérrez, la tiran a campo contrario y va a salir desde el fondo Mercedes, se prestan la pelota a mitad de cancha, que es justamente, Julián, donde está más feo el campo de juego, donde más hace patito la redonda.
0: Y el frío está empezando a hacer lo suyo en los campos de juego.
1: Sí, ¿no? Sí, y sí, ayer cayó una interesante helada. No sé si ustedes de levantarse temprano, pero
0: hoy me levanté a las 8 de la mañana.
1: Ah, bueno, tarde, yo arranco sí. A las 5, pero
0: y pero porque usted es más grande.
1: Sí, bueno, pero eso es medio de vago levantarse a las 8. Es lateral para Mercedes, usted levántese a la hora que quiera.
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1: Lateral que hicieron rápido, ver a Borda hacia arriba, se postea al 9, Mendiburu hacia atrás. Dice Nico, yo primero, y le queda a Juancito Figueroa. El arquero la saca con zurda, el arquero del Lechero, campo contrario, la peinan. Le queda al número 9, a Agustín Almirón. Almirón para Nico Fortini, la quería Rizzo Patrón, no puede. Saca Fortini, falta, tiro libre, voló uno por el aire. Y es Franco Ortigosa, voló el 7, tiro libre para la mecha, la abren hacia la izquierda para Facundo Alani, la tira hacia adelante, va para Dante Díaz, va Dante, la pisa, toca hacia atrás Alani, va a llover el centro, enganchó, que bien la hizo, línea final, le queda Chaparro, la metieron ahí, y sale muy bien Juan Figueroa, la bajaban de cabeza, de emboquillar, era difícil, pero con dos cabezazos es gol. Salió muy bien Juancito Figueroa. El 1 de Alem y controlo arriba.
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1: La pelota hacia campo contrario, se da de Mendiburu. Bien para Rizzo Patrón, atrás el equipo Lechero, 3 en ofensiva. Le queda la rata la abre hacia la derecha. Para Almirón, la para Almirón, va a llegar. Línea final, no llegó, fue malo el pase de la rata. Era buena la intención, era tocar y ir a buscar. No ayudó a la cancha tampoco. Insisto con esto, ahí cerca del área también hay unos claros interesantes. El saque de meta para el equipo de Mercedes, un puñado de hinchas acompañan al equipo local, una tarde fría acá en el lejano oeste.
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1: Bueno, ya está saliendo pejerrey firmemente en el Paraná. ¿Le gusta la pesca a usted o no?
0: Me gusta. Ahora ¿sí? Hace rato que no voy de
1: no
0: pesca.
1: No lo dejan. Bueno, está bien.
0: No voy porque no me dan los tiempos.
1: Claro, se hace el ocupado. Buah, la pelota hacia atrás para Juancito Figueroa.
0: No todos somos como usted.
1: Esa, campo contrario. Oh, lo sacó de la cancha el arquero. Del Lechero, mi alma, tirarlo un poquito más adentro. Lateral para Mercedes. Bueno, está saliendo pejerrey. ¿Qué me pasa con el pejerrey? Me interesa, pero es un frío. Agarrar esa mojarra toda, te quedan los dedos engarrotados.
0: Está complicado.
1: Sí, se complica. Bueno, lateral que va a ser Mercedes con Máximo Chan. justo en la mitad de la cancha.
0: Y es el que pone suspenso. Chan, chan, chan.
1: Bueno, esperemos que no lo ponga. Toca hacia el medio para Franco Ortigosa. Vino para ver a borde del área. Sale Mendiburu. Nico Fortini con maestría. La abre para Gutiérrez. Gutiérrez más hacia la derecha para que salga Iván Gonzalito Ramírez. Gonzalito a campo contrario. La pelota vino buen para Almirón. Almirón que la baja, se postea como los que saben. Rata Cristef. Rizo Patrón, otra vez la rata, la va a abrir a la izquierda, abrirla, amigo, para Gauna, no engancha, que para acá, que para allá, la tiene Gutiérrez, Gutiérrez encortado, otra vez para la rata, la cambiaron toda, venía Rizo Patrón, y la saca Facundo Alanis, le hizo bien esta Alem, toca y toca, a pedido de Carlos Loto, no es tan vertical Alem como en otro partido, Julián, sí es más de tocar y buscar el espacio.
0: Bueno, en el partido pasado es lo sí. que se pedía también desde sí. la hinchada y un poco también lo que veíamos nosotros desde la cabina de transmisión, era eso, que faltaba el toque-toque.
1: El toque-toque, atención, esta vino hacia el medio para Chan, toca para Chaparro, borde del área, le pegó mal Chaparro, suerte para Alem. Se había desprendido muy bien Máximo Chan, Julián, desbordó, lo dejó pagando a Ivancito Gauna, llegó casi como un 7, tocó hacia el medio y cerca de la media luna. Le pegó Franco Ortigosa, la tiró muy arriba. Fue buena hasta para Mercedes. Bueno, insisto con esto. Comenzó a haber un poco de espacios. Ya Cristef está jugando más al medio. Se van buscando espacios los futbolistas. Y eso hace que aparezca espacios para el otro equipo. Bueno, esperemos que Lechero puede ir ganar esas jugadas que queremos. Alani, largo pelotazo para Vera Borda que la baja, no puede, le quedó a Mendiburu campo al contrario, ¿para quién? Para la rata que no. Máximo Chan, que sí, va Chan, está creciendo Chan, toca hacia el medio para Ortigosa, la saca de Mendiburu, la baja la rata, ¿cómo la bajó la rata? Pero se había ido, es lateral para Mercedes. Se empiezan a empujar, se empieza a levantar la temperatura, se empieza a calentar, Julián.
0: Sí, bueno, Máximo Chan es de lo mejorcito que tiene Mercedes.
1: Sí, Vera Borda también.
0: Sí, sí. Tiene dos o tres nombres.
1: Piguín es buen jugador.
0: Piguín es muy bueno.
1: Sí, sí.
0: Tenés varios nombres que van resaltando, pero, por ejemplo, Chan, me acuerdo el año pasado cuando lo fuimos a ver con Rodrigo Solórzano.
1: Sí.
0: Fue de lo que más resaltaba dentro del Club Mercedes.
1: ¿Qué de la vida de don Rodrigo? De mi amigo Rodrigo Solórzano.
0: Bien, ahí anda. Por bien. Suerte,
1: todo. Mándele un beso en mi parte. Dígale que deje el cigarro. ¿Cómo fuma ese muchacho?
0: Le mando. Bueno. No creo que me dé mucha pelota, pero le digo.
1: Bueno, está tendido en el piso a todo esto, Figueroa, se ve que va a haber alguna indicacioncita de parte del banco. Pará, déjame decir esto, porque Chan, lo que vos dijiste, que en el anterior partido jugó bien, bueno, ahora se desprendió bastante por derecha, en ese lado estaba jugando Cristés se tiró más al medio, hay un hueco ahí y le está llegando muy de frente a Iván Gauna, el 3 de Alem. Entonces, bueno, se van abriendo los huecos y los espacios en el partido, así díganme.
0: Sí, no, le quería comentar que acá.
1: Coménteme.
0: Jorge Sacristán dice
1: sí.
0: que se la juegue Leo. ¿Cuánto gana Boquita para seguir?
1: ¿Cuánta gana? Y no, primero que gane, porque
0: con Boca, que gane ya.
1: Sí, Boca no está jugando mal, tampoco está jugando muy bien porque se le ha caído al VAR por esta mano, este gol anulado, todo discutible. Pero Boca es un equipo que no lo está pasando por arriba a rivales que, si se quieren, un grupo no son de los de mayor categoría, o sea. Está ahí. Yo creo que el partido definitorio, justamente es este jueves, debe ganar, pero debe justificar su victoria en Boca, porque no está haciendo bien las cosas. Recordemos también que en el campeonato local quedó fuera del torneo local con Huracán, ¿no?
0: Exactamente. Pero bueno, veremos cómo se va planteando el fútbol y, bueno, obviamente sí, lo importante es que gane Boca.
1: Sí, el contra Universidad Católica de Chile tiene a San Pedro, el 9, conocido futbolista de Juan Central. Está Gary Medel, también exfutbolista de Boca. Y el técnico es Daniel Garnero, un 10 bárbaro que tenía Independiente. Creo que llegó a dirigir la selección paraguaya. Bueno, o sea, tiene con qué también, ¿no? El equipo trasandino. Bueno, todo esto es saque de arco para Mercedes en contra la tribuna. Está el puñado de que acompaña a Alem. Se ven los arbolitos ya un poquito más con ramas secas porque se vino el otoño. ¿Le gusta el otoño?
0: A mí me encanta.
1: ¿Es de podar la planta?
0: Sí, no, en esta época no se poda.
1: ¿Cómo campeón? Que no? Sí, mayo ya sí.
0: Ah, no, mayo sí.
1: Porque ya no tiene agarre.
0: No, no tiene que tener R.
1: Claro, no tiene que tener R, entonces usted la puede, le puede podar.
0: Mayo, junio, julio, agosto.
1: Claro, abril no porque tiene R.
0: Claro, todos los meses sin R.
1: Claro, para que se viene con todo Chan, viene el centro, y la garra. Juancito Figueroa sale, el guardavalla de Alem, me encanta cómo salte, la toma arriba, los patos abundancieri, sube y sube Chan, es todo por derecha el equipo Blanconeri de local. 0 a 0, está bien el 0 a 0 por ahora, ninguno ha llegado con claridad acá en el lejano oeste.
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1: Falta contra el Mirón acá, cerca del banco de suplentes. Había salido a postearse, a fajarse el 9. Es tiro libre para Alem. ¿Mañana tenemos Sumate que nos resta?
0: Mañana está Sumate Dominical. No, sí. No estoy yo, pero está Alejandro Kreuzki. Está.
1: ¿A qué hora?
0: Luis Mansur, a partir de las 9 de la mañana hasta las 12 del mediodía.
1: Hasta las 12, bueno, para acompañarnos acá en la 89.5. ¿Estamos saliendo por el Face también?
0: Sí, señor. Bien. 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
1: Bien, salimos por el Face.
0: Le mandamos saluditos a Richard RB Corta P, que nos deja los tres corazoncitos con los colores del lechero. Que mañana va a estar cumpliendo ni más ni menos que 101 años de historia.
1: Qué grande el lechero, sí, está la cena.
0: Hoy a partir de las 22 horas todos serán esperados en el estadio.
1: ¡Viene el centro de la rata! La peinó Piguín, es corner. No, es lateral para Alem. Sí, recordemos, ¿a qué hora es la cena?
0: Hoy a partir de las 10 de la noche está hecha la convocatoria en el estadio de Alem directamente para esperar a las 12 de la noche. Y cantar entre todos el feliz cumpleaños al club.
1: Ah, ¿no hay cena?
0: No, este año no hubo cena.
1: Ah, no hubo cena, pero no.
0: Directamente se espera todo en la cancha, ahí en Brown y Avellaneda, a esperar las 12 de la noche.
1: Muy bien, 101 años del equipo del pueblo, el equipo de Alem, la pelota a mitad de cancha le queda para Nico Fortini, se adelanta otra vez Cristefer, el lateral, la pelota se va, lateral para Alem, para Boca iba a decir, hablamos tanto de Boca, lo va a hacer Gauna. Va Gauna, toma el tres carrera, va a venir hacia Almirón, está Rizzo Patrón en el borde del área, la pide Seltzer. Cristian le abre los brazos, vino para él, la saca a Alaní, otra vez Seltzer, le queda Gauna, va Gauna por arriba, es malo el centro y se va por línea de fondo, saque de meta para Mercedes, falta claridad, se juega básicamente de tres cuartos, Julián, yo creo que, bueno, tiene que aparecer un poco más Seltzer, Cristef también, y por el lado de Mercedes, tiene que crecer más Dante Díaz con Vera Borda. Si no, digamos que los de los que más espera fútbol en ambos equipos no están sobresaliendo, ¿no es cierto?
0: Exactamente, bueno, por lo menos lo veo yo sí. En comparación al fin de semana pasado, Alem lo veo un poco más intentando el juego en el piso,
1: sí.
0: que es lo que le va a servir, aparte sí. Por esa delantera que formó hoy Loto,
1: sí.
0: Es una delantera que merece también un poco jugar por abajo.
1: Sí. ¿A usted le gusta por abajo o le gusta juego aéreo?
0: No, y
1: pelotazo.
0: Yo soy de la época de Martín Palermo de 9 en Boca, a mí me gusta el centro.
1: Le gusta el centro, ver a Bordes en la derecha para Chamba, Chan sigue, Chan llega hasta el fondo, qué bien que juega, mira el centro, oh, Chaparro, de tijera tapó el arquero, qué pelota tapó Figueroa y completó Maidana lateral, qué buena jugada que hizo Mercedes otra vez por Chan, tijera fenomenal de Chaparro. Viene Mercedes otra vez, toca hacia el medio para Alaní, Alaní para Díaz, va Dante, Dante para Amado, Amado que está al centro, Vera, cabecearon, la pelota pasó y cruzó toda el área. Buena marca de Mendiburu, sale Alén, va Gauna, la pierde Gauna, crece Mercedes, Chaparro, la tiran hacia el medio otra vez para Dante Díaz, le queda Chaparro, va el 8, medias bajas, Chan, tocan y triangulan, llega Chan hasta el fondo, Gauna que sí, tiró el centro nomás, se va por línea de fondo, cuando se juntan Chaparro, Díaz y Chan está lo mejor de Mercedes, esta fue muy buena, créeme Julián, una jugada bárbara en velocidad, tuvo el primero el equipo local.
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1: Bueno, tras esta jugada quedó tendido Chan, no ingresa al médico a atenderlo porque si no tiene que salir del campo de juego. Fue el árbitro, claro, creo que lo trabó Gauna cuando intenta sacar el centro y bueno, se juega fuerte. No vi foto de pádel, ¿hubo partido esta semana?
0: Hubo pádel, sí, el jueves.
1: Ah, el jueves.
0: Los jueves a las 4:30.
1: A las 4:30.
0: Jugamos nosotros.
1: Bien,
0: sí. Tuvimos una pequeña baja, pero bueno, ya todo listo para el jueves que viene.
1: ¿Tienen suplente?
0: Tenemos suplente,
1: sí. Ah, bien, bueno.
0: Tenemos equipo.
1: Tiene el equipo. Bueno, está bueno tener suplente. El suplente que no sea muy maleta, ¿no? Porque siente
0: No, anda bien. Va con la misma calidad del que se fue.
1: Asa. Bueno, sale Juancito Figueroa hacia la izquierda para Ivanga. ¿Usted es zurdo o derecho?
0: Yo soy zurdo.
1: Ah, me parecía. Fortini hacia adelante. Gutiérrez, le pegó mal Gutiérrez, la pedía solo al mirón. Tiene que crecer en precisión Alén en los pases. Fernandito Gutiérrez, lateral para Mercedes. Se prestan demasiado el balón. Se juega de tres cuartos. Lo que más se aprovecha es el lateral derecho en Mercedes porque está Chani, juega bien. Va Fernandito Gutiérrez. Le queda la rata, Cristian, tirásela, mi amigo, tirásela que picaba solo. La van a abrirse a la derecha. Nico Fortini para Gonzalito Ramírez. Va Gonzalo. Toca para Seltzer. Va Seltzer. Otra vez para Gonzalito Ramírez, pero la pelota se va por debajo del botín, es lateral para Mercedes, falta precisión, lo hacen rápido. Toca Ortigosa, va Franco, sigue Franco, la van a cambiar toda para Chaparro, resta muy bien el número 3, Gauna, la saca con derecha y la saca de la cancha, es lateral para la mecha.
0: 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Leito, ¿usted Diga. Se compró el álbum del Mundial?
1: Llega hoy.
0: ¿Ah, se lo compró?
1: Sí, a pedido de mi hija.
0: Muy bien.
1: Para que se viernes, Fernandito Gutiérrez, ya estoy con vos, tocaron hacia el medio, vino para Rizo Patrón, va Rizo Patrón, y justo, muy buena marca de Pin. Pin para Ortigosa, nace la contra de Mercedes, nacía la contra, lo baja, Seltzer, estilo libre para Mercedes, sí, lo llegó a pedido de Mercedes, que ha levantado algunas notas un poco malas de la escuela y donde hubo quita de celular también.
0: ¡Apa!
1: Claro, hay que pegarle donde más duele. Porque
0: está bien.
1: Me fue bien. Y después venía el Zaino, el 5, ¿viste? No. Claro, pará, claro. Enganchó, mira, Borda, entró al área y le pegó, viene gol. Gol de Mercedes, habíamos dicho por derecha que crecía el equipo local de la mano de Chan y de Tommy Chaparro. La hicieron muy bien, tocaron hacia adentro, Vera Borda ante la marca de Mendiburu, enganchó cerca del área chica, se lo sacó ahí de encima, fue muy buen pase, él ya quedó con ventaja, enganchó y le pegó de zurda abajo, el arquero no pudo hacer nada, definió muy bien el 9. Habíamos dicho que la mejor era de Mercedes y que había sido un poquito mejor, no mucho más. Exagerado, sí, exagerado, pero marca el 1-0 el equipo local en 28 minutos. Gana Mercedes sobre Alén 1-0, Julián.
0: Sí, bueno, el partido estábamos diciendo que se estaban todos midiendo, había mucha jugada de uno y de otro, pero
1: sin profundidad.
0: Pero sin profundidad, exactamente. Sin profundidad.
1: Alén había crecido de la mano de Cristef. Pero bueno, goles son amores, Julián, tal vez se abra un poco, debe adelantar más las líneas y ha carecido, como vos lo decías, de cohesión, de precisión, sobre todo en los tres cuartos. Es difícil, yo sé que en tres cuartos de cancha donde más jugadores hay, donde se te achica el espacio de pase, de desarrollo, de pique, pero bueno, la creatividad del futbolista también está, ¿no? Moverse, tirar una gambeta, ver a Borda lo habíamos dicho también, ¿no? No sorprende nada, ver a Borda. Es la primera que tuvo clara, la manda a guardar. Definió bárbaro el número 9 abajo, seco, para decretar este 1-0, Julián.
0: ¿Vera Borda fue?
1: Sí.
0: Muy bien, bueno. Bueno, 27.
1: Juan Cruz.
0: Juan Cruz Vera Borda. 27 minutos del primer tiempo.
1: 29, mi amigo.
0: 29, perdón. Sí. No, 29, no, no, no, a los 27 fue el gol, digo.
1: A los 27.
0: Y medio.
1: 27-32.
0: 27-32,5. Ahí está.
1: Porque tenemos acá el cronómetro. Después, para que va el lechero con todo en busca del empate. Vino la pelota para el mirón. Entra el mirón al área. Peguele, lo trabaron. Corner, tiro de esquina para el lechero que va con todo. va en busca del empate, no quiere dormirse el equipo de Alem. 30 minutos casi de la primera parte, 1-0, tarde fría. ¿Cuánto? 10 grados, 11, 12. Mucho echarpe en la platea, va a llover el centro, le va a pegar a Alan Cristés Mendiburu para la Ruga, viene el centro con Vado, la saca Pineda al lateral, al córner, no, casi que pinche una nube, no hay lateral para Alem. ¿Contra qué lado? Donde pega el sol, la gente con el mate y el poncho. En el lejano oeste, Gauna hacia el medio, va Gauna, tocan para Cristé, media vuelta, le queda Gutiérrez, le va a pegar y la saca Piguín. A campo contrario, lateral para Merced. ¿Qué me decía?
0: No, nada.
1: Ah, pensé que me decía algo. Es lateral para Merced, para Alem, que va en busca del empate. No quiere caerse el equipo de General Rodríguez, la tiene Ramírez, va Ramírez, va Ramirito hacia el medio, la cambiaron bien para Gutiérrez, abra la más y vino para Gauna, para el ahí, tira el centro, mi amigo, la paró, tira el centro, sí, viene el centro, pasado, Zapatrón, no puede, la saca con todo Dante Díaz, a campo contrario, le pega tan fuerte que llega a las manos del arquero de Alem.
0: ¿Cómo pica la pelota igualmente?
1: Sí, cancha dura, es típico del invierno, al faltar un poco de agua, se hace una película un poco más densa y al no tener tanto pasto no hace como esponjita, ¿vio? No absorbe.
0: Claro, como la cancha de pádel.
1: Como la cancha de pádel. ¿Qué están jugando? ¿Un torneito o solo jugar por jugar?
0: No, jugamos por jugar.
1: Para que la tiraron larga, vino para Dante Díaz, se va Dante Díaz entre los centrales, picó bien, se metió en el área, le pegó cruzado, ¡oh! La pelota al primer palo, pegó en el borde exterior de la red, venía bien marcado, le pegó, no quiso enganchar, fue buena hasta la contra del equipo de Mercedes, estaba bien cubierto el arco por Juan Figueroa, va justificando ahora sí de a poco el equipo mercedino la ventaja, tuvo el segundo el equipo local, Julián.
0: Exactamente, bueno, Alem no tiene que dormirse porque justamente es una falla que pasa bastante seguido, lamentablemente. Sí. Cuando empiezan a perder el equipo medio como que se bajonea, bueno, hay que hacer todo lo contrario, hay que levantarse, ir a buscarlo, empatarlo y obviamente tratar de darlo vuelta en el segundo tiempo, aunque sea, o si es posible antes de que termine mi primer tiempo.
1: Claro. Sí, sí, la parte psicológica, ¿no? El no bajonearse, qué importante que es, ¿no? Usted que juega un deporte individual como el pádel, más allá que es de a dos, es importante tener la cabeza
0: fría.
1: Siempre, sí, no, y de manera positiva, porque si uno se sale de los cabales, se puede bajonear, como le pasaba a Gastón Gaudio. ¿Te acordás que de gran categoría? Sí. ¿Usted le pega de revés así como Gastón Gaudio o a dos manos?
0: No, yo tengo revés a dos manos.
1: A dos manos como Guille Coria, por ejemplo. David Nalbandián.
0: Como David Nalbandián.
1: Ah, bien. Bueno, tiro libre para Alem en 32 minutos, un poco de polideportivo, ¿no? Con el deporte que está practicando Julián, el pádel. Después si tiene la tabla de positions.
0: Ya se lo digo.
1: Me la dice, no, me la dice en un minuto, porque bueno, va a venir el tiro libre a Alem y posible empate. No,
0: antes, para. Antes ¿qué? De eso, Jorge Sacristán que pregunta, ¿dónde conseguiste el álbum? Porque dice que no lo puede conseguir por ningún lado.
1: Le vendo el mío, dígale.
0: No.
1: Le mando por todavía privado, no el precio.
0: Todavía no llegó.
1: Ya está, mi hija no se enteró. Está atendido Iván Casco y se ata los cordones Sabino Redondi, el número 6 de Mercedes, se hace lesionado. El guardavalla de Mercedes se acomoda.
0: Sí, hace un ratito pasó lo mismo con Juan Figueroa, arquero de Alem, donde tuvo una pequeña molestia con el botín, se tuvo que sacar el botín y bueno, también se tuvo que detener el partido.
1: Sí.
0: Así que yo calculo que estaremos hablando de por lo menos 2 minutos de adhesión. En
1: sí, total tenemos luz. Figueroa se reanuda el cotejo, Mendiburu para Gauna, Mendiburu no, para Maidana. Van para el otro lado. Seguramente para Gonzi Ramírez, sí. Va Ramirito. A ver qué hace Ramírez. La pisa, la masa. Intrascendente lo Alem por ahora. Tocan los centrales. Parece el Boca de Almirón, que vivían tocando ahí en 10 metros de cancha. Hacia la izquierda para Gauna. Toselli llegó al estudio. Vino hacia atrás para Mendiburu. Mendiburu para Maidana. Maidana para... Tocan los defensores de Alem, nada más. No sale Mercedes, espera. Agazapado el equipo local.
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1: Para que viene la rata para Gauna. Toca hacia atrás, vino Gutiérrez. Me doré. El área, ahí está Gutiérrez, enganchó, falta, tiro libre, se le escapó la pelota, lo empujaron y se tiró como si hubiesen pegado un tiro. Franquito Ortigosa, tiro libre para Mercedes.
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1: Bueno, recordemos que dentro de poco ya comienza el Mundial. ¿Tiene alguna cábala? Además de no bañarse, ¿o eso no es cábala?
0: No, tengo la misma camiseta.
1: No, pero la lavo.
0: Pero es la misma camiseta. Y después verlo siempre en el mismo lugar.
1: Ajá, bueno, sale Alén desde el fondo, Gutiérrez, Pino para Gauna, Gauna para Fortini, Fortini que la pierde, Gutiérrez que no puede, le queda Leandro Amado, va Leandrito, sigue el número 11, va por derecha, buena marca de Gutiérrez, Mendiburu, sale jugando el número 6, la perdió con Veraborda, atención, ahí está, le queda Amado, falta tiro libre.
0: Amarilla.
1: Tiro libre para Mercedes. Amado seguía corriendo la jugada, pedía ley de ventaja. Y el árbitro, de manera absolutamente desubicada, para la jugada, cuando era opción de gol para Mercedes. Increíble lo que hizo el árbitro, le protestan todos. Claro, va allá que le ha sacado la amarilla. Tenía opción de gol Mercedes. Bueno, tiro libre, la amarilla para Mendiburu.
0: Para Mendiburu.
1: Tiro libre para Mercedes en 35 minutos de la primera parte, cerca del área, a unos 10 metros del lado derecho. Veremos quién le pega. Tal vez Dante Díaz. Así que tiene esa cábala. ¿El torneo de primera C cuándo termina?
0: Eso es lo que estaba tratando de averiguar.
1: Bueno, lo maté. Va a venir el centro, después me lo dice. El mundial empieza el 11. Juega México.
0: México.
1: Sí, se come unos tacos ese día. ¿Usted come lo que el de la gente que juega? Por ejemplo, si juega Alemania, se come una salchicha vienesa con chucrut.
0: No tengo tanta plata como para poder hacerlo.
1: No, la salchicha vienesa, chucrut, hay repollo. Que lo macera un poco, combinado.
0: No, en ese caso sí.
1: En la cocina digo, también hace falta creatividad.
0: No, está bien en ese caso, pero bueno, hay países en este caso que vos no tenés ni idea.
1: El taco, compra una rapidita, corta pollito.
0: No, rapidita ya está gastando mucha plata, tenés que hacer la boca así.
1: Bueno, la podés hacer, con una tapa empanada te la podés hacer.
0: También.
1: Y bueno, entonces, tiro libre para Mercedes, sigue tendido en el piso, el número 10 Dante Díaz, le fue fuerte Mendiburu. Le dio con todo, le dejó marcado los botines al número 10. Se levanta, sale renqueando. Va a venir el centro. La acomoda Leandro Amado. Se acomoda Veraborda. A ver, se va Dante Díaz y viene Facundo Alanís. Va Facu, le puede pegar con zurda. Dos solamente en la barrera, está un poco lejos, más para el centro. Está Amado con derecha. Facu Alanís con izquierda para pegarle al arco. Atención, mete uno más ahora en la barrera. Juancito Figueroa, 37 minutos y medio. Va Amado al centro. No, le pegó el arco. Hizo una conversión. El número 11 la tiró 5 metros arriba del travesaño. Le pegó. Si le querés pegar mal o le querés mostrar a alguien cómo no se le pega, le demostrás esta ejecución. Es todo lo contrario de lo que hay que hacer. Saque de meta para el
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1: ¿Tiene la tabla?
0: Sí, señor.
1: La tabla de planchar.
0: También.
1: Usted, ¿plancha usted la ropa?
0: Sí.
1: Oh, miércoles.
0: Hasta los boxers.
1: ¿Sí? Sí.
0: Y las medias también.
1: ¿Sí? Mire qué así meticuloso.
0: Así me enseñó mi abuela.
1: No, está bien. Sí, son métodos y es absolutamente válido. Bueno, si tiene la tabla de posiciones, en 38 que va ganando Mercedes, Alem, te la decimos en la voz de Julián Plancha Boxer.
0: En la zona A tenemos primero a Centro Español con 22 puntos, Berazategui con 21, Saca Chispas con 21, Cambaceres 19, Lugano con 18, al igual que Estrella del Sur, y luego viene séptimo Leandro de Nalem con 18 puntos.
1: Qué pareja la zona, ¿no?
0: Muy parejo, muy parejo. Recordando que estos son los resultados al momento, ¿no?
1: Sí.
0: Que hay partidos que se están jugando.
1: Una victoria de Alem lo pone bien arribita.
0: En la zona B tenemos primero a La Madrid, segundo Yupanqui, Cañuelas.
1: ¿Con cuántos puntos?
0: Perdón, La Madrid 26, Yupanqui 21, Cañuelas 19, El Porvenir y Leones de Rosario con 18. 17 tenemos al equipo de La Basílica junto con Central Córdoba de Rosario.
1: Mala campaña de Luján, ¿eh? Sí, sí. No ha sido buena. A pesar de anterior temporada tener haber tenido un buen desarrollo en lo que es la primera C.
0: Y después tengo la respuesta de las fechas que faltan.
1: Sí, sí.
0: Queda, de la fase regular,
1: sí,
0: quedan 19 fechas por jugarse. Son, ajá, 32 fechas en total.
1: Pero ahora ahí parate por el Mundial. Ahora me lo decís, para que viene, sí, Gauna para Mendiburu, Mendiburu para Gutiérrez, ataca en casi 40 minutos, se despertó el Rechero, Alan Cristef tocó hacia el medio, para Almirón, para Rizzo Patrón, la abrieron toda buena, para Ramírez, 4 en el área, tira el centro que está, y 4 de Alemi en el centro, pica, la saca, queda boyando y resta, Dante Díaz, Dante hacia adelante, para Amado que no llega, lateral para Alem, que dígame.
0: No, vos sabés que me parece que no hay corte, ¿eh?
1: No hay corte. Bueno, toca hacia atrás. Después, cuando mucho le preguntamos a alguno de los chicos del club. Mendiburu hacia atrás, para el guardavalla de Alem. Sale con Nico Fortini. Anillo central. Hacia la derecha para Gonzalito Ramírez. Va Gonzalo. La pide Gutiérrez. Rizzo Patrón abre las manos. Dámela. Se junta mucho en el medio. Lo hicieron bien. La abrieron a la izquierda. Vino para Gauna. Está muy solo el 3. La viene a buscar la rata. La pisa la masa. Qué bien que la hizo. 2 en el camino. Falta. Tiro libre para Len, cuando pasa por la rata la pelota cambia el ataque, cambia todo. Gran maestría y demuestra las cualidades que tiene el número 10. Algo le dicen desde el banco, adelanta la línea central el equipo de Carlos Lotto en busca del empate, manda a los centrales al área, le va a pegar la rata a Cristef, devuelven la pelota, está un poco desinflada, tráeme la otra, bueno, ahí llega otra, se hace charlado el partido, 41 minutos de la primera parte, le va a pegar la rata a Cristef, aunque acomoda Gutiérrez, va a llover el centro del área, 5 de Alem en el área grande, 1 para el rebote, Rizzo Patrón, le va a pegar Gutiérrez, va a venir el centro, está la rata que va por afuera, se hace desentendido, levanta la mano y jugada preparada, atención con esta, vino el centro de la rata, pasado, no hay nadie, se va la pelota por línea de fondo, saque de meta para Mercedes, no se entendió qué se quiso hacer, una lástima, era buena esta.
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1: Va a salir Iván Casco, 42 minutos de la primera parte, gana Mercedes 1-0, un partido chato, mediocre, pocas llegadas, Alem hasta 3/4, después no ha tenido ningún mano a mano, ningún cabezazo interesante, Mercedes tuvo 2 y una la mandó a guardar, tampoco es de alto relieve ofensivo el partido del equipo local, pero va ganando, goles son amores. La tira Amado hacia adelante para Vera, va Vera que va, Vera Borda que sigue, traba y saca muy bien. Lucas Maidana, vale, otra vez que tiene la posición del balón, que llega hasta 3/4, pero no puede profundizar. Hacia la derecha, ahí está la rata la perdió, toca para Gutiérrez, tiro libre para Alem, se mete en el partido, 42-30. Va a llover el centro al área, sí, hace la seña Lotto, que vayan los centrales, 10 metros pasando campo contrario, va a llover el centro al área, busca por arriba, a lo Palermo, como pidió Julián, le va a pegar Gonzalito Ramírez, está la rata también para pegarle con zurda, 43 minutos de la primera etapa, gana Mercedes 1-0, va a llover el centro al área, le va a pegar, se toma su tiempo, demasiado tiempo, le va a pegar, sí, le pegó nomás, viene el centro, no puede, Mendiburu, va corriendo, pasó a todos, se va nomás por línea de fondo, es saque de meta para Mercedes, lo poco que ha tenido Alem, lo tuvo con centros, y la ejecución ha sido mala, no ha podido conectar, porque han sido pasados los centros, ni siquiera no tuvieron intervención de los defensores centrales, viste que mayormente, Julián, los centros van cerca del punto del penal, borde del área chica, ahí empieza a acrecentarse la figura de los centrales, sacando de cabeza, bueno, en este caso ninguno, porque los centros han sido muy pasados, ha fallado en la ejecución de sendos tiros libres el equipo de Rodríguez.
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1: Va Mercedes con todo, lateral en ataque, 44 minutos lo va a hacer Chan. Va Máximo hacia el medio para ver a Borda. Borda del área, le va a pegar, ver a Borda, la saca Fortini. Nico hacia atrás para Gonza Ramírez. Ramírez para Fortini. Fortini para Gutiérrez. Otra vez Fortini hacia el medio para Mendiburus. Va saliendo desde el fondo Alem a 5 metros de su área. Toca y toca. Se hace prolijo. Gauna, campo contrario para. Intentaba hacer para Agustín Almirón. La pelota se fue directamente al lateral. 44 minutos y medio, hay poca creatividad y malas ejecuciones en los pases. Es malo el partido de Alem en este momento. Tiene la pelota, tiene posesión, pero no sabe qué hacer. No puede hilvanar jugadas o tal vez meter algún pase en cortada para alimentar a los delanteros. Lateral que va a ser Chan. Cuando dan 2 minutos más, 45 cumplidos, vamos a los 47. Mendiburu para Fortini, Fortini para Gutiérrez. Va Gutiérrez hacia la derecha para Cristian Seltzer. Va Seltzer, la marca de Alaní, sigue Seltzer, la hizo muy bien. Falta de Alaní, pega y pega. Manotea y manotea el equipo mercedino. Duro y aguerrido el equipo local. Va Nico Fortini, sale como número 5 que lleva en la espalda. Hacia la derecha para Ramírez. Ramírez que encara campo contrario, vino para Nico Fortini, traba Nico Fortini, meten con todo, le quedaba a Leandro Amado, va Leandro Amado hacia campo contrario, cubre el número 2 del equipo lechero, Lucas Maidana para Figueroa, Alem no puede, llega hasta mitad de cancha y la pelota la pierde con facilidad. Seguimos 1-0 acá en Mercedes.
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1: La tiene Seltzer hacia la derecha para Ramírez, quiere cruzar la mitad de cancha el equipo de Alem, la perdió, le quedó Amado, Dante Díaz abre la mano por el medio, Vera Borda, atención con esta, la pide Vera Borda, la tocan para Vera Borda, no, más hacia atrás para Dante Díaz, Dante Díaz con Ortigosa, sigue Ortigosa, le va a pegar, ¡le pegó! La pelota se fue arriba del travesaño, si lo hacía cerramos la cancha, estaba muy lejos. Fue medio sacarse la pelota encima. Estiro de meta para Alem. Lo va a hacer Figueroa, que no se apura. Últimos segundos del primer tiempo. Lo saca a campo contrario. Directamente le pegó el guardavalla. Vino para Gutiérrez. Quería Gauna. La saca Díaz con alma y vida para Vera Borda. La para Mendiburu. Lateral para Alem. Se le escapó al 6. Algunas imprecisiones de Alem hacen crecer al equipo mercedino. Lateral para el local, cuando el árbitro central da por finalizado el primer tiempo, ya estaba de más jugar esos 5 segundos. Gana Mercedes 1-0 en un partido mediocre, donde ha tenido, sí, el Blanconeri un poco de más profundidad y justificando el gol con esas dos llegadas. No ha habido grandes errores del equipo de Alem, sí, lo que no notamos demasiado relieve en ninguno de los mediocampistas. Poca cohesión de tres cuartos hacia adelante, poco pase filtrado, poca sorpresa, poco ingenio para desdoblar marcas. Tal vez lo más interesante lo tuvo el equipo de Alem por el lado izquierdo con las subidas de Gauna, y claramente la manija la tiene Alan Christeff, quien es un jugador experimentado y tiene muchas cualidades, ¿no? En tema de parar el balón, de encarar, buena pegada, buena gambeta, buen pique corto, pero no ha sido mucho. También hay que destacar el buen posicionamiento táctico que ha tenido el local, no dejando espacio en mitad de cancha, una férrea línea de 4 volantes. Un partido, si lo podemos describir, más de ajedrez que de fútbol, donde falta sorpresa, donde falta creatividad para tratar de doblegar lo que es hasta este momento dos muy buenas defensas, tanto de Alem como de Mercedes. La diferencia, el gol aquel de Vera Borda. Lo mejor del partido, tal vez la figura hasta el momento, Julián, vas a seguramente coincidir conmigo, otra vez Máximo Chan, vos lo habías dicho. Interesante Chaparro, Vera Borda. Por el lado de Alem, lo mejor creo que fue Gauna, el empuje siempre de Fortini. Veremos qué nos da la segunda parte. Yo creo que Alem debe adelantar un poco más la línea, sí, salir a buscar el tan ansiado empate.
0: Exactamente, Leo. Bueno, obviamente, esperando esperando que la charla técnica
1: sí, sea... de sus frutos, alguna sorpresa, tal vez algún cambio táctico, por ahí adelantar algún volante más. Vemos

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0: Muy bien, y seguimos acá en la 89.5 Radio Municipal. En este partido en Mercedes, entre el Club Mercedes y Leandro N. Alem, acá por Fútbol en el Oeste de Gran Buenos Aires, 13ª fecha de la primera C, y los partidos ya se reanudaron todos, excepto el de Mercedes y Alem, que todavía continúan en el entretiempo, ya salieron los equipos a la cancha. Recordamos resultados. Cañuelas, que le gana 3-0 a Sportivo Barraca, 0-0 empata Deportivo Español y El Porvenir, 3-2 gana Central Córdoba de Rosario a Central Ballester, 1-0 Puerto Nuevo gana de visitante a Deportivo Paraguayo, al igual que Cambaceres, también de visitante, ganando 1-0 a JJ Urquiza, 3-2 gana Juventud Unida de visitante a Centro Español, 1-1 empata Estrella del Sur con Lugano, 1-0 gana La Madrid de visitante a Leones de Rosario, y Mercedes gana 1-0 de local frente al Lechero de General Rodríguez. Le volvemos a dar la bienvenida al relator de esta tarde, el señor Leonardo Jordanoff.
1: Hola, Julián, el gusto de saludarte, o el casi gusto, o bueno, o saludarte solamente acá, claro, en Mercedes.
0: Sin
1: tarde
0: gusto.
1: Fría. ¿Cómo?
0: Sin gusto.
1: Sin gusto. Tarde fría, mueve Alén, arranca con todo el equipo Lechero. Toca hacia atrás don Agustín Almirón para la Rata Cristef, la pelota lateral. Bueno, empezó como terminó Alem, rifando la pelota.
0: Recordamos que en el equipo Lechero tenés una tarjeta amarilla de Mendiburo a los 35 minutos del primer tiempo. Y el gol lo hizo Vera Borda para Mercedes a los 27 minutos y medio de este primer tiempo.
1: Sí, lo que notamos que no hay pausa de hidratación. ¿Vio que está ahora de moda?
0: Y ya no hace calor, Leito. Está
1: complicado. Sí. Ya no hay... Lateral para Mercedes en ofensiva. Tiró un pelotazo para Vera Borda y la tiró con duro cabezazo Mendiburu al lateral. Va Máximo Chan. Yo tengo un primo que es Máximo. Con dos S.
0: Ah, italiano.
1: Italiano. Este es Máximo. Bueno, Máximo Chan, que juega muy bien, lo había dicho Julián en su narración previa al cotejo hoy de Mercedes con Leandro Alén en ofensiva. Un minuto de juego, donde da la sombra. Sombra larga ya, porque el sol está muy de costeleta. La bajan, vino hacia adentro para ver a Borda, piden penal, no le dan y sale. Juan Figueroa del área, venía cuerpeado con Maidana. Buen trabajo los centrales de Alén. En la primera que se escapó pudo ver a Borda, en esta no. Lateral otra vez para Mercedes, todo del Blanconeri, que arrancó en busca del segundo.
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1: Iván Gauna sale desde el fondo, traba en Leandro Amados, lateral para el equipo Lechero. Lo hace el número 3. Casi dos minutos de la primera parte, Alem no ha podido cruzar a campo contrario, lo va a hacer Gauna, tiene que hacer pie, tiene que apurarse, tiene que buscar el empate el equipo del Carlos Lotto para pelear con los de arriba, para ir por la punta. A campo contrario, la pelota para Almirón. Almirón que quería con Cristef, sigue Almirón, lo traban justo, se tira al piso. Maxi Piguines, lateral para Mercedes, porque rebotó último en el 9. 2 minutos 20. Todo de Mercedes por ahora, Juli.
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1: Bueno, lo hicieron rápido, la pelota otra vez al lateral. Se presta en el balón de una manera. Bueno, a ver con esta. Va Juancito Figueroa, sale el guardavalla de Alem. A campo contrario, pelotazo para Almirón. La quiere Seltzer, Almirón que no. Gana de arriba Redondi. Redondi hacia campo contrario. Cuerpea, cubre muy bien Ramírez. Va a ser el lateral número 4. Le dice el otro, vení vos, vení a buscarla. Viene Nico. No, la tira hacia adelante para Almirón. Va Almirón, la saca al lateral con violencia Redondi. Contra línea de fondo lateral, fue un despeje a las apuradas del segundo central del equipo local, lo va a hacer Ramírez, va a llover el centro al Leno, lo hace cortito, Fortini, Gutiérrez, le triangularon bien, ahí está, Gutiérrez viene al centro, la pelota pasó toda el área, le quedaba la rata, está dentro del área grande, otra vez para Gauna y el centro, el miró, la sacó Redondi, otra vez para Fortini para Gauna, es todo de Alema ahora, va Gauna, intenta desbordar, la tiró hacia adelante, lo cubre Max Chan, la ganó Gauna, no, le cobró falta y no hubo. La cubrió Cortino Chan. Para mí no hubo falta porque pasó por el costado. Estoy un poco lejos, tal vez lo manoteó. Cobró falta en ataque, tiro libre en casi 4 minutos. Se despertó Alem, Julián.
0: Exactamente, se va levantando el lechero. Bueno, tenía lo que habíamos dicho antes del final del primer tiempo. Vamos a ver la charla técnica de Carlos Lotos si da frutos en este caso con el equipo lechero en el planteo de este segundo tiempo, donde por lo menos tendría que empatarlo y traer un punto para generar.
1: Sí, por lo pronto yo vi ya un poco más de triangulación en ofensiva. Adelantó las líneas, te desproteges atrás, pero bueno, va a buscar la igualdad del equipo de Alem. Almirón hacia adelante para Gutiérrez. Gutiérrez con la rata. La rata para Ramírez. Ramírez hacia el medio. Equivocó el pase. Se postea a Veraborda. Arranca el ataque de Mercedes. Veraborda que no. Buen cruce de Nico Fortini. Hacia adelante para la rata. La rata la tiran para Almirón. Va Almirón a campo contrario. Sigue Almirón. Resta muy bien. ¿Quién? Si no, si Máximo Chan. Va a salir desde el fondo Mercedes, a campo contrario para Veraborda, pelotazo largo, la pelota picó mal, mano de Mendiburu, levanta la mano, sí, lo va a cobrar, no, ley de la ventaja, la tiene Leandrito Amado, sigue Leandro, la pisó muy bien, el 11, qué elegancia, la de Francia, sigue Díaz, Dante Díaz hacia el medio, saca bien Fortini. Toca para la rata Christoph Valen, va con 4 hacia adelante y está la rata. Le puede pegar, enganchó, peguele, mi amigo. ¡Encortada! ¡Qué buena que era! Para Christian Seltzer. Un pase profundo. No se entendió con el 11. Esta era buena, Julián. Lo ponía de cara con el guardaballa. Acércale en este segundo tiempo.
0: Exactamente, bueno, se va plantando con firmeza el lechero en este segundo tiempo, en los primeros minutos, estamos hablando de 5 minutos y medio del segundo tiempo. Bueno, se va plantando y buscando el hueco para poder llegar al empate, ¿no? 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
1: Le mandé un mensaje, lo vio, ¿no? No me diga. Ah, no, no me diga, no. Porque después lo veo yo eso.
0: Por
1: eso.
0: Tranquilo.
1: Bueno,
0: ¿quieres saber cómo va?
1: No. No, Gonzalo Ramírez. Toca hacia atrás. Falta contra Nico Fortini, amarilla, cartón amarillo para Leandrito Amado. Tiro libre en posición del 8 para él en 6 minutos. Tarde fría, se van a tener que encender las luces, cae el sol. ¿Cómo está Ian Rodríguez, Julián?
0: Fresco como atado de berro.
1: Ajá, ¿le gusta el frío?
0: Me encanta.
1: Ajá, bueno, no hay mosquitos con semejante helada, calculo que va a quedar el tendal. Tiro libre, le va a pegar el número 8, Fernando Gutiérrez, con derecha, si no, con zurda, ¿quién? Sí, la rata Christoph. El gran jugador del equipo lechero reacomoda al zurdo, con zurdo con derecha, Maidana, Mendiburu, Almirón,
0: sí, Seltzer, Figueroa, están todos, los 11.
1: Todos, Castilla, Solórzano, todos para el empate, va a llover el centro al área, le va a pegar Gutiérrez, se habla con la rata, 7 minutos de la segunda parte, le pegó la rata, cerrado, la peinaron, rebote, no puede Gutiérrez, otra vez la rata, hacia atrás que le quedó a Gauna, va a Gauna, hacia la derecha para Gutiérrez, pégale que están todos en el área, mi amigo, engancha, no la pierda, hacia atrás para Gauna, se toma su tiempo, va haciendo prolijo lechero.
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1: Todo un ataque a Lemba Gauna. Hacia la izquierda vino para Seltzer. Va Seltzer a ver qué hace. Desborda. Viene el centro. Muy buena marca. De Piguín falta. Tiro libre cuando quería salir el 5. Bueno, Alem adelantó y en forma de abanico, adelantó mucho las líneas, ha soltado los marcadores de punta, Julián, va en busca del empate claramente en casi 8, creo que ha demostrado más profundidad en estos últimos 3-4 minutos que en todo el primer tiempo.
0: Exactamente, bueno, vamos a ver cómo se sigue presentando este segundo tiempo. Sí. Mercedes, por ahora, yo lo noto como que salió confiado con el 1-0.
1: Y bueno, está jugando de contra. Una consulta, ¿B Nacional hay? ¿O Primera B Metropolitana? Porque
0: Primera B Metropolitana. Argentino de Quilmes le gana 1-0 a Defensores Unidos.
1: Sí.
0: Flandria empata 1-1 con Comunicaciones, al igual que Deportivo Armenio y Sportivo Dock Sud. Sportivo Italiano le gana 1-0 a Talleres de Remedio de Escalada. San Martín de Bursaco le gana 1-0 a Argentino de Merlo. y 1-0 gana Real Pilar de visitante a Villa Dálmine.
1: Mira, lindo partido ese. Bueno, así que eso es Metropolitana, pues si tenemos algo de B Nacional. Para dar un panorama completo de lo que es el ascenso hoy sábado.
0: Después tenemos Primera Nacional.
1: ¿Cómo?
0: Primera Nacional
1: tenemos. Primera, bueno, yo digo Primera B Nacional. Usted me entiende. Yo peino canas, mi amigo.
0: Claro, de la vieja escuela.
1: Claro. Bueno, a todo esto va saliendo el Emblotti, Rata Cristef toca para Fortini, todo en el anillo central, la da mal el pase, entonces Dante Díaz toca hacia atrás para el número 3, para Facundo a Alani, Alani que la tiene, sigue el 3, hacia adelante para Vera Borda, sale Maidana, resta, le queda Dante Díaz otra vez para Amado, Amado que va a tres cuartos, falta, lo levanta por el aire Fernando Gutiérrez a Dante Díaz, dice otra vez me pegás a mí, tiro libre para Mercedes, otro amonestado. 6 y 8 en Alem, casi 10. Lindo tiro libre para Mercedes.
0: ¿Quién fue el amonestado? Perdón.
1: Fernandito Gutiérrez, el número 8, lo barrió con alma y vida. Hace señas ya el árbitro. Ahí silbato, di la orden, pidieron barrera. Va a llover el centro al área. Le va a pegar el número 11, Leandrito Amado. Con zurda Facu Alanis, vamos a ver, va un zurdo y un derecho como habitualmente hacen en los tiros de esquina. El área, recordemos, un poco pelada, falta pasto ahí, falta gramilla. ¿Usted riega la planta?
0: Sí.
1: A usted le gusta, ¿no?
0: Sí.
1: Le va a pegar Leandrito Amado, va a llover el centro del área, 4 en el borde del área grande de Mercedes. Buscando el cabezazo, buscando el segundo, 10 minutos y medio de la segunda parte. Atención con esta, adelantó las líneas el equipo mercedino. Le va a pegar a Amado, va, se adelanta al 11, le pegó, no le peinó nadie, salió muy bien Figueroa. Ninguno de los dos ha hecho buena ejecución de
0: los tiros
1: de
0: esquina,
1: de los centros, sí, una falencia. Para que nace la contra, la tiene la rata, sigue la rata, está muy solo, tuvo que tocar hacia atrás para Gutiérrez, Gutiérrez que la va a abrir, ábrala mi amigo, sí, va a llover el centro de Celser, enganchó, viene Almirón, la peinaron, la saca muy bien, Piguín completa, con alma y vida, redonde a campo contrario, sale desde el fondo Mercedes.
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1: Y con este frío, que un guisito de lenteja estaría hoy, ¿no?
0: Y puchero, guisito de lenteja,
1: guisito de arroz. A mí el guisito de lenteja, de mis preferidos.
0: Yo soy más del guiso de arroz.
1: Ah, de arrocito. ¿Para qué viene el centro? Ahí está, miró, cabellota por el arquero. Tuvo el empate Alén, gran centro de Fernando Gutiérrez, cabeció solo entre los centrales, Agustín Almirón, gran tapada de Iván Casco, Julián.
0: La verdad que bueno, una jugada que vino desde la derecha, el centro, bueno, algo que estaba intentando el lechero hace rato, ¿no?
1: ¿Qué
0: y
1: dijimos no hace un rato? Que hay que acertar con los centros.
0: Exactamente, justo iba a recordar esa frase que estábamos pidiendo, por favor, que acierten un poco más con los centros. Bueno, ahí nos contestaron, para decir que nos estuvieran escuchando.
1: Sí, Rizzo Patrón, ¿qué quiere? Adelantó las líneas a Len, lo habíamos dicho, Maidana, lo dijo Julián, acerten los centros. Buen centro, qué buena tapada del arquero, ¿no? También.
0: No, muy buenos reflejos.
1: Sí, sí, muy bien. Bueno, hay que darle el mérito también a Iván Casco, el guardavalla del equipo mercedino. De pie a pie, Dante Díaz juega bien el 10, lo bajan, dicen que no. Tira Maidana hacia adelante, Rizzo Patrón, levanta la gamba, la rata, sigue la rata, la pisa, la cancha no ayuda, tira un taco, qué bien que juega, y la saca de la cancha, se calentó Alaní, lateral para Lem. Así que guisito, volvemos a la parte con guisito de arroz hoy.
0: Sí, hoy.
1: Con un vasito de vino.
0: Hoy a la noche capaz que polenta.
1: Ah, polenta
0: con tuco. Con tuco.
1: Sí.
0: Polenta con tuco
1: y un vasito de vino. Tinto.
0: ¿Eh?
1: Un vasito de vino.
0: Sí, vinito tinto.
1: Sí, claro.
0: Un buen Malbec.
1: Claro, sí, Malbec, sí, porque va a ser frío. Comida de invierno, porque viste que después te dan ganas en verano de comer un guiso de lenteja o una polenta, y no podés con el calor, no va. Bueno, está tirado Iván Casco, tenemos un poco de tiempo. Quedó dolorido después de aquella gran tapada. Tuvo el empate, Len, recordemos, en el cabezazo de Agustín Almirón. Esto sigue 1-0 en 13 minutos de la segunda tiempo acá. ¿En dónde? ¿En qué ciudad? En la de Mercedes, en el lejano oeste.
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1: ¿Vos sabés que Mercedes, en las afueras, hay un observatorio? Podés ir a ver ahí los viernes, sábado, yo no me acuerdo bien. Una vuelta me acuerdo de haber ido con mi familia y justo tenían, ya tienen posicionado y demás el telescopio y demás con algo, y era la luna que se veía una cara ahí y te explican todo. La verdad que la gente que te atiende ahí muy bueno. Es gratuito porque es municipal, no pagas entrada. Y bueno, lo digo porque la verdad que yo me llevé una muy buena experiencia con la explicación que te dan y demás. Viste que no es algo habitual.
0: Mirá qué lindo, qué linda propuesta igualmente.
1: Sí, bueno, la tiene Alem, tres cuartos de cancha, se reanuda el cotejo, 14 minutos de la segunda parte, la tiene Gutiérrez, Gutiérrez a la derecha, vino para Celser, la para Celser, para el aire, larguela, no, toca hacia atrás, otra vez para Gutiérrez, Gutiérrez que la pisa, la masa para acá, para allá, Fortini, más hacia la izquierda para Mendiburu, Mendiburu más hacia la izquierda para Gauna, si sigue para la izquierda se le termina la cancha, mi amigo, no, tiran el centro de frontal, la rata que la para, no puede Almirón. Falta, tiro libre, lo bajan a Dante Díaz, es tiro libre para Mercedes en 15 el segundo tiempo. ¿Cómo va? Gana el local 1-0.
0: Exactamente, bueno, Alem, si bien está buscando el hueco, tiene que calmarse, no tiene que ponerse nervioso, sí, porque si no,
1: y pasan tirar estas un cosas. Centro, en el relato lo dije, tirar un centro para Cristef al borde del área es muy difícil. Yo creo que Cristef está, más allá de que está jugando detrás del 9 en un 4-2-3-1, está más como para triangular, ¿no? Para estar, o para que la baje otro y él pegarle de afuera. Hay un error conceptual ahí. Bueno, tal vez fue porque la jugada lo pedía, ¿no? Pero, bueno, cosas que pasan en este fútbol moderno. Ataca Mercedes, la saca Gauna. No puede, es lateral ofensivo para el blanquinegro. Atención con esto. Se adelanta Mercedes, una hora de juego, ya 15 en la segunda parte, va a ser el lateral, la figura de la cancha hasta ahora, Máximo Chan, la otra figura es Vera Borda, la otra figura en Alem, y creo que puede estar en Cristef por lo que ha intentado hacer bien el centro. Oh, sale muy bien Juan Figueroa, otro centro mal tirado, en este caso por Mercedes, esto sigue 1-0, nace la contra Alem, va la rata Cristef por banda derecha, está jugando suelto ahora el número 10, un pase a la nada, se la dio a Piguín, sale del fondo Mercedes.
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1: Va la rata Cristef, detrás del 5 se posiciona para Celser, Celser para Gutiérrez, Gutiérrez para otra vez para la rata encortada, quería entrar al área. La saca Redondi para Vera Borda, nace la contra del equipo mercedino, hacia la izquierda para Dante Díaz, va Dante, la para el 10, este sabe, va por afuera, tocó con Alani, que había pasado el ataque, resta muy bien, con maestría Maidana, rebota en Alani, el lateral para Alem, va a entrar el número 19, sí, te digo quién es, el Lisandro Sánchez Olmo, Julián.
0: Y sale el número 11.
1: Y sale el 11, Leandro Amado, que lo veníamos nombrando poco, lo venía... Sí, vos sabés que fue fauleado y tal vez esté con una molestia, veremos ahora cuando sale y está un poco tocado, ¿sí? Buen partido también de Leandro Amado. Dante Díaz podía, era otro de los que podía salir, pero no, sigue en cancha el talentoso número 10. 17 minutos, primera variante, entra el 15 en Alem, Matías Medina, veremos quién sale, puede ser Fernando Gutiérrez. Que está amonestado, a ver, no se hace el cambio todavía, se hace, no se hace, no, va a salir finalmente Cristian Celser, Julián, y entra Mati Medina.
0: Exactamente, se va al 11, entra el 15.
1: Muy bien, lateral, defensivo para Alem,
0: discúlpame. Le gusta a Miguel Castilla, entra el 15 y sale el 11, primero el que entra, después el que sale.
1: Muy bien, sale el lechero del fondo, hablando de salir, la carga barraca, largo pelotazo para el Mirón, no puede... Agus la deja salir al Facundo Alani, lateral defensivo para el equipo blanquinero, lo va a hacer Alani, brazo, pelota bajo el brazo, va a ingresar de manos el número 3, fuerza que tiene, que va al gimnasio el muchacho para ver a Borda, va Maidana, falta, tiro libre defensivo para Alem, lo habían cuerpeado, lo tiraron a la miércoles, Maidana, tiro libre para Alem, Julián.
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1: Bien, la pelota para Figueroa, tocan hacia atrás para el arquero y adelantar un poco las líneas. ¿Qué hace el guardavallales? La tira a campo contrario para Almirón. La baja Almirón, se postea con Redondi. Hacia la derecha para Rizzo Patrón que no. Fortini, más hacia la derecha para Gonzalo Ramírez. Gonzalo que va, tapa. Vera Bordavines, lateral para Lem. Lo hace Ramírez, no todavía, para acá que para allá, vino para la rata Cristef por el medio, cerca del anillo central, la abre toda para Gauna. Va Iván, sigue Iván, hacia el medio, para Rizzo Patrón, todos en la derecha para Ramírez, va a llover el centro del área, péguele mi amigo, no. Toca para Gutiérrez para Medina, no, sigue Gutiérrez, sigue la encortada para Medina. Enganchó muy bien el recién ingresado, le queda la rata por del área, le pegó la rata por arriba del travesaño. Le pegó de manera combada, pedía más punta, salió más al medio, fue buena hasta para Len. Julián en 19 y medio, se acerca el equipo lechero.
0: Bueno, vas generando esa expectativa, esa emoción, esa ilusión también en el hincha lechero que nos está escuchando por Facebook o por la 89.5. Alem va buscando de afuera, como le gusta a usted, Leonardo Yordanov, y también a Rodrigo Solórzano, la patadita de afuera.
1: Cuando tenga la fecha que viene, me la da, ya. Me avisa por privado y me la da. La pelota al medio para Piguín, va Maximiliano Piguín, falta, tiro libre de Fortini, la brecha a la derecha, muy bien para el mejor jugador de la cancha, para Máximo Chan, sigue Chan, que no sea Chachan, viene el centro otra vez, Chachan, sigue, enganchó, buena marca de Medina, va saliendo Alem. 4 contra 4 en la contra. Le queda a Almirón hacia la derecha. Para Nico Fortini. Si es Nico, le va a pasar el número 4. Le va a pasar Ramírez. No, toca hacia el medio. Se hace prolijo Alem. Pero al ser prolijo tarda mucho en la transición. Otra vez para Gauna. Va Gauna, va el zurdo. Hacia el medio. Nico Fortini. La tiene Cristef, la quiere Cristef, la pierde Cristef, sale desde el fondo Mercedes, Vera Borda que la pierde, se prestan la pelota, demasiado desprolijo, esto favorece al local, no puede llegar al EM, esto en 20 sigue 1-0.
0: Próxima fecha, 31 de mayo, a partir de las 15:30, al EM recibe a JJ Urquiza.
1: A justo José de Urquiza. Bueno, hace poco ha estado en la B Metropolitana, el equipo de JJ. Bueno, de regreso otra vez en la divisional C, cruza toda la cancha y la saca de Mendiburu al lateral para Mercedes, justo acá en la mitad de cancha, acá bajito nuestro, lo va a hacer a uno que nombré mucho, a Facu Alani que está, vino para Dante Díaz que no, la pide Lisandro Sánchez Olmo, se la acerca a Bora Verda, otra vez Vera Borda, va a ser el lateral Alani que lo va a hacer para Piquino, el capitán del equipo mercedino. Ojo que le quedó a Vera Borda, a borde del área. Ahí está otra vez el número 9, engancha. Toca para el recién ingresado Sánchez Olmo. Va Sánchez, sube Alani, le queda banda izquierda al centro de primero. Y sale como los que saben, Juan Figueroa, tenaz arriba. Y tira la contra para el recién ingresado, Mati Medina para Gauna, va Gauna hacia el medio para Fortini más hacia la derecha para la rata que no, lo agarran a Fortini atrás, tiro libre en el anillo central para el equipo lechero, cuando quiere avanzar rápido, Mercedes se ha repetido en esto, en faltas tácticas, yo creo que es hora de hablar un poco con el árbitro, por ahí alguna amarillita más. Se puede ganar el local. Para que va la rata Cristef otra vez para acá. Una banda izquierda. Viene el centro. La saca Pineda. Va Pineda. Le pifió. Las completó en la segunda. Le había quedado bollando la pelota. Otra vez le queda Gauna. Gauna ensaya un centro. Rebota en Maxi Piguín. Nace la contra de Mercedes. Que es a la nada misma. Sale del fondo Alem.
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1: Rizo Patrón que quería, que no puede, Piguín que sí, hacia la derecha para Chaparro, Chaparro con Ortigosa, la cambiaron toda para el recién ingresado, para Dante Díaz, atención con esta, va a entrar al área, sigue Dante, desbordó, lo agarran, se cobró el sol una falta y terminó la pelota en córner, tiro de esquina para la mecha de Mercedes en el lejano este, 23 minutos, cae el sol. ¿Cómo está ahí, Julián? ¿Hay viento? Acá no hay nada.
0: Acá alguna gotita de viento que una se puede notar, apenitas.
1: ¿Cómo se dice una gotita de viento? Bueno, va...
0: Suspiro.
1: Un suspiro, bueno.
0: Y en el suspiro decía...
1: Un estornudo. Va a pegar Facu Alani. También está Dante Díaz, atención. Subió Pineda, Maidana. Con Pineda, Redondi, Mendiburo en la marca, pegajosa, marca personal del equipo lechero. Va Facundo Alani a pegarle de zurda, la pelota se va a ir abriendo, sí, le pegó, cabezazo, la sacó Maidana, rebota en medio borde y la pelota se va por línea de fondo, tiro de meta para Leandro Alem.
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1: Bueno, sale Alén desde el fondo, Gonza Ramírez, a campo contrario para Almirón, va Almirón, fajado con Redondi, Redondi que no, la saca a campo contrario Máximo Chan. Quería ver a Borda, Dante Díaz que abre la mano, pedía una falta, le queda la rata Cristés, Fortini, abre a la izquierda que tiene pase, sí, la abrieron bien, Gauna, tira el centro, mi amigo, viene el centro, oh, saca Pineda con alma y vida, muy atrás Mercedes, Valen, le queda a Maidana, Maidana que no. Mendiburu que sí, Maidana que también, completa Fortini, se adelanta Len, cruza mitad de cancha, va Gonzalo Ramírez hacia la derecha para Medina, Medina que la pierde, es falta, no, es lateral, a ver qué cobra el árbitro, no, es lateral para Len, no puede conseguir faltas tampoco cerca del área, Julián como para tirar un centro, adelantar los centrales.
0: Claro, no, está muy complicado el juego. Hay mucho pelotazo, la realidad, ¿no?
1: Sí, se repiten demasiados pelotazos. También marca un buen trabajo defensivo del equipo local.
0: Y Mercedes juega, se sigue apoyando como vino haciendo el primer tiempo con Chan, como lo vemos en este momento.
1: Sí.
0: Se viene apoyando en Chan y Alem no puede atraparlo.
1: Para que se viene la rata, viene el centro por bajo, Pineda. Dale, Pineda, la para. Y ahora sí tiene campo Mercedes. Dante Díaz que va, falta, tiro libre, lo baja. Maidana va a salir desde abajo. El equipo mercedino, bueno, falta táctica, no se llevó tarjeta. El número 2, Zaffaroni, 26 minutos la segunda parte. Ganar local 1-0.
0: 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Y Mitre, Leito, vamos, si te parece... Primero que nada, fíjate lo que hace el frío. Están todos medio como
1: acalambrado.
0: Como acalambrado.
1: Sí,
0: no me salía la palabra.
1: No, está acalambrado, sí, Alani. Fue uno de los que más corrió y tuvo que entrar la asistencia médica. Lo que pasa, estimo yo, Alani ha jugado muy bien tanto el número 3 como el número 4 Chan. Y no deben querer cambiarlo, Julián, porque realmente marca la diferencia. Son jugadores que...
0: Es como sacarlo a Chan.
1: Y pero son jugadores, vos fíjate que tanto de manera defensiva y ofensiva han rendido. Bueno, hay dos cambios,
0: En Alem, dos cambios. 20 por 3 en Mercedes.
1: 20 y 13.
0: 20 por 3.
1: Se va al final Alani.
0: Muy bien. Y va a entrar el 13 por el 9.
1: Torres por la Borda.
0: Eso, claro, eso en Mercedes.
1: Sí, ¿y en Alem?
0: En Alem va a entrar el número 19.
1: Damián Vázquez
0: y me parece que se va uno de los Fortini.
1: Se va al Mirón.
0: 19 por 9, ahí está. Mirón. Ahí estamos mirando el cambio y ahí te lo voy comentando, Leito, perdón.
1: Bueno, muy bien.
0: Ahí estamos, a ver, van a marcar de vuelta el cambio, me parece, de Mercedes. 13 por 9.
1: Sí, se va a ver a Borda.
0: No. De la Borda, el sí. Autor del gol.
1: Sí.
0: Ahí está, que fue el autor del gol a los 27
1: minutos. Muy bien, medio, bueno.
0: 13 por 9 y falta un cambio más en Alem, me parece.
1: Sí, creo que entró Tobías Pavón. Bueno, después si me lo confirmás con los chicos, desde acá no lo pude ver. O Diego Pertossi, no sé, a ver. No, Pertossi no está. No, no. Bueno, tiro libre para Mercedes, 28 minutos se comieron.
0: Se armó medio un quilomito ahí con los cambios.
1: Sí, siempre pasa. Bueno, le va a pegar Hernán Pineda. Así que salió Vera Borda y salió Leandro Amado y Facu Alaní. Ahí está Dante Díaz, otro de los que ha levantado mucho en el segundo tiempo, hacia el medio, Rata Cristef.
0: Ahí está, el 16 entró, que si no me equivoco es
1: Dilandro.
0: Agustín Dilandro.
1: Agustín Dilandro la tiraron toda para Medina, va Medina que no puede, la saca Pineda, a campo contrario, es lateral para Mercedes, tras el rebote en Rata Cristef, 29 minutos de la segunda parte, intenta con cambios Alemir, intenta con cambios Mercedes defender.
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1: La tenía número 10, Dante Díaz. Lo he nombrado mucho a Dante, ¿eh? Ha jugado realmente segundo tiempo muy bien. Va a ser efectivo lateral Rodrigo Torres en lugar de Gauna, uno de los puntos altos también del equipo mercedino. Hacia el medio para Dante Díaz. Dante Díaz que no puede, la tocaban para Redondo, Ortigosa que la pedía. Sale Medina, gana Medina, rebota en Medina. ¿Y lateral para Mercedes? No, es lateral para Alén, rebotó en Torres. Lateral que va a ser Gonzalito Ramírez. Sale desde el fondo el equipo de Alén, Julián.
0: 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Y vamos con algunos de los resultados porque van terminando ya los partidos a esta hora generalmente en la primera C.
1: Dígame.
0: 3-1 terminó Cañuelas ganándole a Sportivo Barraca. 0-0 terminó Deportivo Español y El Porvenir. 3-2 ganó Central Córdoba de Rosario a Central Ballester. 1-0 terminó ganando Puerto Nuevo de visitante a Deportivo Paraguayo. Al igual que Cambaceres de visitante le ganó 1-0 a JJ Urquiza.
1: Bien.
0: 3-2 ganó Juventud Unida a Centro Español. De visitante en este caso. Estrella del Sur ganó 3-2, pero a Lugano y de local. Leones de Rosario ganó 2-1 a General La Madrid, lo terminó dando vuelta.
1: Mirá,
0: y el único partido que se encuentra jugándose en este momento, Mercedes, que gana 1-0 por ahora al Lechero de General.
1: Pero recordemos que La Madrid es el puntero de la otra zona, entonces.
0: Ahora vamos a recordar los puestos.
1: Bueno, se levanta, estaba tendido en el piso. Maxi Piguín, Maxi Piguino o Redondi, confirmame si es el 6 o el 5.
0: El 6.
1: Ah, Redondi, bueno, el segundo central de buen partido también. Alem no ha atacado.
0: Se va mucho. El 6, entra el 14.
1: Sí, entra Romancito López para a ver dónde se ubica Román. Ah, va directamente de segundo central. Bueno, ficha por ficha, el Mencho Mena cambia en su equipo.
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1: Pelota, campo contrario, Saliván Casco. El zurdo guardameta de Mercedes la tira. La rega la pelota para Sánchez Olmo. Sánchez Olmo que está, entra al área, la pelota quedó rebotando, picando. ¿Quién la agarra? Medina, no. La toma Francisco Ruiz hacia el medio otra vez. La pierde el recién ingresado, no puede Juan Manuel Culio, el número 15 también recién ingresado, mucha pierna nueva, mucha gente fresca, Julián ha propuesto Mena, pero sobre todo mitad de cancha, evidentemente quiere aguantar el resultado, ¿no es cierto?
0: Y sí, obviamente, es lo que haría cualquier equipo, ¿no? Aguantarlo y obviamente en lo posible
1: no, pero por cerrarlo. Ahí, no, pero por ahí te puede cambiar algo en ofensiva, algún delantero, pero bueno.
0: Bueno, ahí lo vemos al 20 de Mercedes, está bastante adelantado.
1: Agustín Medina que va, tocaban para Dilandro, va Dilandro, este juega bien. Buena marca de Román López, sale desde el fondo Torres. Pelotazo largo para Francisco Ruiz, va Ruiz. Corta justo Maidana, es lateral ofensivo para Mercedes, está un poco desarmado Alem. A pelotazo puro va Mercedes en busca de los recién ingresados de la pierna fresca que nombrábamos.
0: Maidana que la sacaba, ¿no? Como corresponde, saque si quiere
1: sí,
0: ganar.
1: Y sí, lo que pasa es que quedás mal parado, ¿no? Y que salgan los centrales al costado es un peligro. Va Ruiz, tocaban para Torres, la cambian toda, tiran un centro, la pelota cruza todo el área, no había nadie, entonces sale desde el fondo mansamente Iván Gauna para Lem.
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1: Pelotazo largo a campo contrario, la saca Román López al lateral, lateral ofensivo para Lem, con esto avanza el Lechero, con rechazos defectuosos de Mercedes, y eso le permite adelantar las líneas, la tiene Nico Fortini, Fortini para la rata hacia atrás, la abrió hacia la izquierda para Agustín Dilandro, Agustín más hacia la izquierda para Iván Gauna, va Iván, tocan con la rata hacia el medio, Fernando Gutiérrez, Gutiérrez para atrás, adelanta la línea defensiva Alem, va Maidana, Maidana para Medina, Medina que no, erró el pase, le queda a López, se cae solo. Piden falta de Ramírez, no le dan, va Ramírez, tosudo, deja uno, dos en el camino, tocó hacia el medio para Medina, va con orgullo el equipo Lechero, viene el centro de media vuelta, muy pasado, y se va por línea de fondo, es saque de meta para Mercedes, 74 minutos del segundo tiempo, gana local 1-0.
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1: Se toma su tiempo Iván Casco, de buena actuación. Recordemos que salvó el empate que tuvo Alem en el cabezazo de Agustín Almirón. Saca Casco a campo contrario. La pide, la quiere bajar Ruiz. Ruiz que no puede, estiró la Gambardelli, pedía como que lo habían tirado de la remera, no lo vemos de acá, pero no, se va directamente al lateral para Lem, que va a ser Gonzalo Ramírez, Gonzalo rápido lo, la pelota para la rata Cristef, quería Gutiérrez, va Gutiérrez, Medina, toca hacia el medio, buena esta, tiene, la pelota pasa por los pies de Dilandro, Dilandro más hacia la izquierda para la rata, va la rata, le pasa a Dilandro, tira el centro a mi amigo, no, la hicieron para Dilandro, llega hasta el fondo, viene el centro, pasado, no hay nadie, no hay nadie, tan pasado que se va a ir al lateral, metía tres, Alem para el cabezazo, insisto con lo mismo, ha faltado fineza hoy en el equipo del Lechero.
0: Sí, y eso que venía repuntando, porque bueno, los últimos partidos, los últimos tres partidos Alem ganó y bueno, venía levantando un poco el ánimo, pero bueno, se ve que falla.
1: Sí, no hay una tarde fina hoy, lo venían agarrando la camiseta.
0: Pero casi se le hace.
1: A Francisco Ruiz, esperá, media chilena, sale el guardaballa de Alem Figueroa, casi como un líbero, a desbaratar lo que era una contra interesante de Mercedes, se va la pelota lateral, adelanta las líneas. El Blanconeri es lateral ofensivo y cerca del banco suplente lo va a hacer recién ingresado Rodrigo Torres, que sustituyó a Alani. Va Torres hacia la izquierda para Ruiz. Ruiz que la pisa, la masa contra la izquierda, contra línea de fondo, no puede, le queda la rata Cristef, la saca desde el fondo. Ramírez, pero al lateral, pierde otra vez el balón Alem, se hace difícil así, Julián.
0: La verdad que es bastante complicado.
1: Pierde la pelota muy rápido, Alem, y sí, de manera, errores no forzados, ¿no?
0: No se está encontrando realmente. Sí. Cuando pensábamos que al comienzo del segundo tiempo iba a buscarlo con confianza, bueno, me parece que no se
1: hace. Sí, y para mencionar también, muy ordenado tácticamente Mercedes, a pesar de que Alem ha ido a buscarlo.
0: Y como decimos una cosa, decimos la otra. O sea, también hay mucho.
1: Mérito.
0: Hay mucho mérito por parte del club mercedino.
1: Adelanta Rodrigo Torres, va al zurdo, llega hasta el fondo. No, se le va la pelota al lateral defensivo para Alem. Déjamelo a mí, dice Ramírez. Ramírez hacia adelante para Rizzo Patrón. Rizzo Patrón que no puede. Otra vez Ramírez, se le va larga. A campo contrario, un pelotazo, algo que salga. Resta con derecha Máximo Chan, la pierde Chan, el primer error en todo el partido, hacia la izquierda para la rata Cristef, la para, va a desbordar de borde mi amigo, viene el centro, no enganchó, ahora sí, la saca Pineda, se molestó con Maxi Piguín, se pegaron entre los dos, la pelota la toma Iván Casco, va a salir desde el fondo el equipo mercedino en 37, otro punto alto también el Mercedes, el número 5 Piguín, también muy ordenado, o sea, interesante en los relevos que ha marcado de manera defensiva el equipo que dirige el Mencho Mena.
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1: Está los jueves que tenemos el programa de Miguelito Castilla, ¿no?
0: De 8 correcto, a de 20 a 22 horas.
1: Todos
0: desde
1: los
0: el alma.
1: Todos los jueves.
0: Todos los jueves.
1: Muy bien, bueno.
0: ¿Pasamos la tabla, Leito?
1: Bueno.
0: La zona A queda con Berazategui primero con 21 puntos, al igual que saca Chispas. Estrella del Sur con 20, Centro Español 19, al igual que Cambaceres. Luego viene Leandro de Nalem con 18 puntos. Victoriano Arenas con 17. Después en la zona B tenemos La Madrid primero con 23 puntos. Yupanqui 21, al igual que Leones de Rosario. Cañuelas con 19, El Porvenir 18. Luján 17, al igual que Central Córdoba de Rosario.
1: Ajá, bueno.
0: Y nosotros nos encontramos la semana que viene con sí. JJ Urquiza, que viene antepenúltimo en la zona A.
1: Sí, de mala campaña el equipo de Harlingham. Bueno, está tendido en el piso Lisandro Sánchez Olmos. Tiro libre para Mercedes, lo levanta, lo ayudan. 39 minutos casi de la segunda parte. Todo el partido a disposición de Mercedes. Alem no puede profundizar. Algún otro que otro centro de Rata que Steph no ha podido gravitar más cerca del área con los cambios. Ha sido una tarde bastante flaca en materia ofensiva para el equipo de Carlos Lotto. Le va a pegar Rodrigo Torres con zurda. La pelota se va a ir cerrando. Fueron los centrales. Atención con esta. 39 minutos de la segunda etapa. Gana Mercedes. Viene el centro. Cabezazo. No pudo Pineda. Erró el cabezazo el melenudo número 2. Tuvo. Esta fue buena, Julián. Para el equipo local.
0: Exactamente, bueno, Mercedes que no se duerme y sigue buscando, lo que decíamos recién, ¿no? También puede aparecer un equipo que va a buscar a cerrar el partido sí. directamente con un 2-0,
1: sí.
0: y es lo que está pasando.
1: Sí, por arriba, tampoco tiene tantas luces. Pelotazo largo para Olmos, los centrales de Alem que topaban, tuvo que salir Figueroa y controló el guardaballa de Alem. Para Gauna, casi 40, Gauna para Fortini, Nico para Gutiérrez, se hace prolijo, falta sorpresa en Alem, le queda Medina, Medina con la rata otra vez para Medina, no, la pisa, se saca uno de encima, la cancha no ayuda, está bastante fulera ahí el campo de juego, hace la izquierda para Gauna, tira el centro a mi amigo de ahí, no, por bajo, encortada para nadie, surge Piguín y nace la contra del equipo mercedino, le queda Francisco Ruiz, va Ruiz, hacia adelante para Sánchez Olmo, va Sánchez Olmo, tocaron para Juan Manuel Culió, va Culió, este debe ser prima de Luisa, la pisa la masa contra la línea esa de Culioc. Fondo, bueno, este está cerca, usted no sé cómo será, vino para Fortini, Fortini que sale desde el fondo, tocaron para Dilandro, muy atrás Alem, eso es lo que ha hecho también Mercedes, cuando sale de contra adelanta la línea de fondo. Espera bien arriba el equipo del Lechero. Tiene el partido bastante controlado, ¿no?
0: Sí, sí, dentro de todo, sí, la verdad, ha sabido manejarse.
1: Sí, sí, tácticamente muy ordenado el equipo del Menchomén. Hacia la derecha para Maidan, adelanta las líneas del equipo de Alem. 41 minutos de la segunda parte. Gana el local 1-0. Viene para la rata Cristef, ahora por derecha, va buscando el espacio, el número 10, el talentoso número 10, hacia atrás, con el arquero que está casi como líbero. Va Figueroa, Figueroa a campo contrario para Dilandro, la peinaron, le queda Vázquez, no puede. Otra vez para Gutiérrez, viene el centro, la saca Pineda, quiere Rizzo Patrón, tampoco puede Rizzo Patrón. Gauna que la mete de derecha como viene. Despeja con alma y vida Román López, borde del área, nace la contra Mercedes, no, buena marca de la rata y cruza como un número 2 Medina y salva lo que era la contra de Mercedes, queda mal parado por momentos Salem, va otra vez la contra del equipo mercedino, pierde demasiado rápido Julián el balón, el equipo lechero no puede sostenerse, pelotazo largo para Francisco Arriba, Francisco traba, Mendiburu es lateral para el equipo mercedino, llega a tres cuartos,
0: se viene un cambio
1: y la pierde muy rápido el equipo de Lotto, es difícil así, no genera, no es profundo, va Pertossi, ¿quién se va?
0: Creo 20 por 8,
1: se va el amonestado Fernando Gutiérrez, entra Pertossi, recién ahora, creo que es tarde el cambio.
0: Sí, lo tenía que haber hecho antes. a los 30, 35 lo tendría que haber metido.
1: Faltan solamente 2 minutos y medio. Y
0: calculale que se agreguen 2 minutos más.
1: Sí, no, 5 se van a jugar, pero...
0: Bueno, por lo que se perdieron con los cambios.
1: Sí, sí, pero yo creo que antes era porque no tiene peso ofensivo. Alem la sacó Figueroa por bajo, se equivocó el arquero, atención con esta, la tenía Ruiz. La recupera la rata, juega de todo este muchacho. Vino hacia la derecha para Mati Medina, abre los brazos Dilandro, dámela, todo por abajo. Yo creo que jugar por abajo en la parte central es un error, está muy mal el campo de juego allí. Trastabilla con el balón Medina, Medina para Dilandro, pelotazo largo a la nada misma, se va a ir por línea de fondo. Bueno, más de lo mismo, poca fineza en los pases, 43 minutos, tiro de meta para Mercedes, que gana 1-0 en esta tarde fría, otoñal, gris, en el lejano este. ¿Qué?
0: No, que digo, sí, de a poco va bajando la temperatura, Leito, en estos momentos.
1: ¿Cuánto hace?
0: 14 grados.
1: ¿Y mañana? ¿Con qué nos levantamos? ¿Con
0: mañana un 0 domingo grado? Tenemos 16 grados de máxima, 8 de mínima, cielo nublado.
1: Ajá, bueno, no va a llegar a 0 grados, quiere decir que no va a helar.
0: No. Correcto.
1: Bueno, pero igual hace mucho frío, no sé. Veremos. Figueroa que la para, se enredó el arquero, sale jugando. Gambeteó, la perdió con el delantero. Ahí está, va a ser gol de Mercedes. No, resta justo. Maidana salvó del error. Le habían tirado una pelota hacia atrás a Figueroa. Lo comprometieron. La cancha no ayuda. La perdió con Ruiz. Tuvo el segundo Mercedes. Ya te dejo. Para que movió rápido el equipo lechero. Dilandro para Medina. Medina para la rata Cristef hacia la derecha, para Pertossi que se postea, no puede, cae Piguín, nace la contra otra vez de Mercedes, atención, va Ruiz, va Francisco, va el de Botines Colorado, sigue Ruiz, deja uno en el camino, la pisa hacia el medio, pelota de gol, ahí está, viene Ruiz, mano a mano, penal para Mercedes, roja. Y roja, para creo que es Nico. Muy buena jugada.
0: El número 4.
1: De Lisandro Sánchez Olmo. Encortada. Arrastró los jugadores y Gonzalo Ramírez, entonces el expulsado, cuando entraba para definir, ya enfrentaba al guardavalla. Alem muy jugado en ofensiva. Es penal para el equipo de Mercedes y roja para Gonzalo Ramírez, queda con uno menos Alem. Justo los 45 minutos de la segunda parte, Julián, protesta Figueroa.
0: Figueroa que no tiene que protestar mucho porque se puede comer una tarjeta.
1: Sí. Pero yo creo que fue penal, ¿eh? No.
0: No, el penal es indiscutible.
1: Sí, no hay mucho para discutir. La roja creo que también. Bueno, a todo esto parece que le va a pegar Maxi Piguín. Qué chuequera que maneja el número 5. Parado frente al balón, 45 minutos de la segunda parte, no. Al final va a tomar la pelota Lisandro Sánchez Olmos, va a Licha, toma carrera, acomoda el balón, va Lisandro, 45 minutos 40 de la segunda parte, le va a pegar Lisandro, corta carrera, se agazapa Figueroa, da la orden al árbitro, va Lisandro...

0: En 46 minutos, partido liquidado, Julián.
1: Sí, ya podemos decirlo tranquilamente, partido liquidado. Es lo que estábamos diciendo, Alem, si bien tenía algún destello de luz buscando el empate, Mercedes no dejó de buscarlo.
0: Sí.
1: Es una realidad. Y estaba siendo más prolijo, más ordenado y sin perder el control. Bueno, queda demostrado con esta jugada que quedó dentro del área,
0: sí,
1: donde termina con la roja para Ramírez, luego de que Ramírez directamente ya fue totalmente indiscutible el penal.
0: Y lo que pasa es que se enfrentaba al arquero, ¿qué ibas a hacer? No tenías demasiado.
1: Y ahora se produce discusiones con los jugadores de Alem, donde, bueno, el árbitro da por finalizado el partido. A ver, por lo que puedo ver, el partido ya está... No. No lo finalizó el partido. Pensé que había dado la orden de finalización del partido. No, todavía no. Vamos a ver cuántos minutos. ¿Otro expulsado en Alem?
0: Y porque se agolparon todos. Yo creo,
1: no sé. Expulsó el número 6.
0: Sí, no me doy cuenta de acá, Julián, qué es lo que...
1: No vi la tarjeta yo, Leito.
0: No, pero no me... O sea, no sé a qué se refiere tanta protesta desairada, porque el penal fue penal. No sé si hay demasiado para discutir en un partido que prácticamente está sentenciado. Bueno, Lechero va con lo que le queda y con un jugador menos.
1: Con dos.
0: Con dos jugadores menos va al ataque, Julián.
1: Mendiburu también fue expulsado recién.
0: Mendiburu, que ya tenía amarilla. Pelotazo largo para el equipo mercedino. La tiene Sánchez Olmo. ¡Oh! Otra falta de Dilandro. Va a volar otra tarjeta. Atención. Veremos de qué color es.
1: Amarilla.
0: Amarilla. Bueno, tiro libre para Mercedes, Julián.
1: Amarilla, entonces, dijimos para el número 19. El número 19 de Alem, que es Damián Vázquez. Así que tenemos... la verdad que un quilombo de tarjetas. Tenemos tarjeta roja para Ramírez a los 44, a los 46 Mendiburu, que fue hace instantes, y la amarilla a los 48 para Vázquez.
0: Sí, vos fijate que hasta los 45 fue un partido bastante interesante, bueno, con ese penal, pero yo no sé si hubo algo más. Se sigue protestando al juez central, lo está haciendo ahora Nico Fortini.
1: Está el cuarto árbitro dentro de la cancha.
0: Sí, yo creo que hay que mantener un poco la calma porque te quedás sin jugadores para el partido que viene. Es todo de Mercedes, ya el partido está sentenciado. También insisto, no sé para qué seguir jugándolo, ¿no? Le va a pegar el número 13, sí,
1: no, de Rodrigo. No se explica, Torres, porque ya van 4 minutos más.
0: Claro, no sé para qué estirar la agonía.
1: Creo que ya dio la orden. No. Está magando como que lo va a terminar. No sé qué está haciendo.
0: Bueno, árbitro. Pero ha pasado que con las faltas a veces no se sabía qué cobraba, si arriba, abajo. No ha sido una tan buena tarde del árbitro. Tampoco tuvo nada que ver en el resultado, porque estas dos expulsiones fueron cuando el partido estaba liquidado. La cambió toda Chaparro para Olmos. Llegaba el número 19 recién ingresado. Tiró de meta para Alem, 49 minutos y medio. Va a sacar Figueroa. No se entiende por qué no lo termina.
1: No sabemos cuántos.
0: Le va a pegar Figueroa. A campo contrario saca el zurdo arquero de Alem. Se sigue jugando. La pelota para Pertossi. Pertossi que no. La saca Pineda. Es lateral para el equipo de Alem. Listo. ¿Cuándo da por finalizado a los 49, a los 50 minutos de segunda parte? El juez central da por terminado este partido entre Mercedes y Alem. Partido tranquilo hasta los 45 minutos, después hubo un penal y después de esa falta ahí se derivó en una expulsión y luego tras la protesta en otra. Yo creo que hay que mantener, a veces también es difícil, la tranquilidad. Las pulsaciones dentro del campo de juego van a 200.000, pero bueno, en un partido que fue de, yo creo que mediocre, discreto, no hubo muchas chances, donde quedó marcada el buen juego de Máximo Chan, que vos lo dijiste antes del comienzo del partido, la categoría de Vera, algo de Dante Díaz, el número 10, y por el lado de Alem, el buen manejo de Nico Fortini y el buen pie que tiene Christef. Después me gustó mucho Gauna, el número 3, que fue al ataque, fue muy ordenado tácticamente en el equipo de Carlos Lotto. No hay demasiado más para resaltar, un partido bastante chato, Iván Casco, el arquero de Mercedes, recordemos en aquel mano a mano con el cabezazo de Agustín Almirón, que tapó, ahí tuvo el empate Alem. Después no tuvo demasiado trabajo el guardaballa mercedino. Alem ha carecido en ofensiva de opciones.

0: cuando ya se retiraron, porque sí, creo que ya ha venido la orden del banco, chicos, no pretendes más, ya tenemos dos menos. No fue un buen partido de Alem. Lo más lamentable, más allá de la derrota, las dos expulsiones, poco juego y a replantearse un par de cosas. Lo habíamos dicho que era una buena medida como para ver dónde estaba parado Alem, porque jugar de visitante contra Mercedes. Y bueno, no pudo el equipo lechero. El primer gol de Veraborda fue de otro partido, o sea, no, tampoco es que Alem estaba siendo sobrepasado futbolísticamente por el equipo local. Una buena triangulación entre Chan, Chaparro y Vera, que definió de manera rápida abajo. En el segundo, después tuvo una llegada más con la corrida de Leandro Amado. En el segundo tiempo se dedicó a pararse de contra. Los cambios refrescaron la mitad de cancha. Bueno, después el penal, que sí fue penal y expulsión de Gonzalo Ramírez para que defina Lisandro Sánchez Olmo con aquel tiro penal a los 45 minutos y ya después no hubo más, ¿no? Insisto con esto, Alem lo fue a buscar pero careció de ideas. Tampoco encontramos grandes figuras. Lo mejor fue Cristés por pedirla, pero tampoco tuvo chances claras. Por ahí aquel tiro que se fue por arriba del travesaño.
1: Nico Fortini hoy estuvo bastante
0: sí,
1: flojo.
0: Sí, Nico Fortini que se hizo eje en mitad de cancha, pero también una buena marca de Mercedes. O sea, todo tiene que ver con todo, ¿no? Creo que el equipo de Mercedes, de la mano de Mena, fue muy ordenado tácticamente y es un partido que ha dejado más dudas que certezas. No sé si tanto en la parte defensiva, donde Alem sí estuvo firme. Yo creo que en ofensiva la conclusión que se puede sacar es que faltó ideas y que bueno, hay que mejorar de cara a lo que viene para tratar de encontrar esa aceleración, esa tendencia de ideas para triangular, para llegar con profundidad y tratar de perforar la defensa del rival, ¿no es cierto?
1: Exactamente. Bueno, Leito, muchas gracias. Nos estaremos encontrando nosotros el próximo fin de semana.
0: El próximo fin de semana con JJ Urquiza. Esperemos, bueno, ver qué pasa con esto, con esta expulsión, si hay algún lesionado de cara a lo que viene. Recordamos que bueno, falta poco para la finalización ya de lo que son las últimas tres jornadas.
1: Quedan, ¿no?, aproximadamente tres jornadas y, más, luego un receso de una sola semana,
0: claro,
1: para volver con la segunda parte del torneo del año, ¿no?
0: Y en bueno, este caso. Claro, y ver cómo se encara esta semana de trabajo para recibir a JJ Urquiza. Insisto en esto, la defensa no ha tenido un nivel malo, y yo creo que la mayor falencia del equipo lechero estuvo de mitad de cancha hacia adelante en la creación del juego, que no es fácil, obviamente, una cancha que no ayudó, estaba campo de juego, estaba bastante malo, pero bueno, para mejorar y para ver lo que pasa para la semana que viene, hacer ahí, ¿no? Buscar en la parte de triangulaciones, de ofensiva, de desbordes, para buscar el gol, ¿no?
1: Bueno, te recuerdo la tabla de posiciones de la zona A, que era lo que nos quedaba confirmar, digamos, con este resultado.
0: Sí.
1: Leandro de Lanem igual queda cuarto en la tabla. Berazategui primero con 21, al igual que Sacachispa. Después Centro Español con 19, Leandro de Lanem con 18.
0: Qué lástima.
1: Acá, ¿no?, es donde queda reflejado el resultado paupérrimo de la temporada, ¿no?
0: Sí, qué lástima la... Perdió una gran oportunidad hoy Alem. Aunque sea un empate, también era bueno de visitante.
1: Y
0: pero
1: con
0: bueno,
1: 21 puntos hubiésemos quedado tercero junto con Sacachispa, claro, y Berazategui.
0: Ese gol de otro partido, porque insisto con el comentario final, ¿no? No era que Mercedes atacaba, fue una jugada aislada en un partido donde se venían midiendo, no había grandes errores, muy ordenados los dos equipos tácticamente. Alem a partir de ahí quedó abajo los 27 minutos de la primera parte y después cuando lo fue a buscar no tuvo ideas claras para tratar de conseguir el empate. El gusto de haber compartido contigo, Julián, la transmisión y naturalmente con toda la audiencia que nos siguió por la radio y por el Facebook de la 89.5. Fuerte abrazo y bueno, la semana estaremos hablando, seguramente escuchándote en su mate que nos resta todas las mañanas acá por la 89.5, y nos veremos la próxima transmisión donde Alem recibirá a JJ Urquiza.
1: Exactamente, gracias Leito, gracias a toda la gente. Nosotros nos volvemos a encontrar cuando el fútbol nos vuelva a convocar.

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Saben los que siempre vienen que es un canto a la amistad el que termina. 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

muchos años de estar junto con uno, con la gente que uno quiere, demuestra a ustedes que existe el amor entre los hombres. Existe el amor entre los hombres.

Y ahora que lo tenemos cerca, puedo decirle: las más grandes personas y los más grandes amigos no son los que se ven todos los días, sino aquel que lo ve de vez en cuando y parece que lo vio ayer. De toda la gente que ha andado en mi camino, este muchacho, este es un amigo. Valencia Betancourt es su apellido.

0: Antonio, señores, el productor de Super Amor.
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0: Buenas noches.
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Bueno, si alguien iba a ver hasta esta banda hace unos cuantos años a los pubs, quizás recuerde, y en Los Piratas también, en algún cassette pirata anda esta canción.

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